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1: Uy, hermano, ese man se está volando.
0: Y los de abajo.
2: Uy, uy, uy. Ay, ay, ay, ay. No, no, no, qué coño, no tan igual. No, no, no, no.
3: Bueno, vamos con arriba y abajo.
4: Tengo.
3: Y en este caso...
1: Tengo.
3: ¿Tienen? Bueno, vamos con arriba. O bueno, con abajo también puede ser. ¿Se acuerdan que les empecé hablando del fin del mundo?
1: Sí.
3: De la posibilidad de que uno enfrente el fin del mundo.
1: Sí.
3: Hay, de acuerdo a un estudio que se hizo, es una revista que se llama Global Challengers, claro. Hicieron una investigación.
4: Claro.
3: Dijeron, bueno, si se llega a dar el fin del mundo, ¿cuáles son los países mejor preparados para ese momento?
4: Ninguno.
3: No, mira que sí. Increíblemente, hay países que cumplen con ciertos estándares que podrían pasarla mejor si se acaba el mundo.
4: A ver.
3: Escogieron 5 países. El quinto, Argentina.
1: ¿Para el fin del mundo?
3: Sí. Tiene mejores condiciones que muchos países porque tiene mucho territorio. Acuérdense que, digamos, que es un país muy centralizado.
1: ¿Es la Patagonia o qué?
3: Las Pampas, o sea, el territorio es muy centralizado, entonces hay mucho campo abierto.
4: La tierra del fuego.
3: Y hay capacidad para producir alimentos, por ejemplo. O sea, los granos, ¿no? Y claro, oleaginosas, bueno, hay muchas cosas.
1: La soja.
3: Y la carne, bueno, ni hablar.
1: Sí, carne.
4: Claro.
3: Depende de ciertas cosas en el exterior, o sea, para medicamentos, componentes tecnológicos, pero de resto es un país que de alguna manera es autosuficiente y la inestabilidad económica puede ser un perjuicio, pero como se acabó el mundo, pues, digamos que eso no es tan grave. Suiza es el número 4. Instituciones estables, administración descentralizada, un sistema sanitario sólido, energía hidroeléctrica garantizada.
1: Hay vaquitas también.
3: Claro, también. Ubicación en el
1: leche,
3: centro de Europa.
1: Leche, queso y chocolate y pan.
4: Para uy, qué
3: y relojes
4: rico.
3: Para saber cuándo llega
1: el fin del mundo.
3: Entonces,
4: es rico.
1: Mucho refugio antinuclear.
3: Antinuclear.
1: Y esa vaina, sí,
3: digamos pues, que están bien, ahí bien. Número 4.
4: Chévere.
3: 3.
4: De la vaca.
3: Japón.
1: Sí, es como de esa onda.
3: Sistema
1: también.
3: Sanitario
4: tiene
3: bueno.
4: Sentido, tiene
1: hay
4: sentido.
1: Mucho espacio, ¿no?
3: No, pero pues como es el fin del mundo, seguramente va a haber... Tenemos lugares un poquito más
1: harakiris fácil. Por ahí ya seguramente.
4: Pero tiene sentido,
1: se
4: tiene sentido.
3: Exacto. Lo único que digamos en esto ven que puede ser un complique los sismos y la actividad volcán.
1: Tsunamis.
3: Pero pues estando en el fin del mundo, pues es parte del contexto.
1: Sí, uno no sabe si eso es lo normal o es el fin del mundo.
3: Exactamente. Eso podría ser básicamente naturalizado a partir del fin del mundo. El número 2, Nueva Zelanda, que tiene... ningún problema, pues, en cuanto a territorio. Está muy aislado, digamos, si se haya producido.
1: Es el fin del mundo en este momento.
3: Totalmente, exacto.
1: No hay que esperar a que llegue.
3: Y, pues, tiene una buena producción agrícola, tiene un buen sistema sanitario. Y el número 1...
1: Puedo pescar ahí, ¿no?
3: Claro. Y el número 1 es Australia. Total. Que también queda en el fin del mundo, como bien lo dijo Carl. Es extenso territorialmente, tiene muchos lugares que no han sido aún pues tan ocupados, diversidad climática, producción de alimentos, y destacaron particularmente a Tasmania. Dijeron, mire, allá...
1: Es el fin del mundo.
3: Claro, las condiciones agrícolas...
1: El monstruo de Tasmania.
3: La tierra es muy buena para que dé hasta demonios de Tasmania, la tierra es tan buena... Y el aislamiento.
1: El demonio, sí.
3: Son
1: sí.
3: Los 5 países que están mejor preparados.
1: Hablando
3: para el fin
1: del correcaminos,
3: mundo.
1: Hablando del correcaminos, como pariente, ¿no?
3: Sí, claro. Sí, ese TAS hace parte como de ese combo. Sí,
4: como que tienen que ver.
3: Bueno, ¿ustedes qué tienen de arriba o abajo?
4: Bueno, yo tengo abajo y es el caso de una madre que vendió a sus hijos en China por un total de $11,600. Ella, obviamente, fue arrestada y condenada tras confesar el crimen. ¡Qué pena! Y es que el motivo, digamos, que la llevó a vender a sus hijos por $11,600 es que la mujer de 26 años utilizó la totalidad de este dinero para comprar ropa de lujo y enviar, o sea, Dios mío, y enviar propinas a sus influencers favoritos en que hacen transmisiones en vivo por TikTok.
3: No, ¿cómo así?
4: Literal, para eso vendía sus hijos. No, para comprarse toda la ropa que pudiese y para enviarle propinas de alto valor a los influencers favoritos de ella en las transmisiones que hacían en TikTok en vivo. Esto, obviamente, digamos, causó pues una importante polémica, porque obviamente estos niños fueron vendidos a... Digamos como que ya lograron dar con los niños, ya tienen a los niños servicios sociales, pero lo que ella no sabía, o sea, lo que ella argumenta es que ella no tenía ni idea que le estaba vendiendo sus hijos al mercado negro. Y al parecer los niños iban a ser utilizados uno, la niña, porque son niños, o sea, son la pareja, sí. La niña iba a ser usada muy probablemente para explotación sexual y el niño muy probablemente iba a ser usado para tráfico de órganos. Afortunadamente, obviamente, estos niños fueron rescatados por la policía y están bajo el cuidado de las autoridades correspondientes. Sin embargo, pues lo que les digo, o sea... ¿Cómo vas a vender a tus hijos por $11,600? O sea, nada.
3: Y para pagarle influencers.
4: Y para literalmente utilizar ese dinero para volver más ricos
3: para pagar influencers.
4: A los influencers que ya son lo suficientemente ricos. O sea, ¿qué te pasa?
3: Es una idiota esa señora. Arriba.
4: Esa chica de 26 años.
3: Bueno, no, una señora hecha y derecha, pues ya tiene edad como para dejar de ser tan imbécil.
4: Pares. Estúpida.
3: Bueno, Carl, ¿arriba o abajo?
1: Abajo. Y es el estadio Arthur Ashe, que es donde se juega el US Open. Que está en remodelación. O sea, lleva 2 años de remodelación. Sí, falta un año más.
3: La Sagrada Familia, eso lleva un montón de tiempo en eso.
1: Pero como ya arranca el US Open, pues les tocó más o menos apurar. No, pues sí, hacen como que, bueno, hay una parte que falta, pero ya pues toca adecuar las cosas y... Y bueno, ya arrancó el US Open, ahí están en eso. Pero la gente se ha quejado mucho, sobre todo los que pagaron casi $9,000 por persona para estar en un VIP.
3: Eso se usa mucho.
1: Sí, claro, pero y pues se usa mucho los que tienen plata y pueden comprar eso, pero imagínese, sí. es un reservado.
3: Reservado, exactamente.
1: Donde además usted le dan champaña, vinos, todo lo que quiere, toda la comida.
3: Habla
1: que usted
3: de quesos, anchetas.
1: Sí, claro, todo eso, ¿no? Y pues usted tiene una vista, pues, y sobre todo techito, ¿no? Porque con estos calores, pues, sí, usted puede quedar derretido ahí en ese.
3: Pega duro.
1: Pero tiene un problema. Le quitaron los baños en la remodelación.
3: Uy, no, pero ahí sí estamos graves.
1: ¿Oyó? Usted pagar $9,000 con champaña incluida y le toca salir de su VIP y hacer la cola con los demás mortales, sí. Que pueden ser colas muy largas, después de haber pagado usted $9,000, pues digamos que la gente se delica, ¿no?
3: Pues uno diría,
1: ¿no?,
3: que...
1: Dicen, ¿pero qué? Y entonces la solución es que, no, pues lleven una gente para que vaya haciendo cola, para que cuando usted necesite ir... le tengan ya el puesto en la fila.
3: Buena
1: solución.
3: Claro, como en el tránsito aquí,
1: claro.
3: Para sacar el carro a los patios, que van comprando turnos, pues.
1: Imagínese.
3: Y una maravilla. Y uno pagando $9,000, si fuera eso, me imagino que toca pagar ese turno también, ¿no?
1: Y además, pues, imagínese, y le toca a usted ir cada rato. Pero una punta de champaña.
3: No, por eso, ¿no? Y me imagino que en cerveza. No, y queda uno listo, pues. Primera vez que uno va al baño, ya de 60 veces va uno al baño. Vamos con música. Yo no sé si esta señora está en guillotinada. Don't Stop the Music.

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1: In the originals, the climate change.
2: ¿Qué climate change? Ni qué nada.
3: El cambio climático en los originales. Ya.
2: Ahora sí, Nico, aquí entre nos. Hablemos claro sobre esa vaina del cambio climático.
1: ¿Qué? ¿Al cambio climático? Teorías chimbas, Orly. Trump lo dijo. Esa vaina no existe. ¡Sensei!
4: It's fine. I don't believe it.
1: El problema es la tierra misma que se enloqueció. No tiene nada que ver aquí.
3: Buena, Calvo. Entonces, como diría su sensei, ¿no?
5: Arriba, abajo, al centro y para adentro.
6: Desafortunadamente no hay una creencia del climate change. Hola.
1: Sí, ¿qué hubo?
6: ¿Por qué Dani no me contesta?
7: ¡Oli! Jamás.
6: ¿Cacho?
7: Sí.
6: Bueno, en resumen, España rompió su récord de muertes, perdón, no estamos en TikTok. En resumen, España rompió sus muertes, su récord por calor, en el verano más letal que se haya podido concebir. Pero Nico, ¿existe el cambio climático?
1: ¿Qué?
6: Dani, ¿existe el cambio climático?
7: 100%.
6: En Madrid hizo días de 44 grados. El viernes en Madrid va a ser 41 grados. Y eso es calientón, brother. Pero calientón. Pero bueno. Desde mayo se han registrado 4.800 muertes atribuidas a las altas temperaturas, la cifra más alta de toda la historia. Orlando, qué cara.
3: Nico. Chimba, director.
2: Eso no, pura paja.
6: Dani, ¿tú qué piensas de este par?
7: Pues, digamos que su capacidad intelectual ya se ha demostrado un montón de veces, entonces obviamente no voy a decir nada.
1: ¿Qué?
6: Cara. Menos mal no está en cámara porque me saca la piedra, pero perfecto.
1: ¿Por qué?
6: Porque empieza a hacer morisquetas. Ay, cara. Corazones. Pero...
2: Es un idiota, huevona.
1: Huevona, ay, puta. Varios pendejo.
6: Troller.
8: Bueno, El niño o el super niño entra en una fase crítica.
9: Ah, ya, el niño ya.
8: Sí, no, el niño no, es uno importante. Tiene más del 90% de probabilidades de alcanzar una intensidad muy, muy fuerte, sobre todo en el hemisferio norte. La Administración Nacional Oceánica y Atmosférica de Estados Unidos, conocida como NOAA, informó que el niño ya está en el Pacífico tropical y se está fortaleciendo. Y parece que va a llegar a unos, digamos, a unos cambios atmosféricos que no se veían desde 1950, cuando usted todavía no había nacido, ni yo. El caso es que lo que dicen es que el niño se manifiesta mucho más en el invierno que en el verano. O sea que si a usted le parece que las temperaturas en verano están muy altas, espérese las bajas del invierno.
9: Son terribles.
8: Con corrientes de unos vientos. Ahí sí, huracanados.
9: Claro, muy fuerte.
8: Y unas temperaturas donde todo se va a congelar. Entonces, pues...
6: punto para Nico, que va, ese show se merece un punto.
8: Entonces, pues, eso es lo que espera, digamos, el hemisferio norte. Y el hemisferio sur, pues, es al contrario. Aquí viene la sequía y el calor.
6: Que yo estuviera con un gallego y un peruano me dijo que en Lima está lloviendo todos los días.
8: ¿Que no llovía? ¿En Lima?
6: sí.
10: Bueno, ya era hora siquiera, hombre.
6: Es distinto.
10: Nunca llueve.
6: A Colombia, donde no va a llover nunca.
8: Sí. Y los apagones ya se están empezando a ver, por lo menos acá en el estudio, ¿no?
6: ¿Qué? Punto para Nico, por favor.
0: En los originales, chapo.
10: Hay noticia.
0: Muy de vez en cuando hay que quitarse el sombrero.
10: Sí, no, picadita.
6: Picada porque se nos vuelve largo.
10: Orlando menos cuatro. Yo menos cuatro.
8: Pero.
6: Pero.
10: Jenny, cero. Y Carl, un punto.
6: Jenny, ¿qué tienes?
7: Bueno, cambio climático es que el aumento del nivel del mar no amenaza únicamente las costas, sino que también está poniendo en riesgo el agua potable, los alimentos, la salud, sí, las economías y hasta la continuidad de territorios y formas de vida. Y es que una reciente como cálculo... Uh-huh. Unos 770 millones de personas viven a menos de 5 metros por encima de la línea, o sea, por encima del nivel del mar. Lo que quiere decir que estas ciudades costeras, obviamente, sí se están viendo en riesgo, porque el océano está subiendo ahora más rápido que en cualquier otro momento, digamos, del que se tenga registro, por supuesto, y es que las amenazas siguen aumentando, los efectos ya se sienten, así como, obviamente yo creo que acá todos hemos escuchado que una de las ciudades que habla mucho de que se va a hundir en menos de 30 años es
8: Santa Marta.
7: Santa Marta, Cartagena.
8: Santa Marta, Barranquilla, Cartagena.
7: Nueva York, también dicen que es una ciudad que no le queda mucho para empezar a hundirse. Entonces, pues, sí es algo que está sucediendo, aparte de, obviamente, los derretimientos de los glaciares, que también está ligado completamente o 100% al crecimiento y el aumento del nivel del mar.
6: Bueno. Orlando no dijo nada. Si hubiera ganado un puntico, si empieza a hacer gestos y bailes, ya. ¿Qué pasa con...?
8: No está interesado en esa puntuación.
6: ¿Qué? Bueno, pues nada, ya todo el mundo dio notas, ¿no?
10: Musiquita rico, hombre.
6: Ay, joder, madre, pero se me quedó el teléfono. A ver, pongamos...
10: No, algo, pero pues es que estamos, no estamos para hacernos llamadas, estamos es para poner música.
6: Ponga música, es que no tengo el teléfono.
10: Hombre, qué musiquita así chévere. A ver,
8: wow.
10: Lo último era de
8: una
10: Rihanna.
8: Selección muy buena. Tenemos los chalchaleros,
10: algo de Leonardo Fabio.
8: Los médicos también tengo, pero Susan Vega. Entonces, si quiere, ponemos Susan Vega con Ludlow Street.

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0: Vámonos con Animalandia, por favor.
1: En los originales, Animalandia. Porque este mundo está lleno de sapos, lagartos, ratas, burros, conejos, zorras, perros, gatas, buitres, lobas, osos y uno que otro bicho raro. Si lo tiene, tráigalo.
0: Bueno, pues los duques de Sussex, ya están en Londres, llegaron en avión privado. Su hermano a Harry William no lo va a, lo quiere abofetear. Pero lagartos, esta niña Meghan Markle ya está luchando por un papel en la tercera temporada de The Gentleman, que pues es un programa que tiene 44 millones de televidentes y es dirigido por el ex marido de Madonna, Guy Ritchie. Y bueno, ella está buscando un papel y parece que se lo va a ganar.
2: Muy merecido.
0: Lagarta.
2: De algo tienen que vivir.
0: Lagartos, llenos de plata, lagartazos.
3: Muy lagartos.
0: Montecito, en California eran los más lagartos de todos. Pero no les pagan seguridad, eso me enteré. La pagan ellos.
3: Les toca a ellos sacar del bolsillo,
0: sí,
3: para
0: les
3: eso.
0: Toca. El príncipe, el rey Carlos, está dedicado a la viejita más vieja del mundo, a saludarla, a darle besitos en los dedos. Que un lagarto, una lagartaza. ¿Quién tiene lagartos, sapos, toda esa vaina?
2: A ver, miramos. No, sí, no, pues ahí debe haber uno que otro, hombre.
0: Siempre tiene un lagarto.
2: Bueno, es, voy a echar uno.
0: Ojo.
2: Es como camaleónico.
3: Ok.
2: Hunter Biden. Muy polémico el personaje. Hijo de su cuchito.
3: Claro, de mi cucho lindo, hombre. Cucho que falta fue, nos que fue.
0: Hunter le perdonaron.
2: Le perdonaron,
0: cárcel, ¿no?
2: Sí, porque sí, le encontraron cocaína.
0: Pero que, Trump quiere meterlo a la cárcel otra vez, ¿no?
2: Sí, porque dice que...
3: Sí, le tiene ganas.
2: Le tiene ganas, pero no sería bueno en este caso porque la noticia tiene que ver con que él en un podcast confesó que era 48% gay.
3: ¿Perdón?
4: ¿Qué?
2: O sea, que no era 51%.
3: O sea, porque mayoría gana.
2: Sí, claro. Está en el 48%.
3: O sea, pero varón al final. Pero ahora,
0: pues sí, ¿usted qué opina de eso?
2: Dice, para ser gay hay que tener más del 50%.
3: Claro.
2: Él tiene 48%.
3: Si no es medio gay.
2: Pero
3: es que
2: no
3: si tiene 50 es medio gay.
2: Sí, claro. Pero claro, él tiene 48%. Es más, dijo 48.5.
3: Imagínese que le dicen, aquí en Colombia le hubiera dicho 48, agáchese. Y le dice.
0: Orlandito, ¿qué opina de la situación de la mesa?
3: Sí,
5: no, esta mesa está muy grave, director.
0: Para usted, ¿cuál es el más así como afeminado del grupo?
2: ¿Y en qué porcentaje?
3: Claro, hablemos de porcentajes.
5: La mente más brillante, 99.5%.
3: Hablemos de porcentajes.
5: Sí, lo trata de disimular, pero es que se le salen las maricaditas. Y con los amiguitos que tiene. ¡Ah! El Pavo Arango, Cristian Mejía. No, es que complicado. Complicado como está rodeado.
0: Cristiancito se ha vuelto un poquito.
5: ¿Un poquito?
3: ¿Se ha vuelto? ¿Se ha vuelto? No, eso es de vieja data.
5: Más marica que un timbre.
3: ¿Quién?
5: Y allá permaneces.
0: Dani, ¿qué tienes de lagartos? De
4: bueno,
0: sapos,
4: de animales.
0: De
4: zorras. Tengo un animal.
3: A ver.
4: Un animal, el gerente de un bar, que decidió raparle todo el cabello a una chica porque... por una cuenta que pues salió muy costosa, por supuesto, y pues obviamente, digamos, estaban como demorando en pagarla, pero era porque iban varias personas y obviamente estaban haciendo como
3: conejo.
4: Dividiendo la cuenta,
3: ya.
4: Estaban dividiendo la cuenta, señor. Y el señor se desesperó porque se estaban demorando mucho tiempo en pagar y eran literal los últimos clientes que quedaban en el bar.
3: Ya quería cerrarlo.
4: Ya quería cerrar. Pues ¿saben qué hizo el hombre? Se dio cuenta de quién era como la persona que estaba como más... O sea, como que estaba organizando el grupo, o sea, como la cabeza del grupo. Sí. Y cogió
2: a esta... Los que recogen todas las tarjetas, pero nunca ponen la de ellos.
3: Exacto. Exacto. Sí.
4: Y cogió a esta mujer, ¿no? a esta joven de 25 años, cuya identidad no se ha hecho pública, y presuntamente la... Bueno, presuntamente no, literal, él grabó el video, que obviamente después fue puesto para las autoridades, y es que la cogió y le rapó la cabeza. O sea, le quitó el pelo, le rapó la, le rapó el pelo de la máquina.
3: ¿Mandó a hacer una peluca, ¿sí? o qué? O sea, ¿cómo, ¿sí? ¿cómo se cobra eso? Sí.
4: ¿Cómo
3: pues
4: así?
3: Es una de malo, no. Pero vendería el pelo, yo vendería el pelo, que está bien cotizado.
4: Pues obviamente esta mujer, es, digamos como que ella y sus amigos salieron del lugar corriendo prácticamente asustados, claro. Y como muy consternados por lo que había sucedido, y de una vez se fueron para la estación de policía a poner la denuncia. Hasta el momento lo que se sabe es que pues le sellaron el lugar al hombre, o sea, le sellaron el bar a este hombre. La peluquería, exactamente, se la sellaron. Y pues obviamente también ella alega que los daños morales y los daños, digamos, como físicos,
3: sí,
4: que sufrió, obviamente pues tienen que ser, digamos, pagados, ¿saben? No se sabe todavía si el hombre vaya a tener o que pagar una multa o tenga que pasar algunos meses en prisión. Pero eso es terrible. O sea, lo digo porque de verdad para las mujeres...
3: ¡Qué agresividad!
4: Para las mujeres el tema del cabello, claro, es si nomás muy ya con el importante. Es una vaina. Exactamente. Durísima. O sea, es muy importante. Y cuando vi eso, yo dije como...
3: ¿Sí o no, sea, deberían Nico, como... Perder el pelo es, o sea, una cosa...
4: No, yo lo que...
3: Ya al final uno ve que es un elemento de escaso valor, al menos para mí.
4: Sí, total, para ti solamente. Pero lo que iba a decir es como, oye, cómo los amigos no reaccionan en ese momento y cogen al man, siquiera meterle un puño, o sea... No,
3: pues los cogieron pelados. Los
2: cogieron todos corriendo.
3: Los cogieron pelados a todos.
4: Que esté incitando a la violencia física. Pero
2: quieren para pagar la cuenta, sí.
4: Pero, están oye, pelados. O sea, iban a pagar la cuenta, simplemente estaban haciendo las cuentas, literal. O sea, ¿cómo coges tú a una mujer porque se están demorando en pagar la cuenta y la calveas?
3: Oye, pero
4: ¿qué te pasa?
3: Pero tú, ¿qué haces si estás, por ejemplo, en un bar con tus amigos y empieza a sonar la máquina?
4: ¿Cómo así?
3: Sí, la máquina.
4: O sea, ¿y que falte un amigo mío?
3: No, y tú dices, y estos manes empezaron a ir y te quedaste tú sola, y tú con todo ese pelo que tienes. Y el dueño del bar, ah, no me van a pagar. Y empieza a sonar la máquina, y tú empiezas a ver pelo caer de tu cuerpo.
4: Uy, no, me vuelvo loca. O sea,
3: ¿qué haces?
4: No reaccionaría, obviamente.
3: ¿Cómo?
0: Pero eso él va a salir, Dani.
3: ¿Cómo? ¿Qué le haces?
2: No, yo creo que el hombre no estaría con tiras un samovar hirviendo.
4: Reacciono a golpes sin pensarlo.
3: Le hacen la jeta.
4: Reacciono a golpes sin pensarlo. Me tendrían que coger día 3 para quitarme la...
3: Te tendría que coger de las mechas, pero ¿de cuáles? Si ya te las ha quitado.
4: No, me tendrían que coger día 3 para quitar, para que me quiten no, de ese hombre encima.
0: Te dicen, te estoy cortando las horquillas porque...
4: Por eso te digo, reacciono de manera violenta y ofuscada. Y sé que no soy la única mujer que se imaginó esta escena, o sea, que nos está escuchando, que se imaginó esta escena, y lo primero que le pasó por la cabeza no fue decir, no, me paro y... lo golpeo, o sea...
2: Si hay gente que pasa por ahí te corta el pelo también, ¿no? En la calle.
4: Ah, claro, pero sí, aquí pasa.
3: Claro.
4: Que cuando menos te das cuenta estás en el Transmilenio y sientes como un aire que nunca habías sentido en la espalda. Y te das cuenta de que literal te cortaron la mitad de tu melena, o sea... No,
3: qué poca capacidad para farmear agua.
4: Pero,
3: Nico,
4: ¿quieres que te diga una cosa? Tú nunca tendrás ese problema. O sea, tú puedes salir a la calle con la tranquilidad de que no te van a robar el cabello.
3: ¿Sí ves? ¿Cuánta gente tiene esa garantía?
4: En cambio,
3: ¿cómo? Yo llego a un bar y el tipo dice, me voy a cobrar. A ver, ¿cómo va a hacer? ¿Qué se va a cobrar?
0: Bueno, yo creo que ya están hablando.
3: Sí. No, pero el de las 5.
2: Ya están farmeando.
4: Sí, estamos farmeando mucha aura. Hay que dejarnos.
3: Desde las 5 farmeando aura.
4: Miren, Bucaramanga, Santander.
0: Vamos con el último arepaso de hoy. Van 5.000 los desaparecidos en Nepal y
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0: Bueno, nos vamos a un museo español. 4 minutos para robar el tesoro. Orlando, ¿cómo está la seguridad?
8: Bien, director. En este momento,
0: Cuatro minutos para robar el tesoro de Villena. Los ladrones se llevaron un legado de la edad del bronce. 1000 años antes de Cristo. Capturados por las cámaras, encapuchados. Se fueron en 2 coches. Asaltó en cuestión de minutos, 5 de la madrugada. Y la gente lloraba, y lloraba, y lloraba. En su vida tan veloz, los delincuentes perdieron una corona de plata y dejaron algunas piezas de ese mismo material, único resto ahora del legado de la edad del bronce, de incalculable valor arqueológico. El precio más o menos de lo que se calcula de este tesoro, el tesoro de Villena, ¿cuánto es? En euros. Oro, mucho oro. Perdón. No soy tigrillo. Soy león bebé, Nicolás. Bueno, a ver, Orlandito, oiga, pero usted le acabó con Cristian Mejía. A mí me parece varoncito.
8: Al macho un pollito que con balaca, que el gordito Mejía. Y eso que estoy siendo suave, para no ser tan...
0: Pero ¿cuál es tanta verdad? ¿Ese o Guillito?
8: Uy, ahí sí me la pone, piensa el director, ahí están en la par, son amiguitos.
3: Ah. Orlando dice, me la pone dura y bueno, ya uno sabe cómo son las cosas, ¿no?
8: Ya, y ahí brincó, y el noviecito brincó, ¿sí? el que los sodomiza brincó. Que los tiene manejaditos, los ataca, por adelante, va atrás, va adelante, va atrás.
0: A ahí ver, salió. Orlando, hable, brother. Vamos con la 12 para terminar, Camilo.
8: Dani dice 1.2 millones.
0: No está mal.
8: Troller dice 2 millones.
0: Está mal.
8: Nico dice 20 millones.
0: Está terrible. ¿Qué le pasó a Nico hoy?
8: Y yo 9 millones.
0: Menos uno para Nicolás Samper.
3: Hay noticia.
7: Los originales.
0: ¿De cuánto vas a ver? ¿Qué pasó? Otro lo que he perdido todos los arepas.
3: La corrección. Yo y 2 rojas me sacaron hoy, imagínese.
8: ¿Qué verdad? Es que está pero también le regalaron. No,
3: 2 rojas.
0: Ah, también le regalaron. El puntico ese de chistosito.
8: Regaló puntico ahí, director.
0: Vea que le saca la piedra a cualquiera ahí.
8: Bueno. A ver, ¿cómo le sería esta vaina que este concurso lo vamos a hacer? O sea, acabémoslo con honores, pero no antes de tiempo. A ver.
3: El puntaje va así. Yo -5, Orlando -4.
2: El primer día, ¿no?

0: Carl un punto. Ah, porque ahí está bueno.
1: Bueno, no, entonces ya, y a continuación El Sabor de la Noche con Emilio, y terminamos con Beautiful Day de YouTube.

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2: Tengo una buena canción para cantar, a ver. Eso.

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0: 6:00 de la mañana. Buenos días, Colombia. Aquí comienza Viva la Vida en el sistema La FM Plus. Medellín, Cali, Bucaramanga, Ibagué, Bogotá. Buenos días a todos. El saludo es desde Bogotá para todas las ciudades que nos están copiando. Hoy miércoles, mitad de semana, 2 de septiembre, empezaron los BRE. Septiembre, octubre, noviembre y diciembre, señores, ya. Recta final de este año 2026. Buenos días, Copelo.
1: 2027.
0: Buenos días, Copelo.
1: Julio, Juli, a todos los oyentes también. En las otras ciudades, aquí en TikTok, los que se están conectando con nosotros hasta ahora, un saludo. En Bogotá mucho frío, mucha lluvia, y ayer leía que el alcalde Galán ya dijo que vamos a tener metro listo para marzo de 2028. Primer viaje será en marzo de 2028, que eso al ritmo en el que vamos es pasado mañana.
0: Va muy rápido, la verdad, acá en Bogotá las obras. Nos están oyendo en Cali la 98, en Medellín la 96.9, Bucaramanga la 106.7, Bogotá la 93.9. Buenos días, Juli.
2: Buenos días.
0: Mucho frío, ¿no?
2: Muchísimo, muchísimo frío. Menos mal, por primera vez en la vida saco una sombrilla y no me mojé.
0: Muy bien.
2: Pero qué frío tan horrible el que está haciendo Bogotá. Pero bueno, a usted le gusta, ¿no?
0: Amanece lloviendo.
1: Y a mí me gusta, me encanta que llueva. Además, pues, con estos pronósticos del super niño, me parece que la lluvia...
2: Ah, bueno, para falta. Eso sí, pero no, sí. Porque le encante que llueva. Y...
0: No, a mí no. ¿Sí? La lluvia, esa lluvia es rica. Pero antes, cuando no me tocaba madrugar y me podía quedar en cucharita en la cama, rico.
2: Sí, se va a quedar. Si se va a quedar dormido en la cama así relajado, pues chévere que llueva, pero si uno tiene que salir a producir, no, ese es, sí. Esa lluvia no es buena.
0: Copelo insiste que le gusta. A ella le gusta que sea Bogotá, London. Bogotá, medio Londres, medio tal, sí, claro, no lo dudo.
1: Juro.
0: Bogotá lloviendo, 6:03 de la mañana, señores. Aquí comienza Viva la Vida con la buena música, la radio de nuestra generación. Ya vamos a acompañarlos a ustedes hasta las 10 de la mañana. I'll still having fun. What I'm looking for, dice U2, acá en la FM Plus. Buenos días.

0: 6:07 de la mañana, esta canción de YouTube se iba a llamar Underweather, o sea, algo así como que Underweather significa como bajo de nota o como bajo el clima. Estaba mal de título. Y llegó The Edge. Es que claro, durante la composición pasan todas esas cosas. Tenían un título y llegó The Edge y dijo, bueno, ¿y qué tenemos ahí? Bono le preguntó a The Edge y The Edge dijo la frase: I'm still having fun what I'm looking for. No he podido encontrar lo que estoy buscando. Y yo, ah, qué buena frase. Vamos a reescribir la canción. La reescribieron toda y le pusieron el título de esa frase que soltó The Edge.
1: ¿Cómo se llama?
0: No se llama así. But still having fun what I'm looking for. Y se llamaba Underweather. Sí. Mira, es Julito, que eso pasa en las producciones, en los estudios. Es un camello.
2: Quiero mandarle un saludo a los que se están conectando hasta ahora en TikTok. Chris nos escribe desde Pereira y dice: seguimos vivos con esta música. John Castiblanco, ¿qué pasa, Julito? De saludos desde el Virrey. Cris, bueno, saludos desde Pereira. Nos escriben desde Puerto Santa Lucía, en la Florida, en Estados Unidos. Y desde Villanueva, Casanare.
0: Ay, qué alegría. Pues saludos a toda la gente que está en arroba la FM Plus en TikTok. Saludos al vecino Castiblanco y a todos los que están en Florida, en Casanare, en Bogotá, Pereira. Estamos con ustedes, amigos de Pereira, firmes ahí, poniéndoles buena música. Si eso es lo que necesitan, pues buena música tenemos aquí en la radio de nuestra generación, la FM Plus. Como esta que viene acá con los Fine Young Cannibals, es Good Things en la FM Plus.

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1: 6:12 de la mañana. Sí, señores, es miércoles 2 de septiembre y llegó la chica del clima. A ver, no vas a salir con que Bogotá amanece despejado.
2: Estás dudando de mis capacidades meteorológicas.
1: No, para nada.
2: Digo la verdad.
1: A la chica del clima yo le creo todo.
2: Aquí viene la chica.
1: A ver, Bogotá, empezamos por Bogotá.
2: Buenos días a todos los que se conectan a esta hora con nosotros en Bogotá. A esta hora tenemos una temperatura de 12 grados centígrados bajo condiciones de lluvia ligera en algunas partes de la ciudad, lluvia intensa en otras.
1: Ok.
2: O sea, hacia el sur. Está lloviendo no tan duro, pero hacia el norte hay más aguacero. Durante la mañana, o sea, hasta eso de las 11, 12 del día, las precipitaciones moderarán el 77% del cielo bogotano, con una temperatura máxima de 19 grados centígrados. Alrededor de las 2 de la tarde se espera un cielo más despejado. Se recomienda, Julio Correal, vestir en capas, con una chaqueta impermeable y sombrilla por las lluvias que habrá en la ciudad durante la mañana.
1: Okay.
2: En Medellín se reporta una temperatura de 16 grados centígrados con cielo cubierto a lo largo del resto de la mañana y hasta las 6 de la tarde. La temperatura va a ascender de forma constante hasta alcanzar los 26 grados centígrados hacia las 2 de la tarde, momento en el que aumentan las probabilidades de chubascos y tormentas dispersas hasta un 35%.
1: Upa.
2: ¿Le parece si nos vamos ahora a la ciudad bonita? En Bucaramanga se levantan con una temperatura de 20 grados centígrados con cielo parcialmente nublado. Durante la mañana y hasta las 5 de la tarde más o menos, las temperaturas aumentarán hasta alcanzar un pico de 27 grados centígrados, manteniendo nubosidad variable con baja probabilidad de precipitaciones hasta el final de la tarde. En Cali, la temperatura hasta ahora 19 grados centígrados bajo un cielo con nubosidad dispersa durante la mañana y hacia la tarde, más o menos a eso de las 3, 4 de la tarde, el termómetro ascenderá con firmeza hasta situarse cerca a los 28 grados centígrados y al mediodía habrá una sensación de humedad intensa con un incremento paulatino en las nubes de la capital vallecaucana. Si nos vamos ahora hacia Ibagué, la capital musical de Colombia registra una temperatura de 19 grados centígrados con tiempo estable, cielo parcialmente cubierto entre las 6 y las 3 de la tarde se prevé una tendencia térmica al alza, alcanzando los 27 grados centígrados hacia mitad de la jornada con intervalos de sol y un leve aumento de probabilidad de lluvias cortas hacia la tarde. ¿Quiere alguna otra ciudad? ¿Barranquilla o Tunja?
3: Sí, Barranquilla.
1: A ver.
2: Barranquilla, temperatura a esta hora 26 grados centígrados, el aeropuerto opera con normalidad, hay una humedad relativa para el resto de la mañana y hasta las 6 de la tarde se proyecta un aumento de temperatura hasta casi los 32 grados centígrados con una sensación térmica de 37 grados hacia las horas centrales con cielos despejados y muy baja probabilidad de lluvia en Barranquilla.
1: Caliente Barranquilla. Bueno, señores, a los que estamos en Bogotá, cuidarnos de las lluvias y el resto del país es...
2: Si así está, si este clima está en Bogotá, imagínense en Tunja.
1: Sabor.
2: 8 grados de temperatura.
1: Saludos a Tunja con esa guapanela caliente con queso.
3: ¿Pero está lloviendo? ¿Está frío?
2: Está frío. Dios. Exactamente, no. A esta hora no está lloviendo. Hay algo de probabilidad de lluvias durante la mañana en algunas zonas de Tunja.
1: Bien, saludos a todos los estudiantes de Tunja. Hay como 15 universidades en Tunja. Es una cosa impresionante, una ciudad universitaria, queridísimos todos. Por eso les traemos buena musiquita aquí para acompañarlos en esta mañana del miércoles, que estamos ya
4: mañana para
1: la semana. Mañana paramos. Buenos días, Villalobos.
4: No, pues buenos días con la
1: ¿qué tal, ah?
4: La lluvia está gris, está llovizna triste.
1: Pero hace rato no teníamos un día así.
3: De acuerdo. No,
2: pero a mí sí me parece espectacular.
3: No, de acuerdo.
1: Londinense y Sevilla, por eso es que le gusta la Copelo.
2: Encanta que es.
4: Londinense o paramosa, cualquiera, es como muy parecido.
2: Sí. Y las dos son buenas.
1: Y las dos son buenas, sí, señor.
3: ¿Y en Londres?
2: Sí.
3: Ah, vio. Ya, está acostumbrada.
1: Sí.
2: No, pero es que estamos en fenómeno del super niño, tiene que llover. qué maravilla que llueva.
4: Esa parte sí.
1: Es necesario que llueva para tener reservas de agua, porque la cosa está crítica.
2: Acuérdense lo que vivimos por allá en el 90 y pico con ese...
1: Claro.
2: Racionamiento.
1: Racionamiento de agua.
4: Y ahorita de pronto para echarle una miradita al tema de los castigos y los premios por gastar o ahorrar agua o luz.
2: Sí, señor, exactamente.
1: Sí, casi aquí hemos estado 40... juiciosos dándole el consejo de que, pero, por favor...
2: 40% de descuento pueden llegar a tener si ahorran luz...
1: Por cada kilovatio que ahorren.
2: Y si gastan más, también los van a...
1: 50% más.
2: Sí, señor.
1: 50%
4: más. ¿Usted que le gusta lavar el carro ahí
1: en los sábados
3: de la mañana?
1: Afuera
3: de la casa.
4: Nada de eso, bueno.
1: Por ahora no, señores, por ahora solo buena musiquita acá en la FM Plus. The Bad Touch con Bloodhound Gang en la FM Plus.

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3: 6:26 de la mañana, señores, en Viva la Vida de la FM Plus, acá desde Bogotá, emitiendo para todo el sistema de emisoras la FM Plus. Oigan, señores, 6:26 de la mañana, ¿y cuáles son los titulares del día de hoy? ¿Qué habla la gente?
4: Están hablando de Gamero. ¿Le suena Gamero?
3: Ah, sí, nuevo entrenador para Millonarios.
4: Pues aparece como una opción después de que Fabián Bustos definitivamente dijo que no más, que ya
5: pero
4: no
5: Gamero
4: iba.
5: Gamero es el del Churquito de muchos años.
3: Sí,
5: con
3: señor.
5: Millonarios.
3: Sí, señor.
4: El mismo, sí, señor.
3: Suena.
4: Que además ya había sido.
5: Sí, sí.
4: Que además ya había sido técnico de Millonarios.
5: Sí.
4: Pero ahora parece que es una opción para volver a dirigir a. El equipo embajador.
5: Pues si este volvió al Real Madrid, ¿cómo es que se llama?
3: Mourinho.
5: Sí, pues Gamero a Millonarios.
3: Gamero es como siempre, está como, ¿se ha pasado por cuántos equipos? ¿Por ya todos los equipos de la liga? Creo que sí, ¿no?
5: Pero con Millonarios estuvo firme por el azul varias veces en los últimos años, ¿no?
3: Sí, Gamero. ¿Quién más? Estamos ahí hablando también, hoy hablan de...
5: Venga, pero perdón, ¿por qué fue que sacaron al de Millos, Copelo?
4: Pues no, a ver, Fabián Bustos se fue porque parece que la decisión tiene que ver con los muy malos resultados del equipo.
5: Pero
4: azul.
5: Se acaban de empezar.
3: El de Junior también salió y venía de ser dos campeonatos y sin embargo, empezando la temporada, para afuera, Arias sí. Del Junior también salió.
5: ¿Cuántas fechas raro. Van ya? ¿Cierto? ¿Cuántas fechas van?
3: Como ocho fechas nada más.
5: Ni tan poquito, pero tampoco mucho.
3: Sí. Están evitando eso de que el árbol torcido nunca su tronco endereza.
6: Gamero ha estado en 9 equipos.
3: Vea, 9.
6: Junior de Barranquilla, Deportivo Cali, Millonarios del 2019 al 2024, entre otros.
3: Vea usted, 9 equipos,
4: ayer,
3: Gamero.
4: También
3: apaga incendios.
4: El Junior tiene técnico nuevo esta semana, o sea, empezaron esas conversaciones y martes 1 de septiembre se oficializó a Sebastián Viera como el nuevo director técnico de el Junior, elegido para asumir el cargo que iba a ser para Gamero.
5: Viera, ¿por qué me suena Viera?
4: Ex arquero de Junior.
5: Entonces estaba bien. Lo pensé, sí. Pero no me atreví a decirlo. Iba a decir, ese no era el arquero, pero dije, digo, eso iba a decir, no sea bruto.
3: Copelo se la sabe toda, ¿era el arquero del Junior, Copelo?
4: Sí, era el arquero.
6: Sí, pero se ve jovencito y muy chévere.
5: Sí,
4: fue técnico de Real Cartagena.
3: Ah, vea, Copelo está dateado, muy bien.
6: Está guapo el hombre.
3: Oiga, Juli.
6: Sí, mírelo.
3: El del Junior.
5: No, el carajo tiene su facha.
6: A ver, lo va a buscar
5: ese. ¿De dónde es?
4: Sebastián Viera,
6: Uruguayo.
4: 43 años, es que está...
6: Mire, lo voy a mostrar en la transmisión de La Plus para que vean. Está, tiene lo suyo.
4: Sí, tiene lo suyo. Tiene razón, Juli. Mario Sebastián Viera Galaín. Ahí está.
5: ¿Qué más está de tendencia, muestre?
4: Bueno, tendencia tiene
3: De tendencia también está el suceso que hubo en el Times Square, porque...
6: Ay, sí, terrible.
3: La señora asesinada era nada más y nada menos que la vicepresidenta del Bank of America.
4: Sí.
3: Erin Piachetes.
5: Ella era la...
3: que asesinaron, la que murió.
5: Ah. Sí, que le entendí que la asesina era...
3: La víctima del atentado era una alta ejecutiva del Bank of America, la señora...
4: Presidenta de Selección de Negocios y Conflictos en el Bank of America, 32 años.
3: Híjole.
5: Es que no la dejaron sobregirar. No, mentiras. Venga, ¿y fue solo una víctima?
3: Señor...
5: ¿Fue solo una víctima?
4: Una víctima mortal, pero sí hubo...
3: Heridos.
4: El primer herido fue un señor de 62 años que estaba con su esposa.
3: Pero es raro
4: que está en un hospital en este momento.
5: Pero venga, para el que no sí. Pronto estamos hablándole en chino. El cuento fue que salió una mujer con un par de cuchillos... Boleando cuchillo por Times Square, por el centro de Nueva York, ¿no?
4: Literalmente en una de las calles más transitadas de Manhattan. La señora sacó, tenía una bolsa roja y de esa bolsa roja sacó dos cuchillos.
3: Pero no eran cuchillos gigantes tampoco, eran cuchillos como de mesa.
5: O sea, pues no, machetes no eran. Era cuchillo.
4: Un arma cortopunzante.
5: Más o menos como
3: sí, como un cuchillo.
5: Imagínense
3: sí.
5: Un cuchillo. Así.
4: Un cuchillo de cocina, o sea.
6: Claro. No es que si fuera machete no lo hubieran
3: no,
6: cogido.
3: Eso, no era un puñal. Entonces, ni nada.
5: Sale
3: eso.
5: Con dos cuchillos sí. Boleando cuchillos.
4: Sí. Y al primero.
5: Y uno de esos
4: es un señor.
5: Tenga la vicepresidente del Banco de América.
4: Sí, o sea, ella sale con estos dos cuchillos, uno de los cuchillos empieza a moverlo y en esa se encuentra con un hombre mayor que está con su esposa caminando, se lo clava, el señor cae al piso, sigue caminando unas cuadras hacia el norte y se encuentra con esta mujer que estaba en una tienda de gafas como de espalda y le clava otro.
3: Muy de malas. Y después se enfrenta a la policía y la policía pues la reduce primero con ataques de choque.
5: ¿Cómo es que se llaman los vainos esos de láser?
6: El taser.
5: Luego sí tenga, ¿no?
3: Y luego sí tenga.
4: Porque ella empezó a
5: bolear cuchillo.
3: A bolear cuchillo.
4: Como a tratar de atacar a la policía también.
3: Sí. Tenaz, la verdad, ese capítulo en el Times Square. 6:32 de la mañana, momento de consentir a nuestros patrocinadores.

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1: ...6:41 de la mañana, el túnel del tiempo, las 18 canciones de hace 18 años, o sea, el año 2008. ¿2008 dónde estaban, niñas?
2: 2008 yo estaba aquí en RCN.
1: Ah, sí, y la niña tenía 8 años, Juli tenía 8 años.
3: Sí, como en tercero bachillerato.
1: Ay, pero ¿cómo así? O sea,
3: ah, no, 8 no.
1: Tercero bachillerato con 8 años, muy bien, Juli, wow. Por ahí, Juli. Sí, por ahí estaba.
3: No, ¿en qué grado estaba?
1: Por ahí en tercero.
3: En tercero.
1: Por ahí,
3: yo,
1: en tercero, sí.
3: No, era tercero de primaria, no de
1: segunda. Oiga, 2008, ¿saben qué pasó en 2008? Desaparecieron los cassettes, ahí dejaron de fabricar cassettes.
2: Ay, qué triste.
1: Ya dijeron los fabricantes de los cassettes, dijeron, no, esto ya está todo digital, ya son puros CDs, MP3. Llegó, bueno, toda esa era digital. Se acabó la fabricación de casetes en el año 2008. ¿Cómo le parece?
2: Ay, qué triste.
1: Dominio total del Compact Disc.
2: ¿Qué estaba haciendo en el 2008?
1: Pues yo en el 2008 estaba armando ya Stereo Picnic, porque había estado en el 2007 en el Coachella y estaba obsesionado por hacer un festival igual que el Coachella acá en Colombia. Wow. Entonces en el 2008 estaba yo pensando, ¿cómo hago un festival? Ese festival ya estábamos ahí programando para que sucediera el Stereo Picnic, que se demoró 4 años en armarse, nada más y nada menos.
2: Mire, les voy a contar una cosa muy rápida, perdón, Juli. Fui a esa primera edición de Stereo Picnic, que era por allá en una cosa llena de barro, y Julio Correal, yo estaba en un grupo donde estaba Julio Correal, ¿no? Entonces a mí me decían, no, es que él es uno de los creadores del Stereo Picnic y tal. Entonces se acerca Julio a donde yo estaba,
1: ¿ah, sí?
2: Estaba con dos personas más y nos dice, ¿qué tal? Muchachos, ¿cómo les pareció? Así, hablando así. Yo, no, buenísimo, esto habría que hacerlo cada año. Y me dice Julio, ¿qué? ¿Cómo se le ocurre? Si esto es muy difícil.
1: Mira, ¿cada año o cada fin de semana?
2: No, yo le dije cada año. Usted me dijo, no, esto es muy difícil, esto ha sido durísimo, yo no sé si se pueda eventualmente cada año. Y miren lo que se convirtió.
1: Y vean lo que se convirtió, el Stereo Picnic.
3: ¿De dónde nació el nombre de Stereo Picnic?
1: El nombre sí nació en una reunión y lo tiró a la mesa Sergio Pavón, quien es hoy el encargado del booking de todos los artistas y director del festival.
2: 18 años después, usted iba a estar sentado frente a mí en una cabina de radio y estábamos hablando
3: con yo no sé cuántas ediciones del Stereo Picnic.
2: El Stereo Picnic encima y...
1: Imagínate,
2: si se pudo.
1: Sobrevivió ese Stereo Picnic. Pero bueno, aquí estaba de presidente Álvaro Uribe, fue el año de la Operación Jaque.
2: Sí, claro.
1: Fue el año de la Operación Jaque. Pero ¿cómo sonaba ese año 2008? Pues oigamos las 18 canciones de hace 18 años.

0: pero yo esto, la verdad, les voy a decir una cosa, lo siento. Muy reciente.
1: No, me encantan. No, pero a mí, yo no, no, o sea, 18 años.
2: 18, señor.
0: Ahora, eso, pero no le suena como que fue ayer.
1: Sí, no. Oiga, pero primero, me sonaron no 18, me sonaron como 48, pero sí, hay muchas. No, me encantó. Esta me encantó porque sí, son ya de 18 años. Y como dice la Copelo, parece que fue ayer, pero pucha, sí. No, ya el tiempo va volando.
2: Fue el año de Juanes, se ganó 5 Grammys Latinos ese año Juanes.
0: Con ese álbum.
2: Con el álbum La Vida es un Ratico.
3: Pero al contrario, yo pensé que, por ejemplo, Colgando en tus manos, ¿era y la más de viejo? Sí, era más viejo. Y la de Yo no me doy por vencido, también pensé que era de antaño.
2: De por allá, antaño.
0: Es que antaño lo dice la niña que en ese momento tenía 8 años.
2: Sí, claro, ya estaba oyendo esas canciones. Sí, en la casa las oían.
1: Claro, pero es que esas canciones fueron hace 18 años, pero algunas siguieron sonando y no.
0: Sí, Katy Perry.
1: Buenas.
2: Muchos éxitos clásicos que
1: cada 2000, ¿qué? 2008,
2: sí.
0: ¿Usted qué estaba haciendo en el 2008, Alejo?
2: Radio.
1: Lo mismo que llevo haciendo hace 40 años, Copelo, trabajando en radio.
0: Quería sentirme bien.
2: Fue el año del concierto de Juanes en la frontera también. Paz sin fronteras, sí, señor. Sí. Más de 600,000 personas reunidas vestidas de blanco allá.
1: ¿Con quién andaba usted? ¿En noviada, casada o...? Piense eso.
2: A ver, Copelo.
1: ¿En dónde estaba trabajando?
2: Sí.
1: ¿Qué? ¿Su hijo o su hija ya había nacido? ¿En qué curso estaba? ¿Se acuerda? 2008 yo tenía, Manuel estaba ya peladito, todavía muy chiquito. No. El tiempo vuela.
2: 2008.
0: El año Paraíso
2: vuela.
0: Travel, la película de Simón Brand fue en ese año.
2: En ese año también, vea usted. Y ustedes, la gente de TikTok, en arroba la FM Plus, ¿en qué andaban en el año 2008? Cuéntenos ahí.
1: Piénselo.
2: En arroba la FM Plus y díganos, sí, como dice Villalobos, ¿quiénes estaban haciendo un hijo? ¿Estaba graduándose de la universidad? ¿Estaba haciendo su primer viaje a algún lado? ¿Compró su primer carro? No sé. ¿Qué estaba haciendo usted en el 2008? Mientras tanto, vamos a ir a Leona Lewis con Blinding Love, acá en la FM Plus.

0: Bleeding Love se convirtió en la primera canción de una artista solista británica en llegar al número uno del Billboard Hot 100 desde Kim Wilde en 1987. Esta canción es de 2008, sonaba acá en la FM Plus, la radio de nuestra generación, y llegan los Bad Boys Blues con Save Your Love.
1: Pero espere, Julito, que yo le tengo una super información, una cifra que vale la pena poner sobre la mesa. Ya después vamos con una cancioncita, pero mire, les cuento que el 99% de los cultivos de palma en Colombia están libres de deforestación, lo que significa que detrás del aceite de palma hay una producción comprometida con la sostenibilidad ambiental y social, porque cuidar la tierra donde nace también es hacer las cosas bien. 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

0: 6:58 de la mañana, Save Your Love. Decía, esa canción es para aquellos que tienen amor lejos, como que, bueno, amor, vamos a despedirnos, pero espero que confío en que tu amor seguirá firme cuando nos reencontremos. O sea, eso, amor de lejos, amor de buena onda, de rey. Save Your Love, dice Bad Boys Blues, 6:58 de la mañana, señores. ¿Qué dice la gente de TikTok?
1: Mire, estaban contándonos que en el año 2008 oían el mañanero de la Mega en ese momento.
0: Con Alejandro Villalobos.
1: Alejandro Villalobos, claro. Y ahora lo siguen oyendo aquí en la FM Plus, en Viva la Vida.
2: O sea, antes.
0: Con los plateados ahora.
2: Exacto, dice que antes estaba con los jones, pues pionero de la radio, y ahora con los plateados.
0: Así es, la generación que lo hizo posible, por eso es.
1: La nuestra generación.
0: Exactamente, Copelo.
1: Y mire, hablando de nuestra generación, en 2008, ¿sabe quién era la reina de Colombia?
0: ¿Quién era?
1: Michelle Rullar. ¿Sí,
2: claro,
1: se acuerda?
2: No, Michelle Rullar, la que fue actriz un tiempo.
1: Divina, espectacular, que ella es recordada por ser la reina rebelde, porque en ese año se cortó el pelo, claro, para representar a Colombia en Miss Universo.
2: Pero cortico.
0: ¿Y no pidió permiso o qué?
1: No, nada, se lo cortó.
0: La reina rebelde.
1: Yo creo que ella empezó a cambiar la percepción que teníamos de los reinados, ¿no? Afortunadamente.
0: Claro. Bueno, señores, 6:59 de la mañana, es hora de un resumen informativo acá en la FM Plus con La Torre.
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4: Ya son las 7 de la mañana en punto y estas son las noticias de la hora en la FM Plus. Cúcuta y su área metropolitana amanecen con varios cierres en inmediaciones de estaciones de policía tras el atentado con el carrobomba de las últimas horas en Los Patios, que dejó un muerto y 11 heridos, y luego de frustrar otro ataque en el corregimiento de Agua Clara, las autoridades mantienen operativos de seguridad en esa región. La gobernación de Antioquia, en otras informaciones, decretó 3 días de duelo por el asesinato de Michelle Dayana, la niña de 6 años que estaba desaparecida en Buriticá, en Antioquia. Las autoridades avanzan en la investigación para determinar si una tercera persona participó en el abandono del cuerpo de la menor. En noticias del mundo, la epidemia de ébola en la República del Congo ha causado ya más de 3.000 muertos, según un último balance de las autoridades congoleñas publicado en las últimas horas. En deportes, de manera sorpresiva, se conoció la renuncia de Fabián Bustos como técnico de Millonarios. El entrenador argentino dejó el equipo en la cuarta posición del torneo y pues se lo dejó a un día del clásico con Santa Fe. Esta noche se mide con Santa Fe por la Liga, por la fecha 16 que se está adelantando. Finalmente, les contamos que la NASA publicó una imagen de una extraña figura con una forma de medusa que fue captada por el robot Curiosity en Marte. La fotografía fue tomada en 2023 y la figura desapareció de manera misteriosa en imágenes posteriores. Aunque generó especulaciones sobre vida extraterrestre, hay varias hipótesis todavía. Yo soy Juan Pablo Latorre y este es un reporte de la FM para la FM Plus.
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0: 7:01 de la mañana en Bogotá y en toda Colombia. Llega Manu Chao, me gustas tú. Sí.

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1: 7:08 de la mañana. Es viva la vida de la FM Plus. Oiga, y estamos hablando de los servicios públicos, el ahorro de energía, es importante, ya la gente ya viene comentando las medidas que se van a tomar, que son medidas, pues, digamos, drásticas, porque empezaron desde ayer. A partir del mes de septiembre, las medidas que se van a tomar son las siguientes, Copelo, cuéntanos,
2: por
1: favor.
2: ¿Pero con premio? O sea, ¿con premio, palmadita en la espalda o con palmada en la nalga?
1: De las dos.
2: Según lo que uno haga.
1: Hay zanahoria y garrote.
3: Exacto. Eso. Ayer arrancó este programa de ahorro de energía y para que ustedes se lo imaginen, es como una bolsa comunitaria. La meta pues no es la misma para todos, porque no es lo mismo una familia de 4, de 3, de 2 y de 1, claro, porque el gasto va a ser diferente, pero sí depende de su consumo del año anterior. Entonces, lo que va a pasar es, el gobierno no es que haya impuesto una multa fija por prender la luz o por conectar muchos cargadores o por usar electrodomésticos, sino lo que hizo fue crear esta bolsa comunitaria de premios y castigos. Entonces, los que gastan de más van a financiar los premios de los que ahorran. ¿Cómo va a funcionar? Cada casa tiene un cupo, para que ustedes se lo imaginen. Es su cupo mensual de luz, que lo calculan con el promedio de lo que usted consumió el año pasado.
1: Okay.
3: Y ese número viene marcado en su factura para que ustedes también lo revisen. Si su meta eran 100 puntos y usted consume 108, pues ahí no pasa nada. La alerta se activa únicamente si usted se pasa de ese 10% de tolerancia. O sea, si usted consume 115%, ahí tiene garrote. Entonces, si se pasa de la raya, lo que va a pasar es que cada kilovatio extra se lo van a cobrar más caro de lo que lo cobran habitualmente. 30% más caro en estratos bajos, 50% en estratos altos y 70% para comercios.
1: Okay.
3: El kilovatio
2: es decir,
3: de más.
2: Pucha, una factura que de pronto llegaba en 150 mil, 200 mil pesos, sí, podría llegarme de pronto en 300 o un poco más.
1: Si aumentan el
2: consumo. Si me paso de calidad.
1: Sí, si se pasa del promedio de cada hogar y cada punto. O sea,

0: esto no es comparativo con ningún otro.
1: El promedio de mi hogar.
0: Propio, sí, propio. Propio.
1: Sí, claro. Sí.
2: Y eso se lo van a calcular con los 12 meses anteriores. Si usted acaba de llegar a ese apartamento y lo está estrenando y no tiene facturas anteriores,
3: no pasa nada.
2: Entonces, no, sí pasa. Se lo van a calcular de acuerdo al barrio o a la zona en la que usted viva. Entonces, en resumen...
1: Pensé que se estaba estrenando, lo calculan sobre el mismo apartamento. 2 gotas de agua, multado.
2: Sobre el barrio. Entonces, si usted ahorra, pues va a pagar menos y va a recibir un premio. Y si derrocha, pues va a terminar pagándole el premio al que se ahorró.
1: Pero venga, ¿sí? Me parece que es importante... yo no sé, los que nos están oyendo, a quién esto le entra por uno y le sale por otro. Pero ojalá alguien lo piense... Aquí más que la zanahoria del garrote, como dice Julio, es lo importante ahorita que está este fenómeno del niño o super niño, como sea, que hay que estar muy pilos ahorrando agua, ahorrando luz.
0: Sí.
1: Chévere el premio y qué vaina el castigo, pero es hagámoslo a conciencia, a ponernos las pilas. Hombre, apaguemos las luces en la casa por la noche.
0: Sí.
1: Esto aquí es una vaina. Isabel, apague las luces.
0: Uy, sí. No.
1: Isabel, salga ya del baño.
0: No, eso es un camello.
2: Yo ya dejé un
0: aviso grandote en la sala de mi casa. Apagar las luces, por favor, porque salen.
2: Pero, ¿y sabe qué otra cosa que ellos mencionan?
1: Uno es detrás de los hijos.
0: Sí.
1: Van ellos prendiendo y uno apagando.
2: Algo que es importante, los cargadores conectados. Eso pasa en la mayoría de casos.
3: ¿Eso también gasta demasiado?
2: Gasta.
0: Todos esos aparaticos que tienen un bombillito prendido, un testigo, esos gastan, ¿verdad?
3: O sea,
0: yo pensaba poner multas en la casa. Entonces le dije alegría, cada vez que yo llegue a la casa y vea el cuarto tuyo encendida la luz, te voy a poner una multa y una rebaja en la mesada.
2: Ah, wow,
1: es que usted se tiró a su hija poniéndole ese nombre. Porque ella con alegría piensa que todo es alegría. Y no, señora, me apaga las luces.
0: Tal cual, no.
2: Sí, pero no, las recomendaciones que están haciendo son esos pequeños gastos que uno... Son como gastos fantasmas, consumos fantasmas. Dejar conectado el cargador, dejar prendido, no sé, el televisor durante la noche, pues conectado.
1: El calentador de pronto ya puede...
3: O sea, también.
2: Sí, dicen que hay que intentar... desconectar.
3: ¿Pero
2: todo?
3: ¿Quién se va a parar en la noche a desconectar el televisor?
2: Pues pensando en que de pronto nos vamos a quedar sin agua y sin luz.
3: Y el enchufe bien difícil allá atrás del televisor.
1: Vaya, baje los tacos de la casa entonces.
0: Los tacos, sí.
3: Pues.
0: Y compre toda la nevera el otro día.
1: La nevera no la desconecte.
0: Lo que ahorra en luz lo va a gastar en mercado.
2: Lo de la secadora. No meta tres medias a secar.
0: Sí. La carga completa en la lavadora.
2: Y lo mismo en la secadora también.
0: Recordemos que...
1: Hay mucha cosa, es tener de verdad un poquito de conciencia. Esto no se trata de, es que voy a ahorrar plata. Pues además de que ahorra plata, pues ayuda a todo este tema.
0: A que no llegue ese racionamiento que hubo en el año de 1992, que eran cortes diarios de hasta 9 horas en Bogotá.
2: En la costa
0: 10 15. Horas en la costa Caribe y 18 horas en San Andrés.
2: Exactamente.
0: Así que no debemos llegar a ese punto, empecemos a ahorrar desde ya y tengamos conciencia, como dice Villalobos.
2: Eso duró como 8 meses. Imagínese usted, 8 meses sin luz.
0: Sí,
2: o 9 horas del día.
0: Empezó en marzo del 92 y terminó en febrero del 93. Casi un año.
2: Casi un año.
0: Casi un año.
1: El racionamiento. No, es que a Juliana no le tocó esa vaina.
2: No le tocó.
1: Voy a decir algo que puede sonar contradictorio. Tenía su encanto.
2: Sí, tenía su encanto, es verdad.
3: Pero racionamiento.
2: Sí, porque por las noches uno se sentaba con los papás, con la familia, como a hablar.
1: Juli, a las... ¿Qué horas eran? ¿5 o 6 de la tarde?
2: 6 de la tarde.
1: Sí. Cortaban la luz en todo el país.
0: Sí.
1: Cortaban la luz.
0: O sea, bajaban.
1: Chao luz. ¡Pum! Hasta las 8 o 9 de la noche, no me acuerdo. Era racionamiento.
3: Pero a ver, les voy a decir algo. Ustedes, los tres, vivían en ese año acá en Bogotá. Uno, imagínese allá en la costa con tremendo calor.
2: Yo vivía en Cúcuta, 33 grados bajo la sombra. No, horrible.
3: ¿Y usted feliz ahí acostada ropa?
2: Porque uno salía a jugar, no sé, al patio, a la calle. Era diferente, sí.
3: No sé.
0: 9 horas, niña Juli, 9 horas sin ventilador. 9 horas sin abanico
1: la
0: ahí.
1: La preocupación de Juli.
0: Sí, esa es la preocupación de Juli. 9 horas se derretía el hielo.
3: Pero yo les he
1: dicho
3: acá...
1: Para eso estaba el abanico manual, mija.
0: Sí.
3: Yo les he dicho acá que a ustedes les parece eso anormal porque aquí no nunca se va la luz.
0: Ah, pero
3: allá sí. O sea, yo sé lo que es 9 horas sin nada.
0: Mm. Ah, ok.
2: Claro, claro, sí, pero no era todos los días. Pero es que esto era todos los días durante 8, 9 meses desde la...
3: Ya les tocaba acostumbrarse.
0: Sí o sí. Sí o sí, la verdad. Y levantarnos más temprano porque...
1: Y cambiaron la hora, ¿no?
0: Claro.
1: Además.
2: La hora Gaviria.
0: Una hora más le pusieron al reloj. Sí. O sea, ya a las 7 de la mañana eran las 6 y las 5 de la tarde eran las 4. Sí, señores, para evitar el gasto.
1: Y no falta que decía, la hora de Dios es la hora de Dios. A mí no me va ni mi reloj.
0: Es un momento crítico, señores. Pongámonos las pilas, que entre todos podemos evitar que haya un racionamiento nacional.
2: Y mire, yo vi hasta mañana alguien decir, no, pero en Bogotá está lloviendo. No, tiene que ser exclusivamente en Bogotá. Sí, o sea, el tema son los embalses también y el resto del país, ¿no?
0: Así es, señores. Así que, conciencia, por favor, con el uso de la energía. Llega Jamiroquai, JK, se llama él, y su canción Cosmic Girl es un enamoramiento a primera vista en una pista de baile.

0: 7:21 de la mañana en Viva la Vida. ¿Y saben dónde hay ofertas exclusivas? Juli tira el dato.
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0: 7:21 de la mañana. Y esta es una de las canciones que se han considerado de las mejores para bailar. Es una mujer, habla de una mujer que antes de salir a pedir dinero en la calle, se maquillaba y se peinaba muy bien. Gypsy Woman, She's Homeless con Crystal Waters.

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1: ¡Viva la vida! 7:25 de la mañana en Viva la Vida de la FM Plus. Y vamos a hablar de Shakira porque hay una calle, una avenida. ¿Cómo es la cosa? ¿Qué le van a dar a Shakira? ¿En Barrio Abajo? ¿En dónde es? ¿Dónde grabó su último video? ¿Dónde?
2: No, nada de eso.
1: Nada de eso.
2: Yo pensaba en un momento que había sido donde ella se sentó, ¿se acuerda del bordillo en Carnavales?
1: Sí.
2: Se tomó la foto y de ahí en adelante una cantidad de gente iba todos los días a tomarse la misma.
1: Ese era Barrio Abajo, sí.
2: Pues no. Es en la famosa calle 72, que durante muchos años, ese, digamos, ese corredor entre la carrera 38 y la carrera 60 estuvo marcado por andenes muy deteriorados, mucho hueco, la gente no podía caminar, además porque los carros parqueaban de forma como perpendicular y no dejaban que la persona que iba caminando pues pudiera transitar correctamente, sino que tenía que estar detrás del carro, saltando por un lado, saltando por el otro, entonces no era tan chévere para la gente que vivía ahí y tampoco para el comercio porque no se veía por los carros. Ahora, este lugar se llama la Avenida Shakira y en este momento, digamos que le han metido color, tiene unos murales divinos en el piso, como tal, en el suelo, en la calle.
1: Sí.
2: Van a hacer como un mural también lleno de Shakira, caras de Shakira, los paraderos de bus también se ven muy lindos, tiene una como una estructura que dice Shak. Pero obviamente le falta todavía, eso es lo que ha dicho el alcalde Alejandro Char, todavía faltan bastantes complementos para que sea más propio del artista, pero lo que sí es verdad es que esto hace parte de la transformación urbana de la ciudad y lo que busca es mejorarle la vida a las personas que viven por ahí y a los comerciantes. Por eso, miren, hay algo que, bueno, en toda Colombia es importante que uno siempre lo ve, pero uno siempre dice, ay, pero ¿por qué estos cables no van por debajo del suelo? Porque obviamente para el tema visual es mucho más atractivo, para la gente sobre todo que viene de turismo, sí. Y que en otros países no hay cables que contaminen aéreos, la visión, sí. Digamos. Entonces, estos cables poco a poco los han ido metiendo debajo del suelo, pues hicieron la reestructuración de 11 postes y 3 de ellos los quitaron para que el cableado fuera subterráneo y también mire qué nuevo alumbrado público tienen ahí en esa calle 72, parqueaderos longitudinales, losetas táctiles, nuevos bordillos, mejor dicho, les cambió la vida a las personas que iban por allá. Es más, el alcalde hizo un video donde va caminando por esta calle y se encuentra la gente y le dice, yo antes no podía caminar, ahora me acabo de recorrer de la 38 a la 60 y no tuve ningún problema. Entonces, cada vez la ciudad, digamos, que le meten más y más dinero, pero qué chévere que también le hagan reconocimiento a una mujer que ha reconocido a través de su música a Barranquilla.
1: Sí, serán más de 2.5 kilómetros de vía, casi 3 kilómetros con nuevos andenes y demás. Bueno, la recuperación urbana de Barranquilla a través de estas obras donde se exaltan a los personajes y las personalidades que han hecho de Barranquilla una ciudad muy nombrada en el mundo, como Shakira, me parece muy bien, además. Que todo eso llama turismo, la gente, además uno pasa por allá por el malecón, lo primero que ve es la estatua de Shakira, todos los turistas paran ahí a tomarse la foto con la estatua de Shakira,
2: sí.
1: Todos,
2: y con Sofía Vergara,
1: no tanto
2: como Shakira, claro, sí, es verdad,
1: no tanto, pero la de Shakira sí, bueno, bien,
2: seguramente bien. Van a ir a tomarse la foto en la calle, además que lo que les digo, no sé cómo se llama eso cuando hacen murales en el suelo, pero una foto ahí se vería espectacular,
1: sí, lo divino. Barranquilla está bellísima con todo ese paisajismo y demás que han utilizado para reformar, sobre todo esta calle 72, que era un problema, ¿no? Un problema, y parece que van a ampliar eso, van a ampliar desde la carrera sexta hasta la vía 40, le van a meter la recuperación en Barranquilla, señores.
3: Así que ella va a hacer esta residencia en Madrid, de la que hemos hablado aquí varias veces.
1: Sí.
3: Pues resulta que hay muchos titulares en prensa española que sugiere volver a leer, o si no se lo ha leído, 100 años de soledad, porque Shakira, y yo decía, pero ¿qué tiene que ver 100 años de soledad con Shakira? Pues me puse a revisar y resulta que todo este realismo mágico de Macondo y sí. del libro Estrella de García Márquez es la inspiración de los próximos conciertos.
1: De la ciudadela de Shakira en Madrid. Es una ciudadela inmensa a las afueras de Madrid.
3: 100 años de soledad y los buen día.
1: Bueno, léansela y véanse la serie que ahorita vamos a hablar porque está increíble. 7:30 de la mañana, momento de consentir a nuestros patrocinadores acá en la FM Plus.

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1: 7:30 en la FM Plus o Medellín, disfrutando de Viva la Vida y también del reporte de movilidad del miércoles 2 de septiembre. Recordamos el pico y placa para los carros particulares con el último número de la placa, números 0 y 2, y para las motos de 2 y 4 tiempos con el primer número de la placa, 0 y 2. Es el reporte de movilidad a esta hora en la FM Plus de Viva la Vida. Algunos cierres viales por obras en nuestra ciudad: Avenida 80 con Iguaná por obras del metro de la 80, estado activo también en la comuna 5 Castilla, entre la carrera 73, calle 97 y 98, cierre total por obras en el sector, y la avenida Las Palmas a la altura de Chuscalito, cierre a un carril en sentido occidente-oriente por novedad en la vía. Es lo más relevante a esta hora en cuanto a la movilidad de la ciudad de Medellín, y te enteras aquí en la FM Plus.
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1: 7:35 de la mañana. Y esta canción pertenece al álbum Caribe Atómico, grabado en el estudio Campo Center en Nueva York. Es Maligno, de Aterciopelados, en la FM Plus.

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1: 7:39 de la mañana. Para pa para pan. La FM Plus, señores, viva la vida. Hoy miércoles 2 de septiembre, mitad de semana, vamos coronando el premio montaña. Ánimo, muchachos, ánimo, ya se vio la tierra, ya sigan nadando que ya van a llegar, no se preocupen. Vamos en la mitad de semana y solo nos queda jueves y viernes. Oiga, y hablando de mitad de semana, ¿y qué tal? En Bucaramanga va a empezar la Feria Bonita de Bucaramanga. ¿Ah?
2: Maravilla. ¿Y esto es cuándo y hasta
1: esto empieza
2: cuándo?
1: El 3 de septiembre y estarán hasta el 13 de septiembre, 10 días de fiesta en la Ciudad Bonita, y rumba hasta las 4 a.m. en Bucaramanga, pero hay prohibiciones para que estén atentos. La venta y comercialización de pólvora está prohibida. También la realización de caravanas publicitarias comerciales y en general todo tipo de publicidad exterior visual y eventos BTL o publicidad pop que no estén debidamente autorizados o cuenten con permisos. La instalación de tablados o graderías de construcción artesanal en lugares diferentes a los autorizados por el Comité Técnico de la Feria. Está prohibido la ocupación y comercialización de espacio público a través de cualquier tipo de silletería o estructura para ubicación de espectadores. La suspensión general de los permisos para el porte de armas, según Decreto Nacional 2633 también, y se prohibirá en algunos eventos el uso, venta, distribución, comercialización, suministro o lanzamiento de espuma, harinas, talco, sustancias polvorientas, aerosoles, líquidos o
3: no,
1: cualquier otro
3: elemento. ¿Cuál es la feria?
1: No, la feria, pues la feria tiene una serie de una serie de conciertos
3: prohibido
1: y eventos
3: coger
1: buenísimos.
3: Coger las sillas Rimax, levantarlas y ponerlas tirarlas en la cabeza de un amigo o asistente.
1: La Feria Bonita, el 26, que es la feria solidaria, la van a llamar así.
4: Ok, hay ferias por todos lados, hay eventos importantes, por ejemplo, usted que me pregunta a veces que hay para hacer en Ibagué, uh-huh, además del Festival Folclórico Colombiano, además del Festival de la Lechona, que uno la pasa delicioso. Mire que este mes, del 17 al 19 de septiembre, se realizará una versión del Festival de Ciencia, Tecnología e Innovación en la ciudad, además con un conciertazo de Carlos Vives, así que del 17 al 19 podemos irnos para Ibagué a disfrutar por allá.
2: Muy bien.
1: Bien, en Ibagué también.
3: Tiene un encanto chévere, ¿no?
4: A mí me encanta Ibagué.
3: Chévere, chévere. Sí, sí. A mí me gusta Ibagué.
4: Además, que cerca, el climita es chévere. O sea, no es calorcito y tampoco es frío. Es chévere. Brisita.
3: Yo le quiero decir que una de las mejores fiestas que he tenido en los últimos años, de esas que me invitan a tocar, fue en el Campestre de Ibagué.
4: Ah, sí.
1: Ah, buen
3: la
1: club.
3: Energía de la gente.
1: Sí, sí, sí,
3: es
1: sí,
3: que la gente tiene una energía tan bonita, tan especial. Una gran ciudad.
1: Es una gran ciudad y es una gente muy alegre.
2: Y mire, para los que aman la cultura caleña, el Petronio, que tuvo que aplazarse por todo lo que pasó con el terremoto, se va a hacer el segundo semestre, es decir, noviembre aproximadamente. Todavía no hay
3: fechas.
2: Ah,
3: bueno, todavía no.
2: Pero para los que están en Bogotá, el Petronio es el invitado de honor a la Feria del Hogar.
1: Eso
2: que
1: sí
2: será desde mañana en Corferias, así que se vivirá un pequeño Petronio aquí en Bogotá.
1: Sí, es una buena, claro, hubo una cantidad de gente que había hecho compras para la Feria del Petronio, sí, ¿no? Gente que tenía artesanos y demás. Entonces lo que están haciendo es, los van a traer a Bogotá en dos grupos de 70 personas a la Feria del Hogar.
2: Hasta el 20 de septiembre.
1: Sí, para que vengan a exponer todos esos productos que tenían pendientes. Me dice la gente de Mar y Río que el Petronio parece que se va para el 2027.
2: Ah, sí, finalmente.
1: Ya no va a ser este año, sino para el 2027.
4: Oye, tenemos buen jazz por todos lados, ¿cierto? ¿Se acuerda?
1: Septiembre es el mes del jazz.
2: Sí, Medellín jazz, hallazgo
1: en todos lados hay jazz al parque.
4: Yo me le voy mañana.
1: ¿Para dónde?
4: Para el Festival del Jazz.
1: De Jazz de Mompox. Ah, bueno,
3: qué
1: muy
3: bueno.
1: Bien.
3: Qué lindo. En Bogotá los papás, los padres de familia en Bogotá este jueves y viernes están con el sirirí de los hijos.
2: ¿Por qué?
3: Papá, ¿me llevas al concierto de Alvarito? Papá, voy para el concierto de Alvarito. Oiga. Y Alvarito. ¿Y uno quién es Alvarito? Pues Álvaro Díaz.
1: ¿Álvaro Díaz
3: quién es? El que maneja contabilidad en la empresa. No. Es un cantante que se llama Álvaro Díaz. Y es la locura entre los hijos de uno.
1: Alvarito Díaz ya tiene una fecha agotada y la segunda fecha creo que también ya está agotada, ¿no? En aquí en el Movistar Arena será jueves y viernes, Alvarito
3: jueves
1: Díaz.
3: Jueves y viernes.
1: Alegría ya me dio olor. Sí, señor Villalobos, tiene toda la razón.
3: ¿Quieren darle un buen regalo a sus hijos? Dígales, porque el viernes todavía no está agotada.
1: No, el viernes aguanta.
3: Hija,
1: todavía.
3: Hijo, le tengo. Hija, si me ahorra agua, le doy boleta para Álvaro Díaz el jueves, viernes.
1: Además es chévere, Alvarito Díaz, me gustan sus canciones.
2: ¿Es como reggaetón?
1: Sí, es como un urbano.
3: Es un reggaetoncito trap, pero el tipo tiene una estética chévere.
1: Sí, es una estética chévere. Eso será este jueves y viernes de esta semana.
2: Mañana,
1: en Bogotá. Mañana. Sí, señor, pasado mañana. ¿Y qué más les cuento? Bueno, atentos entonces en Bucaramanga. Empezó, ya estaremos hablándole en estos días de toda la programación. De
3: ¿y
1: los
3: medallo?
1: Todos los shows y programación que hay en Bucaramanga es gratuito, pero tienen que buscar las boletas a través de la alcaldía de Bucaramanga.
2: Bueno, y para los paisas, Maratón de Medellín, los que les gusta correr, muchos bogotanos también se van a correr allá.
3: Uy, 5 sí, y 6 de septiembre.
1: Sí, señor.
2: Señor.
1: Hay diferentes...
3: Esa es media maratón, ¿cierto?
2: Sí, es media maratón.
4: Un evento es para los corredores, para los que viven en el mundo fit. Pero hay otro evento en Medellín que se llama el Oktoberfest Artesanal, que es el 26 cerveza. De septiembre para la cerveza. Todo lo que tenga que ver con la cultura de la cerveza. Pues.
2: No, pero puede ser después de correr una cerveza.
4: No, pero ya para qué.
1: Eso es como lo que uno coge carretera para la finca y llega al alto del trigo, ¿no?
2: A tomar bola.
1: Todos los ciclistas ahí parqueados y un petaco de cerveza. Digo, pero señores, el ejercicio lo compensan con un petaco de cerveza. Así es, somos Colombia. 7:46 de la mañana y llega Pecho Boys a la FM Plus con su canción Always on My Mind, siempre en mi mente.

0: Una pregunta, ¿quién no ha cangrejeado? Llegó el momento de ir para atrás con el cangrejo. 7:50 de la mañana. Hora de un entretenimiento sabroso con el cangrejeado. ¿Quién no ha cangrejeado?
1: Canta. O sea, nos vamos para atrás.
0: Y si tú acabas de llegar a la emisora, pues el cangrejeado es que le vamos a poner una canción de para atrás al revés y deben deducir cuál es la canción y quién la canta. Es fácil, pero le han aumentado a la dificultad, don Samuel, y la gente, sin embargo, la gente de arroba la FM Plus, una comunidad increíble, se la sabe todas. Hoy me dice Samuel que va a estar fácil la cosa, así que atentos al cangrejeado del día de hoy acá en la FM Plus.
1: Ah, ya sé cuál es.
0: Ahí estaba el cangrejeado de la FM Plus. Y señores, es una canción de para atrás y deben saber cuál es o cómo se llama o quién es la interpreta. Va de nuevo, Copel está concentradísima y me imagino que la gente en arroba la FM Plus también. Y usted que va en el carro también, concéntrense.
1: Sí, oigan, claro, ya sé.
0: Oigan.
1: ¿Cómo no lo vamos a ver?
0: Oiga, no son americanos.
1: No, señor.
0: No, ¿verdad?
1: Pero
0: no.
1: Como usted, Juli, Alejo y yo no vamos a saber el nombre de esta
0: canción. Claro, por supuesto, pero no son americanos.
1: No, no.
0: Para la gente que no está todavía en el tema, son ingleses, tienen un gran show en vivo, estuvieron en Colombia también, la pasaron increíble en el Estadio El Campín. Es una banda muy famosa.
1: Ya la dijeron aquí.
0: Ah, ¿ya en TikTok? Sí, claro, es que los de TikTok son muy... ¿Quién dijo ahí algo? Cuéntame. No,
1: todos lo dijeron, Beatriz Pineda, Jim, Diana Larrota, Mauricio Gutiérrez, Manchas... ¿Cómo? Manchas el Puc. Manchas el Puc.
0: Ok. ¿Y qué dijeron la gente de TikTok?
1: Viva la vida de Coldplay.
0: Eso es correcto. La tenían en su mente. Viva la vida de Coldplay. Suena así en la FM Plus. Siete cincuenta y dos de la mañana y pongamos esta canción. Claro que sí la debíamos saber, Copelo, porque esta canción le dio nombre al programa que estás oyendo acá en la FM Plus. ¡Viva la vida de Coldplay!

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1: ¡Viva la vida! 7:56 de la mañana. Es la FM Plus, señores, la que están oyendo. Saludando a todas las ciudades donde estamos llegando, Medellín, Cali, Ibagué, Bucaramanga. Y estábamos hablando en estos días pasados que los adultos mayores en Nueva York tenían una acompañante, que era como una lámpara que les hablaba, les ponía temas, ellos se sentían acompañados. Y ayer justo estábamos hablando del síndrome del cuidador, ¿no? También de la gente que le toca cuidar adultos mayores también, que esto también tiene una serie de responsabilidades y consecuencias.
2: Y si lo aterrizamos en Colombia, Julito, no sé si usted se ha puesto a pensar qué va a pasar con nuestra población en unos años. Y es que está comprobado pues que habrá una transformación demográfica que pone sobre la mesa la importancia de pensar en usted qué quiere hacer cuando sea grande. Quiero decir, mayor de 60 años, porque aquí tendremos, y yo me incluyo también porque ahí estaré en ese grupo, 13.7 millones de adultos mayores en 2050.
1: 13.7
2: millones.
1: Upa.
2: Y en este momento hay 8.1 millones.
1: Uy, va a crecer.
2: O sea que la cosa,
1: según en forma.
2: Dane,
1: sí.
2: Pues esto es una proyección que hacen del Departamento Administrativo Nacional de Estadística. Evidentemente habrá un cambio demográfico muy importante que vale la pena poner hoy sobre la mesa, porque esto va a cambiar las dinámicas familiares, el peso que tienen las personas mayores dentro de la población colombiana. Si lo ponemos en porcentajes, piense que este grupo pasaría de representar el 13.2% de los habitantes al 24.6% en 2050. Julito, es muchísimo. Y aquí pensamos cómo van a vivir o cómo vamos a vivir los adultos mayores en ese momento. ¿Cómo vamos a acompañar a nuestros familiares que sean adultos mayores y que estén solos? Vale la pena que todavía hoy, así parezca muy lejano, pensemos cómo vamos a ayudar a estos adultos mayores que vayan a estar solos, y en el caso de que seamos nosotros mismos, ¿cómo vamos a hacer? Porque no es fácil ser adulto mayor solo.
1: Claro.
2: Sin ayuda, sin acompañamiento, no solo por temas sociales, sino por temas de cuidado, de citas médicas, etc.
1: Pero aquellos que van a ser adultos mayores, pues ya por lo menos tienen en su chip la IA, la inteligencia artificial, que puede ser de gran ayuda también.
2: Pero eso cuesta, ¿no?
1: No, pues
2: lo único es que puede abaratarse con los años, ¿no? El caso es que sí, cambiará la población en Colombia
1: drásticamente,
2: y en 2050 existirán 13.7 millones de adultos mayores.
1: O toca empezar desde ya a procrear.
2: A procrear. ¿Procrear qué?
1: Personas, para que sea más joven el promedio de edad de Colombia, para que llegue gente joven al país y tal. Porque es que esa es la preocupación de la mayoría de los países. En Europa es una cosa tremenda. En China, donde habían prohibido tener, donde estaba prohibido tener más de un hijo, ajá, ahora están dando incentivos para todos aquellos que tienen más de un hijo, ¿no?
2: No, pero todo esto para decirle que es muy importante planear con anticipación el futuro. O sea, falta mucho, estamos en 2026 y esto va a suceder en 2050. Y para no ser pesimistas, pues a mayor longevidad no necesariamente se traduce en escenarios difíciles, en soledad, sino que podríamos pensar desde ya cómo lograr tener proyectos a largo plazo, intereses, actividades, de pronto ahorros, planes a futuro de no, yo quiero irme a vivir a tal lugar, entonces voy a ahorrar para esto, tratar de fortalecer redes de apoyo, familiares, amigos, vecinos, personas de confianza. Como yo tengo un amigo con quien hemos dicho muchas veces, él está solo, yo estoy sola, somos amigos, nada más. Como, bueno, cuando usted tenga 70 años y yo tenga 70 años, si no nos hemos casado, pues vámonos a vivir como a un edificio comunitario o algo así. Usted me ayuda y yo lo ayudo. pero...
1: Eso también está muy de moda. Varios amigos se juntan, compran una tierrita, construyen y están acompañados
2: es
1: ahí.
2: Es una especie de acompañamiento organizado, ¿no?
1: Claro.
2: Sobre todo para cuando las personas son mayores.
1: Se pueden contratar un par de enfermeras solamente para todos. Ojalá unas gemelas asiáticas, una enfermera. Digo, para que atienda la...
2: Julio Correa. No.
1: 8:01 de la mañana, es un momento de un resumen informativo acá en la FM Plus.
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4: Son las 8 de la mañana en punto y estas son las noticias de la hora en la FM Plus. Las autoridades confirmaron que el atentado terrorista en los patios del norte de Santander se perpetró en solo 25 segundos. La FM conoció que el vehículo utilizado fue modificado en Venezuela, ingresó por una trocha y llevaba 5 días parqueado en esa zona. También les contamos que alcaldes del sur del departamento del Meta respaldaron el fin de los diálogos con alias Calarcá, señalado de extorsiones y secuestros en esa región del país. Por su parte, la fiscalía pidió medida de aseguramiento en prisión contra el cabecilla imputado por 8 delitos. En otras informaciones, el Metro de Bogotá entró en una etapa decisiva. El alcalde Carlos Fernando Galán confirmó que el primer recorrido de la primera línea está previsto para marzo del 2028. Noticias del mundo: a 1114 aumentó el número de muertos tras la avalancha en la frontera entre Nepal y China, mientras los organismos de emergencia siguen buscando a 3916 desaparecidos. Hablamos de los deportes: Gustavo Puerta firmó con el Nottingham Forest hasta el 2030 y jugará cedido en Olympiacos durante la próxima temporada. Este colombiano da así un salto a la Premier League. Finalmente les contamos que la inteligencia artificial fue utilizada con éxito para asistir a cirujanos en la extracción o extirpación de un tumor cerebral benigno de 11 milímetros a un paciente que tenía una masa que estaba afectando su visión y que estaba cerca de sus arterias principales. Yo soy Juan Pablo Latorre y este es un reporte de la FM para la FM Plus.
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0: 8:06 de la mañana acá en Viva la Vida de la FM Plus. Hay ofertas exclusivas, Copelo, ¿en dónde?
1: Pues mire, las ofertas tienen que ver con el mercado. ¿A usted le gusta?

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1: 8:10 de la mañana. Y si usted tiene más de 30 años, le interesa la sarcopenia, Copelo y Juli y queridos oyentes de la FM Plus.
2: ¿Qué es la sarcopenia? Que yo ya estoy casi que soñando con el término. ¿Qué es, Juli?
1: No, la sarcopenia es la pérdida progresiva y generalizada de masa, fuerza y función muscular que ocurre principalmente por el envejecimiento natural. Después de los 30 años, se empieza a perder un poco de masa muscular. Y entran síntomas como el cansancio, debilidad general, dificultad para levantarse de una silla. Se ha visto que después de, no sé, los 40, los 50, se sientan y se paran y...
2: Sí, yo ¿no? sé, yo acá lo vivimos, ¿no? Muy de cerca todos los días.
1: Yo no me quejo cuando me paro y me levanto de la silla, pero estás muy equivocada, pues por favor.
2: Claro,
1: oiga, Juli.
2: Es que yo creo que ya eso es lo que pasa con... A veces con algunos plateados que no reconocen, no lo reconocen.
1: Oye, 6'7", 6'7".
2: Julio se para y...
1: ¡Ah! Oiga. Pues señores,
2: pero eso no como... está mal, Juli.
1: No, por eso entendemos. Son síntomas, sí. Perdiendo, después de los 30 años puedes perder entre un 3 y un 5% por década. Y se acelera después de los 60 o 70 años. Entonces, ¿cuál es la causa de la sarcopenia? El envejecimiento, la falta de actividad física y una nutrición baja en ingesta de proteínas, que es muy importante. ¿Cómo puede combatir esta sarcopenia? Es muy sencillo. Levantar pesas ligeras, pero hay un truquito, cámbiale el peso a las pesas, porque a veces yo tengo unas pesas también en casa para mientras uno ve televisión, está haciendo ahí con brazos y tal y Pascual.

0: tú las cintas elásticas que traes acá para hacer gimnasia mientras haces el programa, que me parece una cosa muy bien hecha, aprovechando el tiempo en diferentes labores a la vez, me parece increíble. Pero hay que cambiar, hay que cambiar. Entonces, cambien el peso a las pesas para que el músculo que usted tiene no se acostumbre solo a ese peso, sino que diga, oh, uy, ahorita hay más músculo.
1: Ah, claro, ¿sí me entiendes? Hay que ir aumentando.
0: Tu cinta elástica, hoy usa la suave, mañana la usa fuerte para ir cambiando y que no se crea ese músculo que queda ahí como que ya estoy bien así, ya no tengo que crecer más, antes voy a perder un poquito, ¿no, señores? Y un consumo suficiente de proteínas de alta calidad. ¿Cuáles son? Carnes magras, pescado, huevo, lácteos, ayudan a reconstruir ese tejido muscular. Así que...
2: ¿Pero las carnes magras no le dan gota?
0: No. Pues hay que consumir... todo en exceso
1: es malo.
0: Es malo, sí, sí, todo en exceso es malo. Eso le dijo
1: no, porque las, realmente
0: Bruno Mars a Karol G.
1: Es las carnes.
0: O Karol G a Bruno Mars, ¿quién se lo habrá dicho uno al otro?
1: Lo que da gota es la carne
2: que era cualquier
1: roja.
2: Tipo de
0: no, la roja.
1: Carne,
0: la, roja, sí.
1: La carne de ¿Agra? Pollo, de cerdo, no. No lo produce.
0: La roja es la fuerte, roja. Sí, la roja. Pero vea, ejercicios que puede hacer: sentarse y levantarse de una silla firme, repetir 10 veces. Hasta tún, se levante, se sienta, como le sale a todos, seguramente a todos los plateados que me están oyendo, saludándolos, por supuesto. Cuando abren el Instagram o algo, le sale la silla Thai, no sé qué, que le. Bueno, hágase eso: 10 veces de sentarse y levantarse. Elevación de talones: pararse apoyado de una mesa o silla y elevar los talones para fortalecer pantorrillas. Flexiones en la pared: colocar las manos contra la pared y hacer flexiones para trabajar brazos y pecho en forma segura. Caminar a paso ligero, o sea, combinar la fuerza con 20 a 30 minutos de caminata diaria para la salud cardiovascular. Y pues ya saben, proteína, consumir proteína en cada comida, huevo en el desayuno, pollo, pescado en el almuerzo, queso o yogur en la cena, es importante. Ajá. Y el cuerpo mayor, como el mío, aprovecha mejor la proteína si se consume en porciones medianas a lo largo del día, en lugar de una sola porción grande, eso también es importante. No se mande a mediodía 3 cuartos de kilo de carne, sino un pedacito al mediodía, otro más tardecito, y así va haciendo. Vitamina D y calcio es súper clave, cruciales para que el músculo funcione bien y los huesos estén fuertes. Por ejemplo, tomar el sol 15 minutos al día. Sí. ¿Sí me entiendes? La vida de los plateados. Salgo, tomo sol 15 minutos, después me voy a caminar media hora, después me siento y me como un buen pedazo de carne, después me leo un libro, tengo una pequeña siesta, me paro y hago otra vez 10 veces en la silla, oigo la canción preferida, oigo Viva la Vida, en fin, esa es. ¿Para qué? Evitar la sarcopenia, señores. La sarcopenia que comienza a partir de los 30 años. 8:15 de la mañana y llega Simple Red con Stars aquí a la FM Plus.

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1: 8:23 de la mañana en Viva la Vida. Esa guitarra del jingle me gusta para un ringtone, ¿no? Tararán, tan, tarán. Sí, sí, sí, sería bueno un ringtone.
2: ¿Lo ponemos los tres?
1: Sí, hagamos un ringtone, por favor, Juli, de Viva la Vida de la FM Plus.
2: Cada vez que llaman a Julito suena mejor tararán. Que suene lo de la FM Plus.
1: Y se lo mandamos también a toda la gente de la FM Plus en TikTok para que tengan un rintón chévere de Viva la Vida. Tararán, tan, tarán. Sí, vale la pena. Se quiere un montón. Siempre me la paso pensando en todos los amigos que nos oyen todas las mañanas, los que están en TikTok, los que están a través de la aplicación de RCN Radio, que está buenísima, y los que nos oyen a través de la FMPlus.com. Debe ser, por ejemplo, Tamales en París y todos ellos. Pues saludos a todos ellos.
3: Tararán, tan, tarán. Están diciendo, porfa, mándenmelo por WhatsApp.
1: El rintón, sí, sí. Ya vamos en el
2: precisamente. Escríbanos a WhatsApp y nosotros se los mandamos de una vez.
1: Le mandamos el TikTok, sí. el rintón de... ¿Tú sabes hacer rintón de melodías así que salen? ¿Sí es fácil?
3: Eso ¿o no es fácil? Papá.
2: ¿No? No, ya que pues, averigüen. Nosotros cumplimos con pasárselo. Ya que averigüen cómo lo ponen.
1: ¿Cómo hacen para hacerlo? 8:24 de la mañana. Oiga, y todo el mundo está hablando del Met Gala 2027 versión primavera.
3: ¿Qué fue lo que pasó?
1: ¿Qué fue lo que pasó? Conocen diseñadores, todo el mundo está hablando aquí, allá, en Europa, en Estados Unidos. ¿Qué pasó, Juli?
2: Mire, ¿ustedes se acuerdan del nombre o les suena el nombre John Galliano?
1: Sí, claro.
3: Claro que sí.
2: Este gran diseñador que fue sí. En su momento director creativo de Dior y de muchas marcas de alta costura. Pues, ¿cómo les parece que él había sido el invitado a que presentara pusiera su exposición en medio del Met Gala que se llama Horizons?
1: Ok.
2: Bueno, no sé si se recuerdan, pero en el 2011, hace mucho tiempo, este diseñador pues estuvo en un bar de París haciendo unos comentarios antisemitas, donde decía cosas como amo a Hitler, personas como ustedes estarían muertas, afirmó también que sus papás y sus antepasados estarían gaseados, o sea, una cantidad de comentarios.
1: ¿Estaba en qué? ¿En las drogas, en el alcohol?
2: Estaba bajo el alcohol, bajo el efecto del alcohol. Luego, también en este mismo bar, atacó a una mujer judía, diciéndole como esa cara sucia judía, que no sé qué, cosas así. Lo que hizo también que luego pues tuviera un proceso y fuera ante el tribunal francés y lo declararan culpable de un delito de carácter racista antisemita.
1: Okay.
2: En su momento, pues digamos que fue el bajón más grande para el diseñador. Sin embargo, en 2015 él toma la decisión de no volver a tomar nunca más, de estar completamente sobrio en los siguientes años. Y por eso, pues pasados los años, él digamos que se rehabilitó, se podría decir, y siguió en su tema de la moda, con sus grandes diseños. Y este año, como dice Julio, lo invitaron de la Met Gala a poner su exposición. Sin embargo, muchos medios de comunicación, las redes sociales se incendiaron de comentarios contra el artista y dijeron que era imposible que este hombre, que había hecho comentarios antisemitas, estuviera como homenajeado para la edición 2027. Pues, ¿cómo les parece que tanto fue la tiradera por parte de las otras personas que el diseñador tomó la decisión de no participar y no ser homenajeado? Rechazó la invitación, así que no vamos a ver la exposición de él, no vamos a ver qué es lo que trae, y pues no sabemos quién va a ser ahora el próximo homenajeado.
1: Bueno, y Galliano, para los que no saben quién era Galliano, sí, oiga, pero ¿quién es este Galliano?
3: Nació en Gibraltar.
1: Sí.
3: Hay que decirlo, papá de Gibraltar, mamá española, pero creció en el sur de Londres.
1: Ok. Y fue el director creativo de Givenchy en 1995. En el 96 fue el director creativo de Christian Dior. O sea, no es cualquier cosa. Sí, sí, sí. Ahí transformó los desfiles de alta costura en grandes espectáculos teatrales. Y en el 2011, después de 15 años en la dirección creativa de Dior, salió de esa compañía y en febrero de ese año fue detenido con el episodio que comentaba ahorita Juliana. O sea, ya no hay Met Gala inspirada en Galeano, ni nada de eso. No, pero además tuvieron ahí amenazas de donantes de esta fundación, como el galerista Arne Glimcher, quien amenazó con retirar al museo de su testamento.
3: En caso de que le hicieran
1: en caso de que le hicieran el homenaje a Galeano. Pues bueno, esos son lo detuvieron la gente cuando empezó a decir
3: no, señor. La cancelación también.
1: No, señor.
2: Mire, Galeano dijo a través de redes sociales que no quería la controversia sobre el Met Gala en esta situación tan difícil, que por supuesto le iba a causar más dolor, y que el museo aceptó la decisión y anunció que buscará nuevo tema de exposición para el 2027.
1: Muy bien, señor B. El famoso dicho de que la lengua es el azote. Ahí está.
3: Sí, señor, tal cual.
1: Complételo usted. 8:29 de la mañana, hora de consentir a nuestros patrocinadores aquí en la FM Plus.

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1: En la FM Plus actualizamos la movilidad. A esta hora se presenta novedad semafórica en la localidad de Kennedy, en la intersección de la Avenida Ciudad de Cali con Avenida Villavicencio. Agentes civiles ya se encuentran en el punto apoyando la gestión del tráfico y facilitando la movilidad en este sector. Se recomienda conducir con precaución y atender las indicaciones de las autoridades.
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2: 8 de la mañana, 29 minutos en la ciudad de Medellín. El pico y placa para el día de hoy, con el último número de la placa para los carros particulares y con el primer número de la placa para las motos de 2 y 4 tiempos. Tenemos los números 0 y 2. Es el pico y placa en la ciudad de Medellín el día de hoy. Adicional a eso, algunos reportes de movilidad. La avenida regional, carga vehicular baja, reducción de velocidad sin incidentes visibles. La autopista sur, carga vehicular alta en toda su extensión. Y la avenida Las Palmas, sentido oriente-occidente, carga vehicular baja sin incidentes visibles. Eso es lo más relevante en cuanto a movilidad en la ciudad de Medellín. 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

0: 8:38 de la mañana, y hay historias que me gusta contar, y como esta cantante Sabrina, que en el año de 1987 era famosísima por esta canción, precisamente, que había levantado ya comentarios que el video era un poco atrevido, que la cosa estaba atrevida con esta canción, mejor dicho. Y durante la presentación de fin de año en la televisión española abierta, pública, se le salió un seno accidentalmente a Sabrina.
1: Ay, ya me acuerdo, sí.
0: A Sabrina se le salió un seno. Pues obviamente todo el mundo empezó a llamar que qué era eso, que cómo había pasado. Lo curioso de la historia es que no era en vivo y en directo esa presentación. O sea, ya había sido grabada, y la gente de producción pues abusó de ese momento y lo repitió en cámara lenta, y bueno, le sacó el jugo a esa pequeña incidente que tuvo Sabrina cantando. Y después Sabrina volvió al canal, alguna entrevista, se encontró con el productor y le fue encima, le iba a cascar. Le dijo, venga, le voy a cascar a usted, porque ¿cómo es posible que hubiera puesto esa escena en cámara lenta? Le hubiera repetido, además, de esta canción con Sabrina, que estaba, pues, era como muy atrevida para el momento, para la época de allá, al final de los años 80. Sabrina y su voice son las historias acá en Viva la Vida.
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0: esa canción está para que sonara esta noche en el Estadio El Campín, que hay gran partido, ¿no? Un clásico, Copelo.
1: Clásico capitalino, Julio. Santa Fe recibe a Millonarios a las 8 de la noche, 25 minutos. Lo pueden ver por Win Sports. Hoy, ¿sí? Aquí.
0: Fecha número 16.
2: Ya, esta ciudad se va a hacer un caos.
1: Santa Fe recibe a Millonarios. Ojo que los Cardenales tienen un calendario muy apretado y están buscando meterse
0: en los ocho. No, y además Millonarios viene con el problemita del técnico que acaba de salir, entonces como que no va a tener técnico realmente. Ahí sí quiero ver a los jugadores diciendo, bueno, muchachos, vamos a ganar este partido, hermano, no tenemos técnico, pero tenemos que sacar adelante el clásico contra los Leones del Santa Fe.
1: Y ayer jugó Fortaleza contra Once Caldas, perdió Fortaleza 2-1, y en la jornada 9, mañana, en esta fase de grupos, jugará América de Cali, que lidera la tabla. Yo ya me siento periodista.
0: Muy bien, Copelo.
1: Y jugarán a las 4 de la tarde contra Alianza.
0: Oye, hay que resaltar el gol ayer de Dairo Moreno para el triunfo del Caldas. Tremendo gol fue una remontada increíble la que le pegó Once Caldas en techo. Venció 1-2 al Fortaleza con gol de Dairo Moreno, minuto 82, de tijera además, ¿no? Uy, qué golazo. Dairo Moreno definitivamente es tremendo goleador, ¿eh? Golazo
2: de Dairo Moreno. Exacto. Dairo Moreno.
0: Dairo Moreno. Yo digo Dairo Moreno y ella se pone a cantar de una vez el reggaetón.
1: Bueno, y otra cosa que también lo habíamos mencionado hace un rato, Sebastián Viera, el entrenador uruguayo, ya lo oficializaron como nuevo director técnico del Junior de Barranquilla, este hombre histórico, exarquero e ídolo del Junior, multicampeón entre 2011 y 2023, pues asume ya el cargo en reemplazo de otro uruguayo, Alfredo Arias, destituido tras malos resultados.
0: Bueno, y en la Vuelta a España, que hay en transmisión por RCN Televisión, la pueden ver, está muy emocionante después de la salida de Pogacar por accidente. Las clasificaciones pues están más chéveres porque las diferencias entre los corredores es como un minuto y algo más, o sea que todavía hay chance de competir por los primeros lugares. Ya Colombia está arriba en la montaña, porque tiene al líder de la montaña, sigue adelante Santiago Buitrago, y Tejada está luchando ahí por tener un mejor lugar dentro de los 10 primeros, así que no se pierden la etapa de hoy, que va a estar buenísima. Es una etapa ideal, son 151 kilómetros entre Cartagena y Lorca, ideal para escapada y llegada masiva, así que la Vuelta a España la pueden ver por RCN Televisión, transmisión en directo, que está buenísimo. Y Richard Ríos deja el fútbol europeo y se va para Arabia. Oiga, Arabia están fortaleciendo esa liga con una cantidad de figuras increíbles. Pues bien, el colombiano a sus 26 años de edad, el volante llega al conjunto árabe en condición de préstamo al Al-Ittihad del fútbol Arabia Saudita. Allá está, para allá se fue Richard Ríos. Bien, señores, son atentos que estos son los deportes acá en Viva la Vida de la FM Plus.

0: 8:47 de la mañana sonaba el dúo sueco Roxette. Esa canción que oyeron ahí, Sleeping in My Car, fue... Esos Bass, perdón, Don't Turn Around, tremenda canción, éxito, además de la radio de nuestra generación, y es tiempo de hacer mercado, ¿no, Juli?
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0: Esa sí es Sleeping in My Car de Roxette, que llega aquí a la FM Plus.

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1: 8:51 de la mañana, son las 18 canciones de hace 18 años, hablando del año 2008. Ese es el túnel del tiempo. Oigamos cómo sonaba 2008, ese año.
2: 2008.
1: Sí, señor. ¿En qué?
2: Si a uno le dicen 2008, a ver, hay una generación. Es más aquí.
3: Sí, eso es hace nada.
2: Exacto. Habrá oyentes que dirán: 2008, yo estaba terminando la universidad. Yo ya estaba trabajando.
1: Sí, puede ser. Hace
2: mi
1: 18
2: primer hijo,
1: años.
2: O me graduando salga, a mi hijo.
1: Exacto, graduando. O graduándome de la universidad también. No, pues sí. Estamos ya siglo XXI, ya para adelante con toda. 2008, sí, señor. Yo sí vio que por ahí un oyente escribió: Villalobos estaba en la Mega y hoy está en Los Plateados.
3: Sí, sí, sí, y lo seguimos desde la Mega, desde el mañana.
1: La generación que lo hizo posible.
2: Mire, a ver, ahí como para botar daticos. No, pues, pucha.
1: De todo pasó ese año.
2: Mundial de fútbol, no.
1: Se acabó ese año fue el año que se acabó el cassette, por ejemplo.
3: Sí.
1: Ya no más cassette, sí, dejaron de fabricar cassettes.
3: Fue la Operación Jaque.
1: Operación Jaque fue en ese año también. Sí, señor. Había mucha música colombiana sonando, pues por ahí ya estábamos hablando de Juanes, el reggaetón ya estaba con toda.
3: Ya, claro, ya había empezado.
2: ¿Quién era el presidente en el 2018?
3: Álvaro Uribe.
1: Uh-huh.
3: Álvaro Uribe.
2: Bueno, no, señores, están equivocados.
3: En el 2008.
2: Perdón.
3: Sí,
1: señor.
2: Me fui al 2018. No.
1: 2008. Mire, el cartel de los sapos, por ejemplo.
3: ¿Sabe qué? El salario mínimo en Colombia ese año, 461.500 pesos.
1: Era el.
3: El salario mínimo vigente en 2008 en Colombia.
1: Ha subido. 2008, señores. ¿Oyeron ustedes? Ahí la buena música.
2: Series de televisión, estoy pensando.
3: Esa fue la época en la que arrancaron todas esas como narconovelas, esas historias relacionadas con narcotraficantes.
1: Sí. Ajá. Sí. Bueno, el cartel de los sapos, que también fue de ese año.
2: La Operación Jaque ya la dijeron.
1: La Operación Jaque ya pasó, sí, señor. Pues bueno, 2008, un buen.
2: Olímpicos de Pekín.
3: Sí, pues.
2: 2008. Colombia logró su mejor participación en los Juegos Olímpicos hasta ese momento, con 2 medallas de plata y una de bronce. Ahí le dejo el dato.
3: Ah. Ay, ¿sabe qué novela fue ese año que era buenísima del canal RCN con Valery Domínguez de protagonista? El último matrimonio feliz. ¿Se acuerda? Que era buenísimo.
2: Le tengo otra. Uh-huh. El primer presidente afro en Estados Unidos, Barack Obama.
3: Ah, sí, señor.
1: En el 2008.
2: Sí. Llegada a Marte, la sonda espacial Phoenix de la NASA logró aterrizar con éxito en el polo norte de Marte.
3: Mire, ¿2008?
2: Sí. Estreno de The Dark Knight.
1: También, eso era una película, ¿no?
2: Sí, la de Batman.
1: Sí, wow. Señor.
2: No, es que tenían tan buena memoria.
3: No,
2: pues.
3: Pero aquí, ahí vamos.
2: Esos son vainas que yo me acuerde. Yo no es que esté mirando en Google ni en ChatGPT.
1: No.
3: Venga, y ahí no fue. Usted que ahora que habló de los Juegos Olímpicos, ahí fue cuando el mundo conoció a Michael Phelps. ¿Se acuerdan? El nadador. Que fue. No.
1: ¿Cuántas de oro se llevó?
3: Y a Usain Bolt también.
1: También.
3: En esos Olímpicos.
1: En los Olímpicos. De Pekín, que la selección Colombia fue récord en cantidad de deportistas que llevó. Delegación de deportistas más grande en toda su historia hasta el momento. 67 atletas viajaron a los Juegos Olímpicos de Pekín en el 2008, señores.
2: Increíble. Y me pareció oírle que tenía 18 canciones que fueron éxito hace 18 años.
1: Así fueron las que sonaron en el túnel del tiempo, 18 canciones de hace 18 años.
2: Oigámoslas, pues.

0: 8:59 de la mañana y así sonaba el año de 2008. Esas eran las 18 canciones de hace 18 años. Señores, nos despedimos de Medellín, de Cali, de Bucaramanga, pero aquí seguimos en Viva la Vida de la FM Plus en la 93.9.
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1: Hey, buenos días, bienvenidos a la FM Plus 96.9. Feliz y bendecido inicio de este miércoles maravilloso 2 de septiembre, disfrutando la música de nuestra generación, disfrutando con todos ustedes de este calorcito en la ciudad de Medellín y transmitiendo localmente desde el corazón de la ciudad en el edificio Coltejer, los buenos clásicos, la música, las curiosidades y todo lo que tiene nuestros artistas, esos artistas que han marcado a toda una generación. La dirección es del clásico Herrera, Julius y Stevie V al aire acompañándolos y deseándoles que pasen un feliz inicio de este miércoles maravilloso. Julius, buenos días, ¿cómo estás?
2: Hola Stevie, buen día para todos ustedes. ¿Cómo amanecen? Esperamos que supremamente bien, listos, prestos y dispuestos para disfrutar de un nuevo día, de una nueva jornada. Que este día esté lleno de bendiciones, de salud y de muy buena música para ustedes los clasedictos.
1: Y para eso está la FM Plus y los canales en donde ustedes se pueden comunicar con nosotros para solicitar precisamente esa buena música. 301-286-5114. ¿Qué querés escuchar, clase adicto, en esta mañana maravillosa? Ese es el llamado a las 9 y 11 de la mañana.
2: Bienvenidos todos y recuerden siempre, siempre, siempre que a pesar de las adversidades y las dificultades que se presenten en la vida, el show debe continuar.

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6: Y seguramente todos ustedes hacen parte de nuestra generación, la generación que lo hizo posible en la FM Plus 96.9. 9 de la mañana, 19 minutos. Un abrazo, un saludo especial para aquellos que van llegando a sintonía. 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
7: Muy bien, atentos, atentos, porque hoy a partir de las 6 de la tarde, miles de habitantes de 5 comunas de la ciudad van a experimentar suspensión del servicio de agua que se extenderá durante 11 horas continuas, restableciéndose a las 5 de la mañana de mañana jueves 3 de septiembre.
6: Esto hace parte de una especie de racionamiento que hay por el fenómeno del Niño que ha golpeado tan fuerte a nuestro país. Los barrios afectados inicialmente será la Comuna 1, El Popular, la Comuna 3 de Manrique, Comuna 4 de Aranjuez, Comuna 8, Villahermosa y la Comuna 9, Buenos Aires.
7: Atención, especialmente en el sector de Manrique y Villahermosa, los habitantes de estas zonas como El Pomar, La Salle, Enciso, La Ladera y Villatina, pues deberán verificar su circuito exacto mediante la factura de servicios en la línea de WhatsApp. Atención, línea de WhatsApp para que usted verifique cuándo le corresponde el corte de acueducto. 302-3115. 302-3115, ya que el turno de suspensión varía según la red técnica que abastece a cada vivienda.
6: Estos cortes iniciarán el día de hoy a las 6 de la tarde y se extenderán durante 11 horas continuas, restableciendo el servicio paulatinamente desde las 5 de la mañana del 3 de septiembre. Así que después de las 6 de la tarde se va a cortar el servicio de acueducto en estas localidades que ya hemos mencionado.
7: Importante recordar que las interrupciones se realizarán bajo la dinámica de día por medio durante todo el mes. Para las zonas integradas en el esquema 1, los próximos cortes programados serán los días pares, es decir, 4, 6, 8, 10, 12 y así sucesivamente hasta el 30 de septiembre, desde las 6 de la tarde hasta las 5 de la mañana.
6: Manteniendo el horario que ya mencionamos, de 6 de la tarde a 5 de la mañana, son los cortes de agua, noticias y cosas de actualidad que pasan en nuestra ciudad.
7: Atentos entonces, es porque hoy inicia el servicio de agua que van a interrumpir a raíz de las temporadas de calor que se vienen viviendo en el país. EPM entonces inicia el servicio de suspensión de agua para este miércoles.
6: Y del 2026 retrocedemos en el tiempo a 1982 para recordar a Toto con esta canción sota que llamaron África.

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0: 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Shape of My Heart, Sting, desde 1993. Una canción que habla de un apostador que juega póker, pero que no demuestra ninguna emoción y quiere comprender un poco el negocio. 9 de la mañana, 31 minutos. Y seguimos disfrutando de la programación de la FM Plus. Los clásicos que nos mueven, los clásicos que nos inspiran y que solo suenan aquí en los 96.9.
1: Es momento de hablar de nuestros artistas, de lo que llega al mercado, no solo de la música, sino también al mercado de los juguetes. En esta oportunidad hablaremos de Mattel y sus famosos muñecos.
0: Oiga, y sobre todo de unos muñecos que han sido muy reconocidos en el último tiempo. Tuvieron su propia película que rompió todos los esquemas en las salas de cine y sobre todo vienen con novedades y colaboraciones nuevas con los artistas de nuestra generación.
1: Pues resulta que la línea de juguetes de Mattel, específicamente de los muñecos, tiene algo que se llama los Kenvasadors. Es la línea que se deriva del Ken, que fue la pareja de Barbie. Y esos Ken pues han ido evolucionando con el tiempo y llega un nuevo muñeco a la colección de Barbie Signature.
0: Es como un embajador de la marca Barbie, pero de la versión masculina, que es Ken, para que los oyentes entiendan de forma más fácil.
1: Y en esta oportunidad llega un gran músico, guitarrista, cantante, productor, que usted seguramente conoce como Lenny Kravitz.
0: El mítico, como decía Julius, músico, productor y demás, pues va a tener su propia figura de acción de Mattel, en este caso de Ken, y va a tener aproximadamente un precio, oiga, convertido a pesos colombianos, de 223 mil pesos.
1: Pues el muñeco de Lenny Kravitz estará inspirado justamente en sus atuendos que utiliza en concierto, diseñados por prestigiosas casas de moda. Va a tener una blusa dorada brillante con un escote holgado, sus pantalones famosísimos de vaquero azul oscuro y un cinturón bastante llamativo.
0: Y por supuesto, las infaltables gafas que siempre lleva Lenny Kravitz. Oiga, ahí se le puede ver un poquito de ese físico a sus más de 60 años.
1: Oiga, pues hay unas fotos circulando en redes sociales. Yo no sé qué tan verdaderas sean, mi querido amigo, porque el muñeco se ve... ¿cómo llamarle?
0: Es como el Lenny Kravitz de Temu.
1: Sí, sí, la verdad que el muñeco, al menos las fotografías que se conocen hasta ahora, sí, bastante regularcito.
0: Si usted quiere conocer este muñeco o esta figura de acción de Lenny Kravitz, la invitación es para que vaya ya mismo a nuestro WhatsApp. Y ahí en las historias de nuestro WhatsApp vamos a subir la foto de la que sería la figura de acción de Ken Barbie, en este caso de Lenny Kravitz.
1: De hecho, ya hay varias personas que hacen sus comentarios en las diferentes notas de los medios de comunicación, pidiendo la versión inflable del muñeco de Lenny Kravitz.
0: Bueno, esto ya se está yendo de las manos. Es horario familiar, Julius.
1: Ahí está entonces la noticia. Mattel lanzará oficialmente el muñeco de Lenny Kravitz como parte de la línea de Barbie Signature, donde están los embajadores del Ken.

0: Los Russians.
1: Temible operario del recontra espionaje.
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3: 9:44 de la mañana en la FM Plus 96.9. Seguimos disfrutando de esta maravillosa música de una mañana muy soleada en la ciudad de Medellín, 27 grados, y de todos ustedes que están participando enviando su mensaje a través del 301-286-5114. Recuerde que en nuestros estados va a encontrar ahí la fotico de cómo va a ser la figura de acción de Lenny Kravitz lanzada por Mattel en colaboración con Barbie y que va a tener alrededor de un precio de 223 mil pesos.
4: Ya hay algunas reacciones a través de nuestro WhatsApp bastante particulares. Usted también puede ir a verlo, lo que será entonces el muñeco de Lenny Kravitz. Y se lo contamos y se lo mostramos aquí en la FM Plus 96.9.
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0: La voz que escuchan es la de Adam Levine, Maroon 5, This Love, haciendo parte de la programación de la FM Plus 96.9 para comenzar otra hora más. Agrupación que la semana pasada precisamente se estuvo presentando en nuestro país, Coliseo Med Plus en Bogotá, en un concierto maravilloso de esa música de nuestra generación, de esos clásicos millennial que ya hacen parte de los clásicos eternos que también suenan en la FM Plus 96.9.
1: Oiga, estos manes tuvieron una presentación en Viña del Mar hace 5 o 6 años en Viña del Mar, y les dieron con todo, les dieron durísimo, porque fue una presentación bastante regular la de los Maroon 5.
0: Gaviota de plástico.
1: Yo creo que ni gaviota de plástico alcanzaron, pero bueno, lo importante fue que después salieron a disculparse, hablaron de un montón de inconvenientes que habían tenido, y los Maroon 5 siguen sonando y siguen girando. Y como lo decía Stevie, hace una semana estuvieron en nuestro país, y de hecho Adam Levine, el vocalista, tuvo un bonito gesto para las personas damnificadas a raíz del terremoto en nuestro país.
0: Iniciamos otra hora más en la FM Plus 96.9. Ustedes pueden aportar también a través de nuestro WhatsApp 301-286-5114. A esta hora vamos a dar una ronda de saludos a todos los que se están reportando por este medio. Un abrazo especial para toda la gente de la Notaría 15 que está ahí conectada con la FM Plus 96.9, y un abrazo especial para Aleja Álvarez, que no se despega de la FM Plus.
1: Oíste, la 15 es la que queda en la Avenida del Poblado.
0: Ahí en la Avenida del Poblado. Ahí están todos sintonizados a todo volumen con la FM Plus.
1: Un abrazo muy especial para ellos. Gracias por escuchar los 96.9, y ha llegado el momento de jugar. Vamos a jugar y ustedes a afinar su oído, porque traemos desde el pasado, un viaje en el tiempo al pasado, el sonido perdido.
0: El sonido perdido, un sonido que se ha perdido con el tiempo, que era muy común en los 80s o en los 90s y que en la actualidad es difícil escuchar. Así que póngale volumen al radio y escuche el sonido perdido el día de hoy en la FM Plus. Ese es el sonido perdido el día de hoy. Vamos a escucharlo una vez más.
1: Hasta nuestro ingeniero Oscar se vino a jugar el sonido perdido.
0: Yo sé que ustedes saben de qué se trata, así que participe ya mismo. 301-286-5114. ¿De qué crees que es este sonido?
1: Los leemos y los escuchamos ya mismo a través del WhatsApp de la FM Plus 96.9. Más música, más clásicos en esta mañana de miércoles en la radio de nuestra generación.

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0: Una canción bastante romántica que ustedes pueden dedicar. ¿A quién le dedicaría a usted, clasiadista, esa canción? La mosca tsetse, te quiero comer la boca, siendo parte de la FM Plus 96.9, 10 de la mañana, 18 minutos, disfrutando de todos ustedes, su compañía, a través del 301-286-5114. A esta hora, jugando con el sonido perdido, que es el siguiente. Atención, vamos a escuchar nuevamente el sonido perdido en esta mañana de la FM Plus 96.9. Y ustedes ya están participando a través del 301-286-5114. Es el sonido perdido de la FM Plus. Un abrazo para León, Sandra y Esteban, que nos escuchan y están sintonizados ahí con la FM Plus. Raquel, que dice, yo creo que el sonido perdido en esta mañana es del jueguito Mario Bros.
1: Juan Camilo Vélez dice, buenos días amigos de la FM Plus. Yo digo que es del Nintendo.
0: Un abrazo también para Andrea, que dice, eso me suena al juego de Atari, el jueguito de Mario Bros. Ese es el sonido perdido.
1: Mónica dice, muchachos, bendiciones. Ustedes son mi gasolina para el día de trabajo. Creo que es el del Atari o un Tetris. Buen día.
0: Buen día también. Algunos de los mensajes de voz que llegan a esta hora. Bienvenidos a la FM Plus.
2: Amigos de la FM, buenos días. Habla Julián Rodríguez. El sonido perdido es el del juego Bomberman. Ya, bueno, feliz día.
0: Bomberman. Será, puede ser uno de esos juegazos ochenteros que marcó a nuestra generación.
1: Caro dice que es Mario Bros. Rubén dice, un saludo, es el inconfundible Super Mario Bros.
0: Un abrazo también para Angelo, que dice, el sonido perdido es de un Atari 2600 o de un 7800.
1: El 0034 dice, el sonido perdido es el Galaga.
0: El Galaga. Por acá tenemos también a Freddy, que dice, yo creo que el sonido es de Space Invaders.
1: Dice Juan Vélez, amigos, buen día, ese es el Atari, yo escucho la FM Plus siempre.
0: Camilo, que dice, el sonido perdido es del videojuego de Nintendo Top Gear.
1: Regresamos con más del sonido perdido en la FM Plus 96.9. La radio de nuestra generación está al aire mientras ustedes siguen participando a través de nuestro WhatsApp.

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0: Y seguimos en la FM Plus 96.9 disfrutando de la música de nuestra generación y también disfrutando de su compañía con el juego que hemos denominado El Sonido Perdido. Y muchos de ustedes siguen participando a través de nuestro WhatsApp.
1: John dice, el sonido perdido es el come galletas desde el departamento de Córdoba. Saludos, un abrazo John, hasta Córdoba.
0: Un abrazo para Julio que dice, yo creo que es un juego muy conocido del Super Nintendo. Me encanta, gracias por esta sección espectacular.
1: Muchachos de la FM, habla Jonathan. Es el sonido del Nintendo Family. Saludos, un abrazo, se les quiere, los escucho a diario en la móvil de Somos, la 384. Un abrazo, muchachos, gracias por escucharnos.
0: Gracias a todos los que nos escuchan y disfrutan de la programación musical de la FM Plus. Vamos con mensajes que nos han llegado a través de nuestro WhatsApp, sus voces sonando en la FM Plus 96.9.
2: Mi nombre es Silvana y ese sonido es de un Tetris.
3: Ese sonido es de cuando Mario coge el honguito y se vuelve grande.
4: Julio, ese es el Mario Bros cuando crece.
5: Buenos días, saludos a la mesa de trabajo, soy Luis Hernández. El sonido perdido es de Pac-Man.
0: Sus voces, sus participaciones a través del sonido perdido en la FM Plus.
1: Walter dice que es el Atari, el de dispararle a unas naves de marcianos. Si adquiere más poder, no te mataban tan rápido.
0: Ese es el sonido perdido el día de hoy y ustedes siguen participando. Un abrazo para Sara que dice, el sonido perdido es el de Mario Bros.
1: También está participando a esta hora John, dice, buen día, es el Super Atari, yo escucho la FM Plus siempre.
0: 301-286-5114, sus voces en la FM Plus, ustedes son protagonistas de la radio de los clásicos de nuestra generación, sus voces a esta hora en los 96.9.
6: Buenos días, la FM Plus, Andrés Ospina desde Sabaneta, ese sonido me transporta a mi infancia, al juego de Nintendo Duck Hunt, dándole a los patos y a los platillos con la pistola. Tremendo, tremendo juego. Saludos para todos, la FM Plus, Dios los bendiga.
7: Amistades, con los buenos días. Para mí ese es el sonido perdido de la del Nintendo. La película se llamaba Duck Hunt.
8: Muchachos, buen día. ¿Cómo amanecen? Mi nombre es Daniel. Ese sonido yo lo jugaba con unos amiguitos en Family. Tenía que ver con un patico y el perrito iba y cogía los patos.
9: Hola de la FM Plus, ¿cómo están? El juego es Duck Hunt. Ese era de la NES, si no estoy mal.
10: El sonido. Muy buenos días. Saludos desde Entre Ríos, Antioquia. Ese sonido es de un juego que era uno con una pistola matando unos paticos.
0: Efectivamente, 1985, uno de esos videojuegos que revolucionó la industria de los videojuegos caseros y se llamó Duck Hunt. Había que matar a los paticos ahí con la pistolita en el televisor.
1: Abrazo y saludo para todos los que acertaron. Oiga, qué cantidad de mensajes, mil y mil gracias. Un juego que desarrolló la consola NES, el Nintendo Entertainment System, y lo lanzaron oficialmente el 21 de abril en Japón. Y en el 85 lo conocimos como un juego de lanzamiento en Norteamérica. El desarrollador fue el Nintendo RD1 Intelligent Systems y fue diseñado por Gunpei Yokoi, Masayuki Umeda y Hiroki Kiyotake.
0: Más de 28 millones de copias vendidas a nivel mundial. Un juego de nuestra generación que sin duda cambió la historia e hizo parte del sonido perdido de la FM Plus 96.9. Sigan ustedes disfrutando de la música de nuestra generación. A esta hora con Rhea McCoy y esta cancionzota que llamó Runaway.

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2: Gracias a todos los que están conectados con nosotros, disfrutando no solamente de la música, sino también de la compañía las 24 horas del día de la FM Plus. Si estás trabajando, si estás estudiando, si estás descansando, si estás ya pensando en qué hacer de almuerzo, la compañía está siempre al pie del cañón en tu radio, en tu celular, en la página web, la FM Plus, con la música de nuestra generación para acompañarte.
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2: Hoy tenemos otro gran parche a las 5 y 30 de la tarde en el Paraninfo Sonoro con estudiantes avanzados de la Escuela Sinfónica de Antioquia para que la música cobre vida en las manos de nuestros estudiantes avanzados, acompañado de un recital maravilloso de piano y violín para los amantes de la música y de la cultura en el Paraninfo Sonoro.
3: 5 y 30, entrada libre, sí o qué. Viene también el Festival MAI, Medellín Arte e Inclusión. Es un mercado, exposición de arte, hay conversatorio y hay un bingo cultural. Esto será en el Teatro Pablo Tobón Uribe, 4, 5 y 6 de septiembre, entrada libre.
2: 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Eso empieza en la entrada principal del Museo de Antioquia con inscripción previa, pero de manera gratuita.
3: Esos son los parches. 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

0: Esto lo hicieron los Two Boys, lo llamaron I Won't Let You Down y lo escuchamos en la FM Plus 969, la radio de nuestra generación, en una presentación de las vaquilocuras de La Vaquita.
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1: Y más noticias de actualidad del mundo de nuestra música y también del mundo del cine, porque ha llegado el momento de hablar de un hombre muy importante que va a estrenar precisamente un documental.
0: ¿Recuerdan ustedes la serie Friends con esta música? Y pues recordamos a uno de sus inolvidables actores y protagonistas. Les hablamos de Matthew Perry, quien infortunadamente en el 2023 se iba de este plano terrenal, pero próximamente lo tendremos de regreso a las pantallas de la mano de Netflix.
1: Netflix estrenará el próximo 27 de octubre una serie documental de 3 partes sobre la vida de este actor tan importante, recordado por esta serie magnífica.
0: Este documental estará hablando sobre las intimidades del recordado intérprete de Friends y será llamada The One About Matthew Perry y es una miniserie que al parecer trae 3 capítulos.
1: Una miniserie documental para conocer un poco más de la vida, de la obra, de cómo fue crecer en esa difícil situación y demás. Pues cosas que rodearon la vida personal de Matthew Perry.
0: Esta miniserie estará dirigida por la ganadora del premio Emmy, Mary Robertson, y será el primer documental exhaustivo sobre el actor, de acuerdo a la información que entrega Netflix en esta mañana.
1: Más recuerdos, más obras para recordar a esas personas que dejaron una huella en nuestro mundo. 27 de octubre, entonces el documental de Matthew Perry.
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0: Recordamos a Eminem, The Real Slim Shady, en la FM Plus 96.9, la radio de nuestra generación, 11.39. Y a propósito de Eminem y del fallecimiento de Dolly Parton en días anteriores, pues le hizo un pequeño homenaje y contó que ella le había enviado una carta en el año 2022 y este señor expresó su admiración en redes sociales con una palabra sentida. Dijo que lamentó no haberla conocido, destacó su importancia y su relevancia en una nota que le envió y dijo que fue un gran icono de la música y una gran superestrella.
1: Recordemos que Eminem estuvo trabajando junto a Dolly Parton, aunque no se conocieron físicamente durante la pandemia, haciendo un aporte económico muy importante para el avance tecnológico de la vacuna moderna en la que Dolly Parton aportó más de $1,000,000, pues Eminem se sumó a esta causa y ayudaron al desarrollo más rápido de la vacuna contra el coronavirus.
0: En la carta que Dolly Parton le compartió a Eminem sobre su actuación especial en el Salón de la Fama y del Rock and Roll, dijo que le expresó que sentía una conexión especial con él y afirmó que era el mejor en el mundo del rap.
1: Noticias, actualidad, curiosidades, todo eso lo tienes aquí en la FM Plus 96.9. Oiga, uno se siente incluso hasta viejo cuando escucha una frase como que Eminem ya fue abuelo. Este año por segunda vez se convirtió en abuelo Eminem.
0: 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Hablábamos de Dolly Parton, una grande que ya nos ha dejado en el camino, y esta canción también, sin lugar a dudas, nos lleva a recordar a otro de los grandes, pero en el mundo del fútbol, que ya partió. Diego Armando Maradona siempre será recordado y relacionado con esta canción. Recordemos que alguna vez en un terreno de fútbol, mientras en el estadio sonaba de fondo esta canción, Maradona en la cancha entrenaba al son del ritmo de Opus y Life is Life.

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1: Y la música de nuestra generación tiene unos clasicazos, unos exitazos que usted disfruta a través de la FM Plus 96.9. Clásico Herrera en la dirección. Stevie B. Julio, les acompañamos en este miércoles 2 de septiembre.
2: Es mitad de semana y vamos a tener un duelo de chicas en la FM Plus 96.9. Dos chicas que se van a estar enfrentando en la FM Plus.
1: Dos chicas en cuanto al nombre de la canción. La primera de esas damas se llama Rosana y fue creación de una bandota llamada Toto.
2: Resulta que el 2 de septiembre de 1957 nacía Steve Porcaro. Hoy está cumpliendo 69 años, el teclista importantísimo también en la composición de Toto.
1: Y ahora nos vamos con la segunda damisela en cuanto a canciones hablando. Esto fue una creación de Blondie. Y a ella la llamaron María.

0: años de no tener un progreso musical muy amplio. Blondie lanzaba esta canción en 1999, se volvía a poner en el mapa musical y alcanzaba el puesto número uno en el Hot 100 de Billboard.
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1: Y ustedes ya pueden empezar a votar en nuestro duelo. ¿A través de qué medios lo pueden hacer, Stevie?
0: 301-286-5114 y también a través de nuestras redes sociales, arroba la FM Plus Medellín, Instagram y Facebook.
1: Mientras llega nuestro duelo, viajemos hasta el 82 para recordar a estos caballeros que se grabaron esta cancionzota llamada Man Eater, Daryl Hall en John Oates. Y los escuchás en la FM Plus 96.9. Esta es la radio de nuestra generación.

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0: Una canción que nos cuenta la historia de un joven que deja su hogar para irse a los Estados Unidos a cumplir el sueño americano con tan solo un dólar en el bolsillo. De eso nos habla Dr. Alban, quien a propósito cumplió años el pasado 26 de agosto y que lo tuvimos también aquí en nuestro duelo.
1: Y seguimos con otra hora más en el duelo de décadas de la FM Plus, pero hay noticias de actualidad. Esa mañana damos la noticia de que iniciaban los cierres, o mejor dicho, el corte de agua en algunos sectores de la ciudad, esto por el fenómeno del Niño.
0: Ahora la noticia, atención a la noticia, los cortes de agua que estaban programados para el centro y nororiente de Medellín quedaron suspendidos temporalmente. El alcalde Federico Gutiérrez anunció la decisión luego de acordar metas de ahorro que deberán cumplirse durante los próximos 5 días para evitar que la medida vuelva a aplicarse.
1: Entonces, por ahora, suspendidos los cortes de agua, ustedes van a seguir contando con el sistema de acueducto sin ninguna interrupción.
0: La suspensión no es definitiva. Las autoridades advirtieron que el mantenimiento de la suspensión dependerá de que los ciudadanos logren las metas de reducción en el consumo de aguas fijadas para cada zona.
1: Noticias de último minuto en la FM Plus 96.9, mientras nosotros seguimos disfrutando del duelo de décadas. Hoy, duelo de chicas en cuanto a canciones, por un lado.

0: celebrando la vida de Steve Porcaro. 69 años, nacía el 2 de septiembre de 1957, teclista y compositor importantísimo de la agrupación Toto.
1: Recordemos que Steve hace parte de la familia Porcaro. Jeff fue el hermano mayor, baterista de la

0: tardes, que estén muy bien. Para el duelo de hoy, bueno, yo me voy con Roxana. Me encanta esa canción. Una feliz tarde y Dios los bendiga.
1: Con las buenas tardes, María. Bendiciones.
2: Bendiciones para todos los que están conectados con nosotros a través del Instagram. Sandra, que dice, hoy mi voto es por María, Blondie, Mauricio, me quedo con María, Arinsu, hoy me voy por Roxana, Toto, Monster High, me quedo con María, John Forget, María, Kaguya, hoy me quedo con Blondie. Y un abrazo muy especial para JJ, que dice, mi voto es por Blondie. Saludos desde Itagüí.
3: Walter está votando a esta hora en nuestro duelo. Se queda con Roxana de Toto. Alejandro Lara, saludo para la banda de la FM Plus. Me quedo con María, feliz tarde. Vivi dice, hola amigos de la FM Plus, me quedo con Roxana. Y Oscar Zapata se queda con María.
2: Clase Adictos, la pregunta a esta hora es, ¿vos con cuál chica te quedas? ¿Te quedas con Roxana o te quedas con María? 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

0: gran artista, gran voz, la de Pharrell Williams en la FM Plus 96.9. Stevie B, Julius, compartiendo con ustedes el duelo del mediodía.
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0: 301-286-5114. Buena tarde, la FM Plus.
2: Buenas tardes. Un saludo a la mesa de trabajo. Mi voto es por Rosana. Yo soy la FM Plus siempre.
3: Soy de la FM Plus, buenas tardes. Soy Juano Envigado. El voto mío esta tarde es por Londi, María.
4: Oli, oli, la FM Plus. Mi voto es por Roxana. Y un saludo para mi amiga Nora.
5: Buenos días, la FM Plus. Buenas tardes ya. Me quedo con María de Blondie. La FM Plus, la mejor. Saludos a la Isabel Bravo, mi amor.
6: Oli, oli, muy buenas tardes. Mi voto es por Roxanne de Toto. Y un gran saludo a mi amiga Juliana, que la mamá se recupere pronto. Chao, gracias.
0: Gracias a ustedes por votar.
1: Andrea, ¿qué dice? Hoy me voy con María. Eso a través de nuestro Instagram. Jorge, ¿qué dice? Me quedo con María. Blondie. Evelyn, me voy con Roxana. Un abrazo para Catalina de FF513, que dice, me quedo con María. Marcela Gil, ¿qué dice? Excelente duelo el día de hoy. Me voy con Blondie. Laguna, ¿qué dice? Me quedo con Roxana. También tenemos a Muñoz, que dice María. Y un saludo muy especial para Gómez, que dice, mi voto el día de hoy es por Blondie.
0: Escuchamos y leemos sus votos a través del 301-286-5114. Buenas tardes, voto por Roxana de Toto, nos dice el 0832. Gracias por estar conectados con el duelo. Buenas tardes, amigos. Está dura la cosa, como siempre la ponen ustedes, pero me quedo con Roxana. Feliz resto de día para Sergio. Fabio Restrepo, qué bueno saludarlos desde San Antonio de Prado. Mi voto es por María.
1: Ustedes participan y votan a través de nuestro Facebook. Tenemos a Camilo, que dice, mi voto es por Blondie. Tenemos a Sara, que dice, me quedo con la canción Blondie María. Y un abrazo especial también para Jorge Vázquez, que dice, mi voto el día de hoy es por Roxana de Toto.
0: Momento de recordar a Steven Tyler.

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4: Es la FM Plus 96.9, la radio de nuestra generación al aire en este duelo. Clásico Herrera en la dirección, Stevie B y Julius.
5: Disfrutando de todos ustedes con esta programación musical única y también de este duelo de décadas que ustedes nos ayudan a formar. Recuerde que la canción más votada pues suena completamente al final de esta hora y ustedes ya están participando, como lo hace por ejemplo Mariluz, que dice: Dios los bendiga, excelente programación, hoy mi voto es por Toto. Roxana, un abrazo muy especial también para Luna, que dice: me quedo con Roxana. Tenemos a Legión Anime, que dice: María. La Gótica Clasiquera, Roxana. Harlen, que dice: hoy mi voto es por María. Kushina, que dice: me quedo con Roxana. Un saludo muy especial para Jairo, que dice: hoy mi voto es por la canción de Blondie, Maria.
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4: 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Y ustedes votando a través de nuestro WhatsApp.
6: Hola, chicos de la FM Plus, soy Esmeralda en sintonía de Itagüí. Mi voto es por María. Bendiciones para todos.
7: Hey, a la banda de la FM Plus, bendecida tarde, muchachos. Uy, este duelo está muy bueno. Yo le doy un 50-50 porque esas dos canciones las tengo en el playlist y cada vez que escucho clásicos tienen que sonar. Entonces, ese es mi voto. Yo escucho la FM Plus siempre.
8: Muchachos, muy buenas tardes. ¿Cómo están? Carlos Buitrago. Muchachos, me voy por María. Yo escucho la FM Plus siempre.
5: Siempre, siempre, siempre los 96.9 con Drácula ahora a través de nuestro Facebook, que dice: hoy me voy con Roxana, Yanico, María, Rodolfo, hoy me quedo con Roxana, y Estela David, que dice: las dos son muy buenas, pero me gusta más Toto, me voy con Roxana.
4: A través del 301-286-5114, Adolfo, buenas tardes, mesa de trabajo. Hoy voto por Roxana. Saludos para la gente que nos escucha desde Bogotá, para Juan David Correa. Agustín Muñoz, bendecido día, voto por María. También está votando en este duelo Juan Ramírez. Buen día, mis hermanos Jorge y Papi, voto por María. Mauro vota por su esposita María. Juliet vota por Roxana de Toto.
5: Ustedes participan en el duelo de décadas de la FM Plus. Vamos con un par de canciones, volvemos con los resultados finales solamente aquí en los 96.9.
4: Llegó Rockwell, Somebody Watching Me. En los coros, la voz del rey, Michael Jackson.

12:38, están escuchando el duelo de la FM Plus 96.9. 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
1: Vamos llegando al final de nuestro duelo de hoy, miércoles 2 de septiembre, a través de la FM Plus, la banda Clásico Herrera, Stevie B, Julius, compartiendo con ustedes.
2: Y empezamos un nuevo mes, el mes de septiembre, amor y amistad, pero también un mes importante para otros temas que son vitales en la actualidad.
1: Oiga, el mes de septiembre es el mes de la prevención del suicidio y de acuerdo a las estadísticas de la Secretaría de Salud en Medellín, está disparada esta cifra. Así que, como parte de una campaña de servir a la humanidad, si usted se siente solo, sola, quiere hablar con alguien, desahogarse, que alguien lo escuche, mi esposa y yo hemos habilitado un perfil en TikTok para escucharles activamente, para hablar de temas de psicología, para hablar temas de coaching, de lo que usted quiera compartir. Si usted hoy en día se siente solo, triste, quiere que alguien le escuche, pues hágalo. Nos puede seguir a través de TikTok como Terapia Entre Dos, en el número Terapia Entre Dos.
2: Ahí está entonces en TikTok, en un mes importantísimo para la salud mental y para la prevención contra el suicidio, como lo es el mes de septiembre.
1: Recuerden entonces en TikTok, Terapia Entre Dos, con el número. Ahí tenemos los brazos abiertos, escucha activa con la mano en el corazón para vos que te sentís cabizbajo, con presión, con tristeza, con amargura, con desolación. Ahí vas a encontrar alguien que te escuche y con quien compartir.
2: 12 de la tarde, 49 minutos. Vamos llegando al final del duelo de décadas. Vamos con los resultados finales a través de las diferentes redes sociales, iniciando por nuestro Instagram. Canción ganadora, la de 1999, Blondie con María.
1: Vámonos a WhatsApp, 301-286-5114. Buena tarde, la FM Plus. ¿Quién está con nosotros?
3: Julius, yo necesito un poco de ayuda, hombre. Estoy sobrecargado mentalmente y no puedo salir de la casa, no puedo ir a recibir terapias afuera. Yo le agradezco mucho, si me pueden ayudar, se los agradecería de todo corazón.
1: Ey, de una, mi hermano, ya mismo te respondo ahí, arroba terapia entre dos en TikTok. Mónica, buena tarde, ¿cómo estás?
4: Chicos, me quedo con la canción de Toto.
1: Toto, Rosana, Diana, buena tarde, bienvenida.
5: Saludarlos. Saludo a mi gente San Cristóbal, y mi voto es por Toto.
1: Toto, Rosana, Luz, buenas tardes a todos. Mi voto es por María, la FM Plus siempre. Beatriz, saludos para la mejor emisora del mundo. Voto por María. Sebastián está votando por María. Raquel, Rosana, Andrea, María. ¿Quién más? Buena tarde, la FM Plus.
6: Buenas tardes, equipazo de trabajo. Que tengan un excelente día. Mi voto es por María. Muchas gracias.
1: Canción ganadora en nuestro WhatsApp, Blondie con María.
2: Nos vamos para el Facebook. Últimos votos, Draculaura que dice Roxana, Yanico que dice María, Rodolfo Cardona, Roxana, Estela David, Roxana. Últimos votos que llegaron a nuestro Facebook. Y aquí estuvo mucho más parejo. Es un empate, empate en nuestro Facebook.
1: Muy bien, esto ha quedado entonces de la siguiente manera. Un voto para María, otro voto para Rosana en Facebook.
2: Y no, en Facebook empate, 1-1.
1: Sí, 1-1.
2: En Instagram ganó Blondie con María,
1: 2-1.
2: Y en WhatsApp también ganó María,
1: 3-1. Muy bien, canción ganadora, Blondie con María. 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
1: Estás escuchando la FM Plus 96.9 Retro 80s con la dirección del clásico Herrera Julius, Annie Prix y Stevie B acompañándolos en la tarde maravillosa del 2 de septiembre.
0: Annie, buena tarde, bienvenida, ¿cómo vas?
2: Hello, muy bien, recargadísima de energía, y eso que apenas es mitad de semana, porque se vienen parches muy bacanos, tanto mañana como el viernes con la FM Plus.
0: Y hoy traemos un tema para conversar con ustedes, como es habitual, de lunes a viernes de 1 a 2 de la tarde.
1: Bueno, les cuento que hoy se está celebrando el Día Internacional del Coco, de la fruta. Pero nosotros le dimos la vuelta al coco, y no vamos a hablar del coco de la fruta, sino que vamos a recordar a ese coco que aparecía en nuestras pesadillas infantiles, a los que nos asustaban con que el coco nos iba a llevar. Y sobre todo, pues en los 80s no existía, no era muy común el coco, pero sí estaba el hombre del costal, la llorona o esa amenaza particular que tenían nuestros papás para que uno hiciera caso y se portara bien.
2: Uy, el costalero, sí señor.
1: El ropavejero.
2: Pero por mi pueblo era el costalero.
0: Oiga,
2: literal.
0: En otros países del mundo le dicen el cuco.
2: O boogeyman.
0: Que era un monstruo ficticio del folclore hispanohablante y que utilizaban tradicionalmente los padres para asustar a los niños y que lograran que se durmieran o que se portaran bien.
2: O que comieran.
1: Cuando usted era niño clase adicto, ¿con qué lo asustaban para que hiciera caso y se portara bien? Esa es la pregunta en retrochetas.
2: Con la mano peluda debajo de la cama.
1: La madre monte.
2: Ay, sí. No, o la llorona. Pues que como es un niño tan mal portado, se lo va a llevar la llorona.
1: Como no encuentra a sus hijos, se lo lleva a uno.
2: Sí, sí, sí.
0: O en otras oportunidades con el viejito del costal que estaba en la calle.
1: Ah, también.
0: Por donde usted pasaba con la mamá o la abuelita. Se lo va a llevar ese señor.
2: En ese costal.
0: Ahí se lo van a echar. Ese es nuestro tema de conversa hoy en la FM Plus 96.9. ¿Cómo puede participar usted? @la FM Plus Medellín y 301-286-5114.

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3: Y aquí estamos, con ustedes, toda la banda de la FM Plus, Annie Prix, Stevie B, Clásico Herrera y Julius, hoy hablando del coco.
4: Hablando de esos personajes con los cuales nuestros padres nos amenazaban para portarse bien, para que nosotros nos portáramos bien o para que hiciéramos caso, celebrando el Día del Coco con Walter, que dice: buenas tardes muchachos, yo recuerdo el ropa viejero para los sobrinos que no hacían caso. Un día se apareció mi hermana vestida de ese personaje y ahí sí saltaban del miedo los sobrinos. Santo remedio, yo escucho la FM Plus siempre.
5: Arinzo desde el Instagram dice: a mí mi abuelita me asustaba con la caja de dientes que ella tenía. Por aquí Lady 0408 dice que con el cuco. Cushina dice: a mí me decían que si no hacía caso venía un señor barbado y me llevaba. Cada que salía a la calle y veía a un señor barbado, me ponía a llorar.
3: Qué trauma.
5: Esos son los traumas.
3: Buenas tardes, ¿quién está con nosotros?
6: Muchachos, a mí era la correa o la chancleta. Pero bueno, pero sí hay veces que el señor del costal. Pero les voy a contar una anécdota. Cuando yo tenía por ahí unos 4 o 5 años, me acuerdo, yo no sabía que los difuntos no se podían maldecir. Y en mi casa en ese tiempo, pues como estábamos en los 90, la época de los aquella terrible, los recuerdos. Entonces en mi casa mi tía, mi mamá, mi abuela hablando de ciertos difuntos que habían habido en ese tiempo. Ay, yo ya cansé de escuchar eso, llegué y les dije: dejen de ver de esos malditos muertos. Ay, pues a mi tía le dio la muchas gracias. Decirme que si yo los volvía a maldecir, me iban a jalar las patas y me iban a llevar. Pues duré una semana sin poder dormir y dejar dormir a mi mamá. Y me pegué una llorada impresionante.
4: Oiga, yo creo que no hay nada más efectivo, por lo menos en los 80, que la chancla y la correa. Eso sí nos asustó a todos y nos puso rectos.
5: La verbena mojada.
3: Harley
5: Quinn dice: a mí me asustaban con un cuento de una niña que se la tragó la tierra por desobediente. Yo también escuché esa.
3: Buenas tardes, la FM Plus.
7: Uy, no, mi abuelita fue muy tirana conmigo. Solía decirme, o me amenazaba, que si no le hacía los mandados y le lavaba el patio, por la noche el chucho me jalaba las patas. Entonces, ¿qué? Tocaba hacer mandados y lavar patios y poder dormir tranquilo por las noches. Yo escucho la FM Plus siempre.
3: Ese era otro nombre, el Chucho, el Coco.
4: El Chucho, él iba a llevar el Chucho. Por ahí a un primo mío le decían que se lo iba a llevar un borracho. Y ahora que ya está grande se lo van a llevar y no dejan.
5: Que invite al borracho, sí. Antes. Por aquí la gotica clasiquera dice: a mí me asustaban con un payaso de porcelana que tenían en la casa. Y fue tanto el trauma que en mi primera comunión contrataron un payaso y yo le di en la cabeza con un palo de escoba.
3: Retro 80s de la FM Plus está al aire con The Bangles.

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0: Los parceros que dejaron de ser parceros después de que Michael Jackson comprara los derechos musicales de los Beatles. Hasta ahí le llegó la amistad con Paul McCartney, quien fue el que le dio la idea.
1: Y ahí seguimos en Retro 80s. Oso, pero eso es mejor a veces uno hacer las cosas y decir las cosas más bien estando calladito.
2: Por ahí, o sea, no decirla.
1: No decirla, sí, porque por ahí una vez Michael Jackson le dijo a Paul McCartney, es un buen negocio uno tener catálogos musicales. Eso es lo que va a dar plata en el futuro. Lo que él nos esperaba era que precisamente el señor Michael Jackson fuera a comprar los derechos de los Beatles posteriormente.
0: 1:31, están escuchando la FM Plus. 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
1: Seguimos en Retro 80s con sus participaciones a través de nuestro WhatsApp. Alejandra, que dice, fuerte saludo para todos. A mí mi mamá me decía que ojo con la mano peluda. Yo no le podía ver la cola al gato bajo la mesa porque ya pensaba que era la mano peluda que venía por
2: y
1: mí.
2: Lo peor es que uno se acostaba, digamos que si se le quedaba un piecito afuera de la cobija, uno pensaba que la mano peluda lo iba y que la cobija lo protegía a uno del resto del cuerpo.
0: Buenas tardes, la FM Plus.
3: Yo recuerdo que mi mamá nos decía, un día esto se les va a aparecer el diablo por desobedientes. Y dicho y hecho, estaba yo con mi hermano, mi medio hermano, en la casa. Vivíamos en una casa vieja, esa casa era de tapia. Y el solar, grandísimo. Y recuerdo que entre el solar y el cuando había el solar, había un muro. Y cada muro, un lado intercalado, hace un huequito, ¿cierto? Un lado, un hueco, un lado, un hueco. Y yo estaba de frente al muro, y el hermanito mío estaba de espalda al muro. Estábamos jugando ahí con caramelos, y a mí por mirar para el muro cuando lo cero. Pues rojos, rojos como la candela. ¡Ay! Los que salen corriendo, mijo. ¡Qué hijo de puta!
0: Los ojos rojos.
1: Mauro, que dice, a nosotros cuatro hermanos nos asustaron mucho con el chucho.
2: Tenemos a Laura Andrea, que dice, a mí me decían que si no me comía la sopa, me llevaba el duende. Uy, eso sí daba miedo.
0: Buenas tardes, la FM Plus.
4: Recuerdo en la inocencia de uno cuando eran que me decían que me manejara bien, que porque en la casa había un policía invisible y él veía todo lo que hacía. Y con eso me manipulaban para que me manejara bien. Un saludo, amigos de la FM. Ay.
2: Pero esa sí la supieron pensar.
0: Sí, campeona.
2: Invisible y todo.
0: Esa no me la sabía yo.
1: Alison, que dice, cuando yo era pequeña me gustaba quedarme en el balcón de mi casa hasta medianoche. Entonces mi abuelito me decía que iba a pasar un señor con un costal y me iba a llevar. Un día, por desobediente, vi pasar a un viejito chiquitico con un costal al hombro. Ay. Y cuando pasó, me señaló con el dedo.
2: Ay.
1: Casi me da un infarto.
2: Evelyn dice, a mí me obligaban a arreglar la casa porque si no lo hacía me llevaba el chamuco.
0: El chamuco.
2: Sí, también está por aquí Lona, que dice, a mí me decían que si no hacía caso me llevaba el sombrerón.
0: Buenas tardes, ¿quién está con nosotros?
5: Hola, muy buenas tardes, chicos. Pues la verdad, mis papás no tuvieron como esa costumbre de asustarnos así como con nada. Pero yo, a mi hijo, sí, alguna vez saqué un pescado de la nevera y yo vi que le dio miedo. Entonces, claro, cada vez que estaba desobediente o estaba haciendo algo indebido, yo le decía, le voy a sacar el pescado. ¡Ay, qué pecado!
0: Oíste, tengo una inquietud. Ay. ¿El hijo de ella comerá pescado?
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0: Recordamos a Phil Collins, That's All, cuando hacía parte de Genesis en la FM Plus 969, la radio de nuestra generación.
1: Y seguimos en Retro 80, compartiendo con ustedes una hora maravillosa, recordando aquellos miedos o con lo que nos asustaban nuestros padres para que hiciéramos caso y nos portáramos bien. José Aníbal, que dice: yo era tan cansón que mi mamá me decía que si el diablo venía por mí, yo antes me lo llevaba a él.
2: Mauro Flores, desde el Instagram, dice: un amigo le decía a la sobrina que se la iba a llevar el municipio.
3: Hola, buenas tardes. Mi familia, no, me asustaban, eran con la llorona, la pata sola, hasta la mano peluda.
0: Se metieron miedo con todos.
1: Raquel, que dice: a mí me obligaban a tomarme la medicina con el cuento que si no me la tomaba me llevaba la mano peluda.
2: George Berger dice: a mí me decían que si no me comía las verduras me llevaba un loquito.
4: Hola, amigos de la FM Plus, buenas tardes, ¿cómo están? Les habla José David Trujillo. Cuando yo era pelado, pues cuando estaba niño, a mí me asustaban diciendo que me iba a llevar el duende, que era un señor bajito con un sombrero muy grande. Ese era el que nos metían a nosotros, el tal duende. Yo escucho la FM Plus siempre. Feliz tarde, Dios los bendiga.
1: Andrea dice: a mí me obligaban a hacer el aseo porque si no lo hacía me llevaba un duende.
2: Legión Anime dice: a mí me asustaban era con chancleta. Y Monster High dice que me decían a mí que si no entraba temprano me llevaba una bruja.
5: Buenas tardes, chicos. Ustedes saben, todavía me asustico de pasar por alguna parte oscura, pues, o que se sienta mucho, mucho, demasiado silencio, pero más que todo oscuro, porque mi papá de pequeño nos decía a mis hermanos y a mí que se iba a abrir la tierra, que nos iba a tragar, y encima de eso nos bajaba los breques, entonces no sé cómo se sentía. Feliz tarde.

0: seguimos en Retro 80s, 1:48 PM. La dirección es del Clásico Herrera, Annie Prix, Julius y Stevie V al aire acompañándolos hoy, hablando de esas supuestas pesadillas o esos dichos que nos decían nuestros padres para asustarnos y para que nos portáramos bien. Ustedes están participando a través del 301-286-5114. Y Andrés, ¿qué dice? A mí me cantaban la canción de Freddy Krueger porque era la que más le tenía miedo, ya que pensaba que iba a soñar con él.
1: Tenemos a Trópica Meo Lunar, dice, a mí me asustaban con el ropavejero. Y Kaguya comenta desde el Instagram, a mí no me contaban nada, solo me daban 3 pelas al día, una en el desayuno, otra al almuerzo y otra en la comida.
0: Ah, mi madre. Eliana, ¿qué dice? La mamita decía que si subía el solar por la noche le salía mareco o el padrecito sin cabeza.
1: ¿Qué? Arley dice, hey muchachos, buenas tardes, mi abuelita me decía un trabalenguas en rima. Decía, si no se duerme, ya más tarde vendrá un murciélago. Lo desnarizorejará
0: y se irá.
1: Y lo peor es que me daba miedo con eso.
0: Juliet, ¿qué dice? A mí me decían que si no me manejaba bien en la escuela, me llevaba el padre sin cabeza.
1: Norman Mesa dice, buenas tardes. Yo de niño me puse a leer un libro que encontré en la biblioteca que era de mitos y leyendas. Imagínese desde... Desde leer lo mantenía psicoseado. Yo escucho la FM Plus siempre.
0: Un abrazo para Elizabeth, que dice, buenas tardes amigos, cuando yo era pequeña mi mamá me decía que si lloraba mucho me iba a llevar a la perrera municipal. Una vez fuimos al médico por el altavoz dijeron que sacaran a los perros de la sala de espera y me puse a llorar porque me incluí en el grupo.
2: Ay, parce, me hicieron acordar de alguna vez. Mi mamá me amenazó con llevarme a la cárcel de jóvenes. Que si seguía tan rebelde como estaba. Una vez me llevaron hasta la puerta de la cárcel. Eso quedaba en Bello, si mal no estoy, como por el Tulio Espina. Ay, yo me pegué esas rejas a más no poder a llorar. Yo me manejo bien.
0: Alejandra, bienvenida a la FM Plus, ¿cómo estás?
3: Chicos, muy buenas tardes. A mí... me asustaban mucho cuando era chiquita con los de Bienestar Familiar. Entonces yo veía en la televisión los niños ahí que buscaban su hogar y me ponía a chillar.
0: Oiga, es que todos nos asustamos por estar sin hogar, ¿no?
1: Yo creo que hay otra temática para hablar. ¿Cómo nos traumaban de niños, por Dios?
0: Más adelantico en otro Retro 80s. Y muchas gracias a todos los que estuvieron participando a través del WhatsApp, de las redes sociales. Es Retro 80s de la FM Plus. Nosotros los dejamos con más música. Ya viene una hora de rock y pop en nuestro idioma para que le suba el volumen al radio y disfrute de las canciones icónicas del rock latinoamericano.

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0: Yo creo que para la época en que salió esta canción se convirtió en una de las más dedicadas a través de los teléfonos.
1: Yo creo que todavía, pero ya desde el WhatsApp, ok.
0: Ah, sí, claro, en WhatsApp.
1: Pero uno corría el riesgo cuando era en teléfono que le colgaran. Como, ay, no, intenso, chao.
0: Sí, obviamente, no, era okay. Una generación que corría riesgos. Y usted se podía quedar en el teniendo el teléfono ahí y cuando lo escuchaba, tú, tú, tú.
1: Y sin saber hasta cuándo escuchó.
0: Ahí está, los bailo y conspiro, Dios como puedo, y con ello le damos inicio a esta hora de rock y de pop en español a través de la FM Plus. Clásico Herrera dirige, Annie Prix y Julius estamos compartiendo con ustedes esta tarde de miércoles y presentamos La Batalla en Español.
1: Vamos con dos canciones bastante particulares. Por un lado, los Twist nos traen una canción de 1983, pensé que se trataba de Cieguitos, una canción irónica, uno de los grandes ejemplos de la llamada música divertida y del rock argentino de los 80s, con esa letra irónica, humor y ritmos bailables.
2: Por ahí, bajé en Sarmiento y Esmeralda, compré un paquete de pastillas Renomé, en eso siento que un señor me llama.
0: Rock and roll bastante alegre para farmear, Auroa. Sí, si usted se pone a analizar este baile de esa época, sí, era una manera de farmear, Aura.
1: Mil de Aura ahí con esa bailada.
0: Pensé que se trataba de Cieguitos, los Twits. Y la otra canción viene de la mano de los Ladrones Sueltos.

0: 33, una canción que también ha tenido reediciones y nuevas publicaciones digitales a lo largo de los años, y No Le Dijo Nada, pues forma parte de una generación de canciones argentinas que apostaban por melodías directas, estribillos fáciles de recordar, un sonido muy radial, pero también con algo de humor.
1: ¡Qué cagada!
2: Ustedes ya pueden votar a través de arroba la FM Plus Medellín 301-286-5114. Vote por su canción favorita.
0: Ya tenemos la publicación en el Instagram y Facebook.

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0: Son los Pericos. Párate y mira. A las 2:21, tarde de miércoles, arrancando mes de septiembre, y ustedes siguen disfrutando de la FM Plus 969, Clásico Herrera, Ani Frix y Julius, acompañándoles en este 2.
1: A esta hora, sus comentarios desde Instagram, arroba la FM Plus Medellín. Esteban Correa dice, no le dijo nada, 1983. Por aquí también está Sandra Orrego, que dice, buenas tardes familia de la FM Plus. Hoy mi voto es por no le dijo nada. Recuerde que estamos también en Facebook, la FM Plus Medellín. Ahí tenemos a Sandrita, que dice que se va con los cieguitos. Y también Juan Holguín dice, buenas tardes la FM Plus, me quedo con pensé que se trataba de cieguito.
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1: Tenemos también en el 301-286-5114 a Sebastián Restrepo. Dice, buenas tardes, saludos desde Entre Ríos. Mi voto es por no le dijo nada. Y Juan Vélez dice que se va esta vez con los ladrones sueltos. No le dijo nada.
2: Muchachos, hoy me voy con no le dijo nada. ¿Será que me podrían complacer con pensando en ti, ángeles del infierno? Gracias.
0: Gracias, feliz tarde. Más votos en esta batalla en español. John no le dijo nada. Yo siempre escucho la FM Plus. Alexander dice, buenas tardes, buen duelo, dos canciones que poco suenan. Me voy con no le dijo nada.
1: Tenemos también desde el Instagram, arroba la FM Plus Medellín, a Lili Ciro dice, saludos, hoy voto por no le dijo nada. Siga participando, Instagram y Facebook, la FM Plus Medellín.
0: Elisa dice, buenas tardes, no le dijo nada la FM Plus. Juliet, buenas tardes, mi voto el día de hoy es por la de los cieguitos, la FM Plus por siempre. También está votando Sebastián, buenas tardes, me quedo con no le dijo nada la FM Plus siempre. 2:23 es lo mejor del rock y del pop en nuestro idioma. En los 96.9, la radio de nuestra generación te acompaña.

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0: Yo creería que de rock y de pop en español fueron los únicos barranquilleros que alcanzaron el éxito con una canción como Los de Adentro.
1: No falta sino eso para, mejor dicho, romperla el resto de la vida, porque ellos se reúnen y todo el mundo quiere escuchar esa canción.
0: 2:36, están escuchando la FM Plus 96.9. 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
1: Mientras tanto, seguimos con esta batalla de rock y pop en español muy particular. Y sus comentarios los recibimos en el Instagram, arroba la FM Plus Medellín, con Marce, que dice: buenas tardes, Ani y Julius. A mí me gustaría que terminaran con No le dijo nada. Hoy en esta batalla de rock y pop en español, Manuel Jara nos comenta No le dijo nada. Y Janet dice que se va con Pensé que se trataba de Cieguito.
0: Jazz dice: buenas tardes, me quedo con No le dijo nada. Gracias por la excelente compañía y programación. Feliz tarde. Recuerden recomendarnos a la gente de la oficina, de la universidad, de la cuadra, de la unidad, para que nos escuchen también a través de la aplicación RCN Radio. El 1475 no le dijo nada.
1: Desde el Facebook, la FM Plus Medellín, Juan Holguín dice que no le dijo nada. También está Sebastián Restrepo, que no le dijo nada. Se van por esas canciones. Y en el Instagram tenemos a Jorledi, que dice: ladrones sueltos, no le dijo nada.
0: Miguel dice: hola muchachos, voto por No le dijo nada. Un saludo para Caroline, que está muy lindota. Arley, no le dijo nada. Para mí, siempre me hace reír y recordar la mute, como le decíamos a veces.
1: Elena comenta: buenas tardes, voto por No le dijo nada. Y un saludo también para Jazz Andrea, que se va con No le dijo nada.
0: ¿Quién está con nosotros? Buenas tardes, Alex.
2: Buenas tardes, equipazo de trabajo. Mi voto es por No le dijo nada. Muchas gracias.
0: Gracias, feliz tarde. 2:38 de la FM Plus 96.9, con nuestra hora de rock y pop en español, en una presentación de las vaquilocuras de la vaquita, que van hasta mañana, hasta 30% de descuento. 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

0: ¡Ay, ay! El último de la fila, como un burro amarrado en la puerta del baile, a las 2:50 y vamos llegando al final de nuestra hora, nuestro segmento de rock y de pop en español.
1: Gracias a todos los que participaron desde el Instagram y Facebook, arroba la FM Plus Medellín. Por ahí saludamos a algunos que también van llegando, como Casey López 06. Un abracito para Manuel Jara, para Lili, también está por ahí Esteban Correa, Alejandra Millavil, también a George Forguera. Todos, muchísimas gracias por participar aquí en la FM Plus Medellín. Y les cuento que la canción que ganó en el Instagram y en el Facebook fue la de Los Ladrones Sueltos, No Le Dijo Nada.
0: A través del 301-286-5114 también tenemos los últimos votos. Juan Camilo Vélez dice: buenas tardes, me quedo con Pensé que se trataba de Cieguitos. Alejandra también está por allí. Buena tarde, bienvenida.
2: Ale Julius, mi voto es por Era muda. Nunca dijo nada. Y me hacen un gran favor y me ponen un temazo. Yo te quiero siempre. Gracias. Yo escucho la FM Plus siempre.
0: Gracias, buena tarde. Andrés, hola, me quedo con No Le Dijo Nada. Andrea, saludos, Ani. Julius No Le Dijo Nada y esa es la canción ganadora a través del WhatsApp de la FM Plus.
1: Gracias por participar. Quedó muy claro que la que usted quiere escuchar, que la canción con la que quiere rematar es No Le Dijo Nada a esta hora en la FM Plus.
0: Sigan disfrutando de nuestra programación. En camino viene otra hora llena de muchos clásicos. 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
1: Y la radio de la generación que lo hizo posible se reúne a esta hora, 3 de la tarde, 9 minutos, con una hora llena de esos clásicos que nos emocionan. Llenas de clásicos que ustedes programan. Es hora de que me cuenten el 301-286-5114 qué quiere escuchar. Yo soy Annie Prix, con mucho rock and love, y los estaré acompañando en esta tarde aquí en los 96.9, la radio de la generación que lo hizo posible. Aquí llega Boy Meets Girl con esto llamado Waiting for a Star to Fall.

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1: Y la generación que lo hizo posible se reúne en esta tarde con la FM Plus Medellín para disfrutar de nuestros clásicos favoritos. Andrea Gómez se reporta desde el 301-286-5114. Dice, hola Ani, saluditos. Estoy pasando bien y me gustaría escuchar Escalera al Cielo. Yo escucho la FM Plus siempre. Un abrazote. Atención porque se presenta movilidad reducida en la avenida Ferrocarril entre la calle 41 y la carrera 40A, calzada occidental, por trabajos en la vía. Así que se recomienda ir con mucha precaución o tomar vías alternas. Mientras le seguimos poniendo más volumen a su radio, vamos a subirle el volumen porque viene algo de Hathaway también con What is Love. 3 de la tarde, 29 minutos. Esta es la FM Plus.

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2: 3:45 PM, como avanza de rápido el tiempo cuando pasamos bueno, sobre todo escuchando nuestros clásicos. 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Para parcharse a escuchar la música de nuestra generación o de pronto para jugar algo como esto.
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2: Vamos para el 301-286-5114. Un saludito para Andrea Gómez. Dice, hola Ani, saluditos por aquí con la FM Plus siempre. Y ahí le pusimos su canción Escalera al Cielo. Fernando dice, buenas tardes locutores. Luis desde el barrio San Javier para pedir una canción de Depeche Mode, Precious. ¡Listo! Y de parte de la FM Plus, ustedes son nuestra inspiración. Por eso llega aquí Chicago con esto llamado You Are The Inspiration. Recuerde, a las 8 de la noche, una cita muy especial con la FM Plus, sus baladas americanas.

0: Seguimos con la música de nuestra generación, Hit the Road Jack. Qué buenos recuerdos cuando cantábamos hace un año larguito esa canción en diciembre. Y es que ya se siente que va llegando. Vamos a ver con qué nueva canción nos sorprendemos para este fin de año. Pero bueno, todavía falta, no se preocupe. 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
0: 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Vamos cerrando esta hora con Depeche Mode, canciones que ustedes programan en el 301-286-5114 de la FM Plus Medellín.

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2: Continúa la hora musical en la FM Plus 96.9, una tarde cargada de muy buen power y con noticias. Si de pronto usted es seguidor de Blink-182, hay un junte muy parchado. Blink-182 y le suena Pac-Man. Pues así es, todavía hay novedades por revelar en este tipo de casos, y es que durante este miércoles la banda volvió a alimentar las expectativas al publicar en Instagram una serie de imágenes animadas en las que aparecen Mark Opus, Tom DeLonge y Travis Barker convertidos en personajes del universo de este popular videojuego. Junto al adelanto, Blink-182 dejó un mensaje que apunta a un lanzamiento próximo. Dicen, algo está por venir a finales de este mes, solo en YouTube. Y aunque el grupo no ha explicado todavía de qué se trata exactamente, el anuncio podría estar relacionado con el contenido animado también de Pac-Man, que se publica periódicamente en YouTube. Recordemos que la franquicia cuenta actualmente con Snack Breaks, una serie de episodios breves que llega a la plataforma de manera mensual. Así que noticias del mundo de nuestros clásicos, porque sí, ya este es un clásico del milenio. Blink-182 con All the Small Things suena a las 4 de la tarde, 22 minutos.

The Voice of Summer en la FM Plus 96.9. ¡Qué gran clásico! Y además, con este clima que hace en la ciudad de Medellín, apenas es 24 grados Celsius. Los acompañamos en el 301-286-5114 para que con Gómez Tobón, Luz Marina, que dice, Ani, hola, buenas tardes, me podrías poner Connected de MCs. Stereo MCs, muchas gracias, listo, de una. ¡Ey, qué buenos clásicos! Juan Carlos dice por aquí, simplemente la buena. La buena para vos también, Juan Carlos, un abrazo gigante. Y para todos ustedes, pues hay noticias, sobre todo si son seguidores de la banda Tears for Fears. Pues se dice que hará tour en 2027, según Roland Orzabal. Y es que podría volver a los escenarios el próximo año. Roland habló sobre el futuro de la banda y adelantó que una nueva gira estaría entre los planes del dúo. Aunque la gran incógnita está en la música nueva. Por ahora no hay confirmación sobre el lanzamiento de canciones inéditas, pero qué bueno sería disfrutar de una buena gira de clásicos. Un abrazo para todos ustedes. Tears for Fears también hacen parte de la FM Plus Medellín, como lo hace a esta hora Le Click con esto llamado Tonight is the Night. Mitad de semana, pero se siente que ya llega el fin de con la FM Plus Medellín.

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2: Así vamos llegando al final de este par de horas cargadísimas de mucho power, la energía de nuestros clásicos en la FM Plus Medellín. Yo soy Annie Prix con mucho rock and love. Recuerden que a las 8 hay una cita imperdible con el clásico Herrera y las baladas americanas. Y cerramos con Bon Jovi. ¿Qué tal si le subimos al volumen con esto llamado Living on a Prayer aquí en la radio de nuestra generación?

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5: Hola, ¿cómo están? ¿Cómo les va?
6: Hola, ¿cómo están?
7: Ahora sí, ¿cómo le ha ido, hombre? ¿Qué ha pasado?
6: Daniela, ahora sí está ligera de equipaje.
7: Para sí, está viaje. Un poquito ligera.
6: ¿Qué color es el...
8: Nico.
6: El top.
8: ¿De qué color?
7: El top, azul, el top es como azul petróleo.
6: Azul rey no es ese color ni de vainas.
7: Como azul jabón rey de pronto, pero es azul petróleo.
6: Azul rey es jabón rey, uno de los total. Colores más divinos del mundo y ese no es.
7: Es como un azul petróleo, hombre.
6: Café y petróleo.
7: Gran canción.
6: No, divino.
9: Oiga, ¿cómo seguiría Ana?
7: No sé. Pero no andaba bien, ¿no? Andaba,
6: es importante
7: andaba mal de salud.
6: Que caiga a la lona.
7: No, espere.
9: No, pobrecita. Una leyenda. No quiero bueno, decir viva pues, porque no sé en qué terminó eso, pero digamos que es una leyenda por ahora.
7: Es una leyenda,
6: Delcy Rodríguez, le agradece desde el alma al presidente Trump por este acuerdo del petróleo, en el cual entregaron un país y dejaron por fuera a la oposición. ¿Qué es eso, Nico? ¿Por qué está haciendo pistola?
7: Aquí hay gente que me está haciendo retos porque hoy hay clásico en el Campín, entonces lo estoy diciendo así. Vamos a ver.
6: ¿Quién es el esa
8: Geraldine?
7: ¿Se acuerda de Geraldine? ¿Geraldine se acuerda?
6: De Civic, sí me acuerdo. Ah, Geraldine, la chica.
7: Claro,
6: que
7: claro.
6: Y ella es de Santa Fe.
7: Más santafereña, pues.
9: Más santafereña que quién del programa.
6: ¿Más que Orlando?
7: Más santafereña que Orlando. Pues, cualquiera. Yo soy más santafereño que Orlando, pues, la verdad. Pero bueno.
6: Orlando, ¿cómo está? ¿Cómo le va?
10: Hola, director.
8: Hola.
6: Insulto que le dicen allá que usted no es, que es un cretinazo del
10: señor. Las palabras de los estúpidos, que depende de quién lo dice, ¿no? No es qué, sino qué estúpido lo dice. Entonces, ¿para qué botarle corriente a eso, director? Cuando los estúpidos hablan es mejor callar. Ya, que hablen. Así, sencillito. Sencillito. ¿Sí ven? Sí, mira, va muriendo lento.
8: Uy,
9: pero... ¿Qué pasa? ¿Este están apostando
7: plata? El partido es a las 8:30, ¿cierto, Geraldine? El partido, 8:30.
6: ¿Y usted va al estadio, Nico?
7: No, yo tengo 8:30, ¿viste? Sí. No, yo tengo televisión, no puedo ir.
6: Uy, no, y con ese partido, ¿cómo se puede? Además, ¿cómo se puede?
9: ¿Pero no lo narran?
7: Con él.
9: ¿No lo comentan en vivo?
6: ¿Qué es, sí, lo, ¿no? ¿Qué es ¿Qué? Lo que se cayó ahí, Orlando, para meter una roja directa?
10: Siempre, ay, el sin pelo, el sin tierra, el sin pelo.
6: ¿Qué fue lo que pelo. Votó el sin pelo que
10: un
6: casi
10: poco,
6: rompe
10: un de monedas ahí, es que saca la trae la marrana para ir a comprar cosas y entonces empieza a explicar ahí en la mesa.
8: Las
10: monedas en la mesa, director. Eso, bueno, eso
6: pongámosle una amarilla por ahora.
7: Una amarillita, sí.
8: Sí.
7: No hay que ser tan agresivos.
10: Está saboteando el
6: no,
10: programa.
6: Pero Nico, la verdad que eso no suena bien.
7: Sí, pero pues yo qué culpa tengo. El dólar bajó.
10: Se le rompió la
7: el dólar bajó.
6: Yo le recomiendo a Nicolás que no aclare tanto.
11: And when my wife tried to prevent me from doing my duty.
6: Bueno, ¿qué hubo, Troller? ¿Cómo le va?
9: Bien, Jaime.
6: Es que Nicolás no deja hablar y solamente piensa en su partido y en su vaina. Es que este programa se jodió desde que hay un director alterno, brother. Pero bueno.
9: Es como el gabinete alterno que hay ahora, con los ex del pacto histórico. Trump dijo, ya que usted menciona Venezuela, Trump dijo que las cosas van bien con el petróleo, pero que el país no está preparado para unas elecciones. Que van a ser pronto, que él dirá cuándo. O sea, él es el que va a manejar las elecciones.
8: Claro, obvio.
9: Entonces no es, no, Venezuela va a decidir pronto cuándo. No, yo voy a decir cuándo se van a hacer y por ahora no se puede. Me imagino que no se puede porque, pues, digamos, no tienen garantizado que la oposición pueda ganar, digo yo. No sé. No quieren reafirmar al régimen de Maduro a través de la democracia. Entonces, pues, no pueden garantizar nada. Me imagino que eso... no lo van a hacer por ahora.
7: Claro.
9: También salió el hijo de Maduro a decir que esa foto fue posada del papá, que eso lo obligaron a tomarse esa foto, que él obviamente no está en esas condiciones haciendo pues...
7: sí, la, todo
8: sí, contento. Pues,
6: salió, me da pena, pero salió muy tranquilo.
9: Sí.
6: Y salió muy bien difícil.
9: Por eso, pero es lo que yo digo, que el hijo no considera que eso sea cierto. Y también, que tiene que ver un poco con Trump, es que Dinamarca decidió enviar ejército a Groenlandia. Wow. Algo que no había hecho
7: nunca.
9: Nunca. De hecho, no lo había hecho nunca. Pero dice que debido a las tensiones que hay en el Ártico, entre China, entre Rusia, Estados Unidos, la amenaza de que Estados Unidos quiere quedarse con la isla.
7: Pues que mejor...
9: que es mejor mandar un ejército allá e invertir en infraestructura de defensa.
7: Hijo de Dios.
9: Que eso pues...
6: una consulta.
9: La OTAN también va a llevar gente ahí, no solo Dinamarca.
7: Qué lindo clima se fue armando.
9: Sí, Jaime, su consulta.
6: Tengo una consulta. Es que están como jugando ahí porque no es lo que yo veo siempre. Ahora sí. ¿Por qué están jugando allá? ¿Quién es el que juega ahí con el...? No, que salió...
7: Ah, no, es que hay una dirección de cámaras.
9: Usted que jugando los ejércitos...
7: No, es que hay una dirección de cámaras que es necesaria.
6: Es que debemos...
10: cinco.
6: Es que debemos punchar... ni el ejército.
10: Debemos punchar cámaras, director. Es una regla que hay que seguir con la aplicación. A partir de hoy vamos a punchar cámaras.
6: Pero eso no existía, ¿no?
10: No existía. A partir de hoy nos toca.
6: Uno solo tiene que hacer una cosa en la vida, Nicolás.
7: ¿Qué me dice usted?
6: Mauricio.
7: Hombre.
6: Bueno, no, sigue con el ponche, pero el ponche está malísimo. Salen unas vainas rarísimas.
7: No, pues nosotros, que es un poco eso, ¿no?
6: No, ahorita salió una vaina ahí como un computador y unos números, unas vainas. Pero bueno. No, eso va muy mal, va muy mal. Bueno.
9: Como el mundo.
7: Claro.
9: Estamos a la par.
6: Perdón. Acuérdese que yo no soy tigrillo, Nicolás.
7: No.
6: ¿Yo soy?
7: Es un león bebé.
6: Bueno, que me confundieron de tanta bobada que hablamos. No, bueno. Dani, ¿quieres que pongamos lo de la vaina esa de Crónica Roja?
8: No, sabes que no voy a iniciar así con Crónica Roja.
7: ¿De verdad?
8: No, sino sino con una...
7: noticias más alegres.
8: Sino
6: un
8: con
6: tipo
8: una...
6: que lo cogen a puñal.
8: No.
9: Bueno,
8: esta es una nueva polémica que afecta a los medios de comunicación y a los periodistas y la libertad de prensa.
7: ¿Qué pasó?
8: Claro. Sí, pues es una nueva polémica dentro del gobierno de Abelardo de la Espriella, luego de que se revelara la hoja de ruta que se trazó, pues que trazó la presidencia para orientar la relación de los ministerios y de presidencia con los medios de comunicación. Entre las medidas más polémicas, o digamos la que está generando la conversación, es que dentro de ese documento se dice que se van a evitar declaraciones, entrevistas y digamos cualquier tipo de acercamiento a medios que no sean considerados amigos del gobierno. Asimismo, también se dijo que no se iban a permitir ni se iban a tolerar ataques en contra del gobierno nacional por parte de ningún medio de comunicación. Entonces, pues, hay que tener cuidado.
9: ¿Ah, sí? ¿Así de sencillo?
8: Así de sencillo. Pues, claro, ellos lo plantean así de sencillo, pero, claro. Pues... ¿Qué te dijera, no?
9: O sea, pero que es un ataque, por ejemplo, si hay un ministro envuelto en un caso de corrupción, entonces, sí. ¿Eso es ataque o eso?
7: Exactamente,
9: es,
7: ¿qué viene a ser?
8: Es más, al punto que lo que dicen es que se va a
10: definir.
8: Al punto que.
9: Dime.
8: Que al punto que lo que están diciendo es que se va a definir un periodista a cada ministerio para recibir y evaluar la información más importante de cada cartera, pero que fuera, digamos, como de esa información o de esa cartera que
10: sonido random.
8: Que fuera de esa información o de esa cartera no iban a
10: se me fue el sonido dos veces orlando.
9: No iban a qué.
8: Esperemos.
10: No, sigue, pero
8: que fuera de esa
10: información orlando lo que está pasando. Es que eso tanto ponche y tanta vaina, a ver.
8: Claro, lo que dijeron también es que cada ministerio va a tener su propio periodista y que a esos periodistas no se les va a dar, digamos, ningún tipo de explicación o aclaración que no tenga.

0: quiere darle,
1: nada que ver.
0: Si no quiere darle entrevistas al que no quiere. Él, yo sí lo vi, yo sí lo vi hablar de decir que él no está obligado a darle entrevistas a todo el mundo. Él decide a quién da entrevista, quién no.
2: Es que es el presidente, no lo pueden obligar.
3: No es un abogado.
2: Es el problema que tiene, que es el presidente. Es el problema, el pequeño problema que él tiene es que es el presidente, no es un abogado.
4: Sí.
1: Donald pequeño Trump problema. No da entrevistas así nunca.
0: No.
1: Y hay que respetar.
0: Es más, y a Univision en su época, ¿se acuerda? Con Jorge Ramos también dijo que no quería que lo cubrir esos...
1: Un día le quería meter un bofetón, claro. Fue que no hubo tiempo.
0: A AP, American Press, tampoco sí. Está invitado a las conferencias porque ellos se niegan a reconocer que el Golfo de México se llama ahora Golfo de América. Entonces tampoco los volvieron a invitar.
1: ¿Y sigue llamándose Golfo de México?
0: Pues depende el mapa.
2: Claro, depende la persona también.
1: Vuelvo y pregunto, ¿todo esto es a raíz de lo que pasó?
0: No, porque eso es una hoja de ruta.
4: Todavía sí, no lo han relacionado directamente, por supuesto.
1: No, pero ¿tú crees que no hay ninguna relación?
4: Claro.
0: Pero es que yo me acuerdo que siempre es así, en los noticieros hay el que cubre judicial, el que cubre económicas, el que cubre no sé qué. Pues eso
1: yo no conocía que una cadena tiene que mandar 12 periodistas, una por cada ministerio. Yo no conocía eso.
2: Obvio. No, hay fuentes que se cubren, o sea, pues, de cierta manera. Y
0: pues sectores, no tanto como un ministerio directo,
2: sí,
0: pero...
2: Sectores. Sí,
4: sectores. Es la nueva directriz. Mm. Uh-huh. ¿Quién sabe cómo lo van a manejar?
2: Vemos el que cubre el Ministerio de Justicia, cubre las Cortes, sí, también.
0: Nosotros
2: por qué ejemplo,
0: vamos, escojamos qué vamos a cubrir nosotros.
4: Sí. Ay,
1: nosotros difícilmente nos podemos cubrir nosotros.
2: Nosotros mismos, exacto.
0: yo escogería de acuerdo al ministro, si me gusta o no.
2: Claro, exactamente.
1: ¿Qué tienes?
2: Mire, esta noticia que me pareció muy interesante... Tiene que ver con un hombre al que yo respeto mucho, Max Enríquez. Dijo, que ustedes saben, él es un meteorólogo y toda la vida ha estado...
1: Están ponchando, me gusta.
2: ¿Vio? Toda la vida ha hecho como sus propios pronósticos del clima.
1: A mí no me han ponchado.
2: No, porque pues...
0: Está hablando,
2: la cámara me ama, entonces... Y en este caso...
1: Luis de la Fuente.
2: La cámara me
1: José
2: ama.
1: José Andrés es más parecido a usted.
2: Pero sin plata.
1: Español.
2: Mire, Max Enríquez dijo que en septiembre, en el mes en el que estamos, va a haber muchos problemas por el fenómeno del Niño. Que eso va a generar...
1: Un genio.
2: Una... No, pero...
0: Es el primero que lo dice.
2: Pero mire lo que dijo. ¿Sabe qué? En este mes...
1: ¿Un genio?
2: Se va a acentuar profundamente el fenómeno del Niño. Si no se ahorra desde este mes agua y energía, lo que se viene para Colombia es muy grave. Él hizo la advertencia, entendiendo que los embalses, la capacidad de los embalses está hoy por hoy en un 79,13%. Pero
0: no hay que esperar a que llegue a 20.
2: Claro, el consumo de electricidad subió en el último mes un 6,6%.
0: Sobre todo en la costa, porque pues con ese calor.
2: Entonces dicen, mire, si no hay, mire, ya hay problemas de abastecimiento, por ejemplo, en lugares como Facatativá, fíjense que Medellín tuvo un momento en donde terminan suspendiendo finalmente lo que iba a ser un ahorro, pero le recomendaron a cada uno de los habitantes de la ciudad.
0: Esas recomendaciones no sirven.
2: No sirven para nada porque
0: yo creo
2: ¿sabe
0: que
2: cuál
0: toca
2: fue la recomendación?
0: Empezar ya a una cosa que una hora al día no haya agua, por decir algo.
2: Exacto.
0: Y vamos ahí de a poquito.
2: Porque
1: volvimos a
2: la recomendación, por ejemplo, que dieron
1: porque
2: en Medellín.
1: Es que el video que tiene atrás Nico enloquece ¿qué? A cualquiera, ¿no?
5: ¿Cuál?
0: Ah, pero eso es como discotequero.
5: ¿Este? Aquí.
1: ¡Ay! Bueno, Nico, tiene amarilla, ¿no?
2: Ya, mire, entonces...
1: Tiene amarilla, ¿no?
2: Sí, pero lo que voy es que...
1: El único que se ríe es Trollera.
2: No, Camilo está reventado. No. Mire, y entonces... Bueno, y Geraldine también tiene tos, pero se rió. Bueno, ya lo que voy es que dice, mire, por ejemplo, en Medellín le están recomendando a la gente, necesitamos que ustedes ahorren más o menos unos 92 litros de agua. Bueno, yo cómo hago para saber,
0: sí.
2: Claro, yo cómo hago para saber cuántos son 92
1: litros.
2: ¿Oficialmente
1: podemos declarar que va a haber apagón?
0: Ah, sí, con seguridad.
2: Pues le digo que si lo dice
1: Max
2: Enríquez...
1: ¿Pero podemos ya declararlo?
2: No sé si podemos declararlo, pero yo me
1: lo declararía.
4: ¿Tú crees?
2: Con la voz de alguien experto como Max Enríquez, yo...
1: Ese es un cretinazo.
2: No, señor, respete un poco la figura de Max Enríquez. Y él,
1: no la respeto, él nunca acertó nada en la vida.
2: No, sí ha acertado.
1: A mí me tocó de chiquito, claro que usted no ha nacido y ahora que

0: sí lo conocí.
1: Claro que me tocó verlo en el Noticiero Nacional. En lluvias sectorizadas en el norte de la ciudad.
0: Así. Orlando. Mire,
1: posibilidad de tormentas eléctricas.
2: Una ducha estándar de 5 minutos.
1: Sí, ¿cuántos
2: consume
1: litros?
2: Entre 60 y 100 litros de agua.
1: Una ducha estándar de 5 minutos.
2: O sea, ¿que eso es lo que toca ahorrar?
1: O sea, dúchese.
2: Un día que no,
1: un día no se duche.
2: ¿A la semana o al mes,
1: Orlando,
2: dice usted?
1: A la semana, porque Max Enríquez ya dijo.
0: Bueno, ahora que resulta que eso me parece Nicolás bien. Nicolás es de la época de Max Enríquez. No, a mí me tocó todo. De 25 años.
1: Él no, pues que usted está ya un poco. Ya
3: está un poco, ¿qué es irrespetuoso, hermano? ¿Qué pasa, director?
0: No, pero ahora le resulta que toda la niñez la tuvo con Max Enríquez. Oh, sí. No.
1: Claro, yo vi el Noticiero Nacional. Un croma ahí.
3: Él es el niño prodigio,
1: informes.
3: El niño prodigio, el que lo sabe todo.
2: Bueno, le están diciendo que usted tiene 30 años.
0: Para la primera roja del programa, brother.
1: Los papis, no me digas así.
4: ¿Para quién?
3: Sí, porque claro.
0: Para Nicolás.
3: Es que era la época del Noticiero Nacional y todas esas cosas. Y entonces ahí en la sala estaban los papis viendo el Noticiero Nacional. Y el peladito no tenía sido por ahí 6 meses si acaso. Pero el niño prodigio, él entendía, director, él entendía. Y él tenía la capacidad para entender los datos exactos que daba el meteorólogo.
0: Salgamos de este tema que está flojo.
1: Perdón,
2: pero bueno, les voy a decir.
1: Acordar de mí.
2: No, no está flojo, venga, le digo, está, es clave.
0: Que está flojo.
2: Pero sigo en cambio climático.
0: Director, ¿no?
2: Sigo en cambio climático porque si por aquí llueve, por allá no escampa.
1: A ver.
2: Y es en el Reino Unido. Sí. Ya dijeron que la sequía podría llegar a que una famosa frase que era fuerte como un roble, ya no se use más.
1: No.
2: Porque van a desaparecer los robles en el Reino Unido. Así es, o sea, la sequía que viene, va a haber un calor histórico de 35 grados centígrados, que es una cosa que nunca había sucedido. Las hojas se están cayendo de los árboles con mucha antelación a lo normal, debido a la tierra que se vuelve tan frágil, los árboles se van a caer. Y las especies que están en peligro local son el abedul plateado, la haya común y el roble.
1: No me digas.
2: Podrían desaparecer del paisaje del Reino Unido. O sea, no es una cosa. No había pasado esto en más de 100 años. O sea que sí hay una situación extrema.
0: Se tranquilizan, los bonos del Tesoro bajan un poquito y el Dow Jones, el Nasdaq y el Standard & Poor's suben. Yo quisiera contar de lo que ya Trotter habló un poquito, pero pues déjeme contarlo porque nadie dijo nada. Y tiene que ver con una chica muy atractiva que fue asesinada a cuchillazos en el Times Square.
4: Sí.
0: Le metieron una sola puñalada, pero la puñalada fue excesivamente precisa porque le reventó el hígado. La persona que lo hizo tiene nombre latino, ¿no? Voy a buscarla. ¿Me permiten a que la encuentre? No hay afán. La persona es Pamela Cisneros López. Puede ser venezolana o colombiana. De la familia Cisneros de los ricos, no creo. Pero bueno, esta joven le metieron una puñalada brutal en el estómago y también le pegaron otro tipo. Muy bonita, ella estaba así, se fue a la ambulancia, se murió. Y después está el video de la chica que la policía la acorrala y empieza a tirarle corriente y no se cae. Y arranca con los cuchillos y le meten 3 tiros y la matan. Me gustó mucho esa escena, la verdad. Tengo que confesar.
2: Es increíble lo que es ya los medios, ¿no? O sea, los celulares que van
0: narrando.
2: Y la mujer, Jaime, la mujer que murió.
0: La señora Cisneros, brother.
2: No, pero esa, no, era la asesina.
1: Exacto, hay otra que... Exacto.
2: Que es la Erin Piacenti.
0: Mujer que murió,
2: sí.
0: Una gringa, ¿no?
2: Sí, Erin Piacenti, vicepresidenta del Bank of America.
1: Exactamente.
0: Claro, hablé con el banco hoy. Están de luto.
2: No están atendiendo.
0: No, no hacía nada importante. Óigame, Chipotle, hable su primer restaurante en Corea.
1: Sí, qué alegría, hombre.
2: ¿En dónde?
4: Chipotle.
2: ¿En
0: Chipotle mató a varios con salmonela hace 10 años, ¿no?
1: Bueno, ¿qué? Pero ya son otros tiempos también, ¿no?
2: Bueno, pero en Corea no, tienen Chipotle estómago de teflón.
0: Sí. Fue exacto. El original de el problema de Taco Bell, sí. La lechuga, sí. Esa mexicana, ¿no?
1: Sí, sí, sí.
0: Pero Chipotle casi se quiebra porque enfermaron con E. coli y con salmonela como a 3.000 pacientes y les tocó cerrar. Yo no he entendido este nuevo estilo de programa. Con Ponche. ¿Y quién es el que Ponche?
2: Con Ponche. Director, el director, ¿cómo se llamaba en televisión?
1: Director algo, general de esta emisión, director que es Camilo.
4: No, y te digo no, algo, estoy viendo los comentarios y está haciendo todo un hit el Ponche.
1: Camilo,
4: de
1: muy
4: Jaime.
1: Bien. Camilo, muy bien.
0: No, pero eso se acaba a las 7, tranquila. O sea, no hay forma de que yo me mueva de ahí. Chicken burrito venden allá.
1: Rico, hombre.
2: Uy. Eso con arrocito, sí. Bueno.
1: Eso está bueno. Un peguita, un burrito con pega de ser bueno.
2: Yo no he podido con eso. O sea, yo taco no me parece con, delicioso.
0: La cola,
2: un taco,
0: y la
2: el burro. Chipotle, pero es que meterle arroz, no.
1: No, rico. A las empanadas bueno, sí les metemos arroz.
0: ¿Qué tal uno meterle arroz a un burrito?
1: Delicioso.
0: Esa es la diferencia entre Troller y Nicolás. Bueno, Daniela.
4: Sí,
0: tienes tú, ya te ponemos la crónica roja porque es que te hace falta lo del sur.
1: Pues, no, tú echando esas noticias como arroz.
4: Sí, no, espera, es que voy a hablarles de que la Corte Constitucional le ordenó a la UNP que le debe ofrecer disculpas públicas a la familia de Miguel Uribe Turbay. Tendrán 48 horas para ofrecer estas disculpas a los familiares del senador y pues en su momento precandidato, quien recordemos falleció el 11 de agosto del 2025 tras ser víctima de un atentado el 7 de junio de ese pues del año pasado. La razón es que la Corte Constitucional determinó que el entonces director de la entidad, Augusto Rodríguez Ballesteros, excedió los límites de la libertad de expresión en un discurso institucional relacionado con el atentado contra Miguel Uribe. Pues según la decisión, algunas de sus manifestaciones o lo que él dijo en el momento en el que sucedió el atentado es que se difundió información sobre la operación del esquema de protección que cubría a Miguel Uribe Turbay y aspectos también relacionados con la vida privada de su familia que pues obviamente dicen que no estaba, así fuera el director, que no estaba autorizado para hacerse público y que pues eso pudo generar como la vulnerabilidad en su seguridad. Entonces, pues, la Corte sostuvo que una democracia requiere que el Estado no solo reconozca formalmente el derecho a la oposición, por supuesto, sino que también proteja el debate público frente a los discursos que conviertan, digamos, al contradictor político en un enemigo. Y que eso fue lo que sucedió en este caso, según la Corte Constitucional.
0: Pero muy más. Difícil para mí, no entendí, sino... Les cuento que está ahí entendido.
4: Ay, qué triste, no estás escuchando el programa.
0: No, es que es muy complicada esa nota. Bueno, Nico, para okay. Que lo único que no me gusta de Nicolás Orlando,
1: ¿qué?
0: Es el fondo, eso enloquece a cualquiera, bro.
5: ¿Cuál? ¿Cuál fondo?
0: ¿Roja de una vez?
5: No, pero ¿roja? Es que esto... No.
2: El fondo que estamos tocando.
5: Ahí está tranquilo. ¡Se vino! ¡Cuidado!
1: Ahí ya.
0: Bueno.
1: Listo, mire. Bueno, les contaba...
0: Este tan chim.
1: No, hombre. No.
4: Gracias.
1: ¿No se le ocurre?
0: Orlando.
1: ¿Qué?
0: Orlando, ¿qué opina?
6: No, como decía mi abuela.
4: Ya, no, roja está.
3: Pues, ¿qué hacemos? Que la roja, director.
1: Doble amarilla.
3: Muy laxo, director. Muy laxo. Mostrando esa verruga que tiene ahí en esa cabeza. No, director.
1: ¿Esta?
3: Qué ¿esta? Vergüenza, director. Qué vergüenza.
2: Y las que estamos al aire.
4: Ay, Dios mío.
3: No,
4: ay,
3: sí. Ahí se dan cuenta el guache que es, ¿no? Ahí ya lo poncharon el guache que es y quedó en primer plano.
0: Le encanta la ponchada.
3: Ordinaria es.
0: Encanta
2: el ponche.
0: Salir en la pantalla solo. Entonces, es que no sé para qué se inventaron.
3: ¿Y eso qué es feo? ¿Qué tal tiene la pinta?
0: Se les fascina la vaina.
1: ¡Eso!
4: ¡Uy! ¡Uy!
1: ¡Alala!
0: A las 7, bye, porque es que no aguanto tanto protagonismo. No.
1: Esa vaina, carajo. Eso sí queda uno motivado para hacer programa.
0: Bueno, a ver, Nicolás, ¿qué tal?
1: Sí, mire, el Consejo de Estado. ¿No le gusta que hablemos del Consejo de Estado?
0: Pero es que después de lo de Daniela se metió 10 minutos de vainas jurídicas.
1: No,
2: es que Nicolás es el autorizado por el programa para cubrir...
1: Exactamente, digamos,
4: todo lo judicial. Que
1: después de que Santiago Ángel, como nos vamos a repartir ministerios, me tocó el Consejo de Estado, las altas cortes, ministro de Justicia, todas esas cosas, y ocurre que el Consejo de Estado, bueno, ¿se acuerda? Hay un derecho... que está en la Constitución, que es el derecho a la protesta, ¿no? Ustedes lo claro, conocen, de hecho, sí. De hecho, por ejemplo...
2: Trato de ejercerlo.
1: Yo también, pero siempre me sacan roja. Bueno, a esto voy, a que el derecho a la protesta, de hecho, las alcaldías llegan a coordinación a decir, mire, por ejemplo, va a haber una manifestación de personas que se van a trasladar por tal vía y tal, ya hay una coordinación incluso de las protestas. Pero el Consejo de Estado decidió hoy que pierde la protección constitucional ese derecho cuando deja de ser pacífico e implica daños comprobables a terceros. Todo esto pues se dio por unos procesos judiciales y unos antecedentes en donde, por supuesto, se dio este lugar en donde la casuística es importante para los magistrados del Consejo de Estado, que deciden así que el derecho a la protesta pierde ahí su derecho constitucional, porque está protegida por la Constitución la protesta, pero cuando hay daños a terceros, la cosa cambia.
2: Me gusta más, Nicolás, cuando cubriendo termines, deportes.
4: Cuando termine esa...
2: Me gusta más.
0: Usted, ¿ah?, y Daniela están acabando con el programa.
1: ¿Por qué? ¿Por qué?
0: Uy, qué bollo.
2: Ladrillazo, bueno. Tenemos la sección.
0: Uy, madre, qué ladrillo, sí. Pero el de Daniela
4: es peor. No,
1: es importante. No, el de Jenny.
4: Antes estamos hablando de una muerte, de un asesinato.
0: A ver, el ladrillazo, Orlando, por favor. No, qué ladrillo es... tan bravo entre los dos, 7 minutos.
1: No, pero si quiero echar el derecho a la protesta.
4: Bueno, Nico, hoy solo somos tú y yo.
1: Mira.
7: El ladrillazo. Ok, yeah.
0: Yo creo que yo no aguanto hoy.
2: Porque vaca sin hueso se cae. Sí, se cae.
0: Quinto día de deliberación sobre el tema de la señora Clancy que ahorcó a los 3 hijos en su casa. Y no se han puesto de acuerdo los jurados porque la defensa dice que ella básicamente está... impedida por temas psicológicos y que ella de pronto le dio muchos nervios y una psicosis, por lo cual los ahorcó a los 3 en un sótano de la casa. Y no han podido ponerse de acuerdo. De pronto la señora la deja libre.
2: Sí, es que puede ser, como tiene, digamos, como no se llama demencia, sino depresión postparto. Pues eso es
0: un ataque de los americanos en Irán, mata a 4 personas en un matrimonio. Pero no pasa nada. Esa es la guerra. Collateral damages. Troller.
2: No es una buena época para casarse en Irán, además.
1: No.
2: Bueno, justamente con toda esta inseguridad global, pues Países Bajos decidió que era mejor trasladar 86 toneladas de oro que tenían Estados Unidos y Canadá a Londres. Dijo, estas son nuestras, esto es solamente el 14% de nuestras reservas, pero preferimos tenerlas cerca en caso de que haya un conflicto global o alguna cosa salga mal. Eso quiere decir que no confían en lo que pueda, que digamos que el mundo está muy caliente, la verdad, con, o sea, Rusia, Estados Unidos, Irán, China, y fuera de eso, pues con cualquier cosa de Donald Trump que de pronto decida que no, nadie puede sacar sus reservas.
1: Sí, exacto. ¿No? Entonces deciden, claro, más bien.
2: Diga, traigámoslas por acá a Londres.
1: Aquí cerquita, yo,
2: yo haría
1: yo
2: eso.
1: También haría lo
2: 14%,
1: mismo.
2: Yo traería todo.
1: Yo también, las meto ahí en la cisterna del baño, en una Ziploc, y que no se dañen. Listo.
2: Bueno, son solo 86 toneladas de oro.
1: Bueno, hay varios sanitarios.
0: No sé qué opina Trore, ¿le parece muy cómico?
1: ¿Qué?
2: ¿Lo de qué?
0: Las 86 toneladas, que hay varios sanitarios.
2: No, ni oí, no me pareció cómico tampoco, pero...
1: Pero tampoco... A ti, Daniela, funesto.
4: Sí, no, no.
1: Tampoco funesto.
4: No.
2: No, es que como la gente siempre guarda su bloque, su lingote en el...
1: Hay que guardarlo ahí, exacto. ¿A usted
0: le pareció cómico meter 86 toneladas en 3 baños?
3: Apuntes estúpidos, director. O sea, ya estamos hartos. ¿Cuánto tiempo llevamos? 34 minutos, director, y llenos de estupideces, oyendo nosotros todos.
0: ¿Y qué dice Camilo? No puede la risa.
3: No, está atacado, no puede hablar.
4: No le pidan que hable porque se mueve.
1: No puede, no puede hablar.
3: Pero es el único.
1: Camilo no puede hablar.
3: Agua ni trole.
0: ¿Y qué dice la que dice don Nicolás?
1: Geraldine
4: también está que se muere de la risa.
1: Con tos, pero está toteada la risa.
3: Aquí está. Está con su chaqueta santafereña.
0: Don Nicolás, ¿cómo está? ¿Cómo le va? ¿Y por qué? No, es por respeto, es el director del programa. Yo, perfecto.
2: ¿Ah? ¿Y usted sí, Jaimito?
1: Claro.
0: No, a mí no me dice nada, pero es que... ¿Y por qué no le dice Nicolás? Me da pena, es que él es muy importante para mí.
1: Y bueno.
4: Muy importante para la empresa, claro.
0: Bueno. Es más importante que muchos.
3: Que estamos en el país inviable.
0: ¿Cuál inviable? Es el país que nos tocó.
3: Por eso, pero es inviable.
0: Pero, pero hablen en el micrófono, es que no se le oye.
3: Pero
0: es
3: que respetan a los que no tienen que respetar. E irrespetan a los que tienen que respetar. ¿Ahí qué hacemos, director?
0: Pero un poeta, Nico.
1: No, creo que
2: usted no nació para vivir en esta época.
1: No, exacto, Orly. No hacemos pasemilla, pues, aquí.
0: Quisiera ser con Alejandro Sanz.

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7: Yo creo que esta presentación merece roja directa para Orlando.
8: No, es muy buena.
7: Camarita.
8: Es excelente. Es excelente presentación.
7: Camarita.
8: Bueno, claro, porque así se dicen los llaneros.
7: No. ¿Qué? Llanero, ¿de qué carajo?
8: ¿Usted que conoce
7: otro
8: eso?
7: Que también nació en los llanos, pues, como usted.
8: Nací
7: bueno,
8: debajo
7: vamos
8: de,
7: a hablar de
8: al caraván.
7: Esta nota me recuerda mucho a...
8: ¿Quién?
7: ¿No estamos en belleza señorial?
8: Estamos, no, sí. En gente buen lejos.
9: Sí, pero puede ser,
7: ¿no? No, belleza señorial, dije.
8: Ah.
7: Roja para Orlando, de una vez.
8: Ah. O sea, ya no sirve
7: no,
8: su nota.
7: Es que lo dije los muy claro, originales. Belleza señorial.
2: La correccional.
7: Roja directa.
10: But I corrected them, sir.
7: Lo siento, Orlando.
10: And when my wife tried to prevent me from doing my
7: que,
10: duty,
7: que uno de los que habla en el programa diga pendejada no es suficiente por una roja, pero que el productor la embarre. Ah. ¿Está contento Camilo?
8: Es una noticia.
7: ¿Cómo está Camilo?
8: Uy, está pletórico de emoción. Hay noticia.
7: ¿Cómo está la chica? La
8: está muy ponchón.
7: Nicolás.
8: ¿Cómo?
11: Que Gerald, ¿cómo, Geraldine, está?
7: ¿Cómo está?
8: No, se fue. Se fue porque no podía del ataque de risa le tocó irse.
7: Bueno.
8: ¿Hay noticia?
7: ¿Sí?
8: Hágale. Orlando tiene -6.
7: Lo siento, Orlando, pero ya la producción no aguanta más errores. Si él no me reclama es porque le dije belleza señorial. Nico, usted está al borde del abismo.
8: Yo tengo -5, Jenny tiene tiene 0 y Carl tiene 1 punto.
7: ¿Qué hacer con Nicolás? Que es que ya lleva demasiadas cosas cometidas.
8: Bueno. ¿Cuáles cosas? No, ustedes también me juzgan bueno, cada nota que
9: está
8: hago.
9: Temprano, Jaime.
7: No, pero ¿qué tal la que hicieron usted, Nico y Daniela y seguidas?
8: Buenas notas.
7: O sea, señor. Les faltó ir a jurar en la Universidad del Rosario para el máster en no sé qué de derecho. Tiffen Osier. ¿Qué?
8: ¿Cómo se llama?
7: ¿Qué pasó?
8: ¿Cómo se llama?
7: Ah, belleza señorial.

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2: Orlando me trató desplicentemente, o sea, a patadas. No sé si salió al aire o era el internet.
3: No.
2: ¿Ustedes oyeron cómo me habló o no?
3: No, yo no oí nada.
2: ¿Tú, Dani?
4: No.
2: La verdad.
3: Yo no oí nada.
2: Bueno. Por si acaso, ¿no? Porque...
4: No, pero no.
2: Pues es que tener dos rojas seguidas no ha sido ningún problema en este programa.
4: No.
2: Tiffaine Osiag es la hija de Brigitte Macron. Es lindísima, me parece un churro. Tiene 42 años y está feliz porque tiene un novio de 22 años.
5: Ah, no, pero...
2: Es un mesero.
5: Una tradición.
2: Un restaurante. No, pero es un mesero, a ella le gusta. Y han anunciado, pues, que el señor es surfista y es 20 años menor que ella. Tiffaine Osiag es la hija menor de Brigitte Macron y atraviesa una época de bonanza sentimental. Contenta con su relación, se le ha visto escapada en los canales de Ámsterdam junto a su novio que se llama Antoine Lecomte. Muchacho de 22 años que parece vivir en una nube. Y no le falta sentido del humor. Es un pendejo. 48 horas.
3: Pues me gusta esa frase.
2: Con la señora a comentar sobre su viaje. Y ella se ríe. Pues sí.
5: Es sí, eso es como. Solo lo que dice. No, bueno, pero la hace reír. O sea, no sirve para nada. Pero ella es feliz porque la hace reír.
3: Bueno, vale la pena. Ya sí. Con eso ya el hombre
2: Tiffaine
3: ya está tranquilo.
2: Osiag entró hace 2 años en los 40. Y es la menor de 3 hijos de Brigitte Macron, que tuvo un matrimonio antes, yo no sabía.
3: ¿Ah, sí?
2: Con André-Louis Osiag, banquero jubilado, que se murió en el 19 a los 70 años. Yo creo que Brigitte lo mató. Se casaron en el 74, tuvieron una crisis en los 90,
3: sí.
2: Cuando por aquel entonces un joven y apuesto estudiante, de nombre Emmanuel Macron, tocó las fibras íntimas del ombligo de Brigitte.
5: Dios mío.
2: Eso es todo lo que tengo
5: que
2: decir.
5: O sea, esta niña ya existía cuando ella le cayó al presidente.
2: Y el presidente le tocó el ombligo por dentro.
3: Bueno.
2: ¿Qué pasa? Yo no dije nada raro.
3: No, eso para mí es roja.
5: Para usted, bueno, listo, roja para... Eso para mí es roja, bueno, que roja para Nicolás.
2: ¿Quién? ¿A Nico tiene?
3: ¿Crees? Sí, yo tenía gente de buen lejos.
2: No, esa no es la...
3: Ah, no, entonces no tengo. No, entonces no tengo.
2: Señora de las 4 décadas.
3: No, entonces no tengo.
2: Belleza señorial. Que el señor Orlando trató de sabotear el show, no quiere decir que estábamos en eso.
3: No.
2: ¿Quién tiene señora... belleza señorial?
4: Bueno, belleza señorial, y es la primera ministra de Japón, que dijo que, pues contó, digamos, como una historia personal, dijo que se había sorprendido mucho cuando encontró una cucaracha en su casa, porque pues dice que eso no es normal allá. Y resulta que la cucaracha estuvo con ella mucho tiempo, o sea, ella como que no la sacó, no la mató, no, absolutamente nada, ella dejó que viviera su vida en su casa, la cucaracha. Y que un día llegó a la casa y se dio cuenta que la cucaracha había desaparecido, por lo que dijo que pues se sentía muy sola luego de que la cucaracha hubiese abandonado su residencia. La líder mundial tiene 65 años.
2: No, no es belleza señorial, eso es vejestorios.
4: Y detalló que le había cogido como un cariño particular a esta cucaracha porque su esposo había muerto hace muchos años y ellos no tuvieron hijos. Entonces ella dijo que era una mujer pues muy sola, que esta cucaracha al menos le había hecho una compañía.
5: La compañía, bueno.
2: Y una pregunta, ¿la cucaracha alguna vez se puso un brasier de la ¿Primera ministra de Japón?
4: No creo, porque yo creo que si le ponía un brasier la espichaba, entonces no, no creo.
2: Troller, usted no tiene nada de belleza, señor.
5: Pues ya es súper señorial, porque es Ann Wintour. Yo creo que Anna Wintour, que es la...
4: ¡Vejestorio!
5: Bueno, pero es que a raíz
2: de... Nico ya le cabe su nota de belleza lejana, porque ya cambiaron la vaina. A ver.
5: No, pero es señorial, súper señorial. Señorial.
2: Hágale, brother.
5: Es que a raíz de lo que usted comentó, ¿se acuerda que John Galeano canceló? No, sí, que John Galeano canceló lo de su tema de la exposición en el gala del Met. Ann Wintour pues quedó compungida, porque pues ella es como de las organizadoras de todo este evento. Y ella fue la que quiso que John Galeano volviera al mundo de la moda, pero pues dijo, me equivoqué por completo. La verdad, le recomiendo que se tome un año sabático. Como diciendo, usted me dejó metida.
3: Claro.
5: Después de todo lo que hice por usted, porque la verdad, como usted mismo dijo, Jaime, todas las, digamos, grandes casas de moda, pues lo censuraron y todo, y quería volver con ese John Galeano Horizontes, que era el tema del Met Gala para el año entrante, pero pues todo se fue al carajo.
2: Oiga, Nico, ¿usted qué opina de que no le he puesto roja hoy? ¿Ah?
3: ¿A mí?
2: ¿O a quién? Ha hecho todos los méritos.
3: Ayer no hice ningún mérito y me sacaron
2: por
3: dos.
2: Por un simple error se ganó una roja.
3: Pero fíjese cómo es la vida. Ayer yo no hice ningún mérito para tener roja y me pusieron dos rojas. Entonces, es un poco la compensación.
2: Tengo unas ganas. Daniela pidió la roja, Torres pidió la roja, Orlando pidió la roja, y yo no la di la roja. Ahora.
3: Mire.
2: Camilo, pues él no, porque él se
3: fue. No, exactamente.
2: Y Geraldine, que se fue al baño de la risa, pues tampoco.
3: No, pues Geraldine está...
2: Pero
3: no,
2: Orlando estaba bravo conmigo y me dijo, diga el tema. Hacia adultos, porque él considera que usted merece 10 veces antes la roja que él, y yo creo que tiene razón.
3: Yo, en cambio, fíjese, no estamos de acuerdo. Yo creo que no tiene razón.
2: Pero... No, yo creo que sí.
4: ¿Es subjetivo?
3: Pues, digamos, cada quien tiene sus razones, ¿no?
2: Nah.
3: Cada quien tiene...
4: No, creo que no.
3: Cada quien tiene sus razones, ¿no? Yo, las mías es que no estoy de acuerdo, pero, pues, digamos, yo no discuto tampoco.
2: Daniela pidió la roja. Troller pidió la roja. Orlando pidió la roja. Camilo no podía de las carcajadas. Geraldine se fue al baño porque empezó a llorar. Ya, pero hay tres, y yo también hubiera querido la roja, pero pues no sé por qué me incliné por un pequeño error de Orlando.
3: Mire, la vida es así.
2: Undívaga y abierta como el mar.
3: Ay, hombre.
2: Arepaso doble.
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2: Sí, Steve Jobs pasó a la historia como mito. No hay que ponerle más adjetivos. Tim Cook abandona los mandos de Apple porque le puso a ganar mucho dinero. Ahora viene uno nuevo, John Ternus, que fue ex vicepresidente de software de la compañía durante 25 años. Jobs fue un visionario. Cook lo sucedió con un bagaje que apenas le puso en las ventas. Era experto, y Ternus tendrá que inventarse su propio disfraz de mago al frente de un gigante que todos los días vale más. ¿Cuánta plata vale en la bolsa de Nueva York Apple?
5: ¿Pero una acción o la empresa?
2: La empresa, ¿no? La compañía, hombre.

0: ¿Cómo estás, Orlando?
1: Bien, director, bien.
0: Ofendido, ¿no?
1: No, el director siempre piensa que uno está ofendido y va uno a ver y no. No, no, no es así. Ofendido no.
0: Que no le he puesto roja al mano.
1: Ofendido, sí, herido hice de un ala, porque es que el calvo este merece esa roja, pero como siempre, se defiende al hijo bobo, que el papá es consciente que tiene un hijo bobo, porque ya lo dijo. No estoy, te estoy diciendo, es una verdad.
2: Sí, no he hecho nada. De eso. Falta respeto.
1: Ayer, ¿no?, lo dijo el director, hay audios,
2: es,
1: yo
2: verdad,
1: tengo un hijo bobo.
2: Ahí yo sí apoyo a Orlando, tiene toda la razón, es una falta de respeto, hijo, para conmigo.
1: El hijo lo dijo.
2: Pues
1: dijo,
2: porque el hijo está pues, bobo, ¿no?
1: Le dijo la verdad.
2: De respeto.
1: Sabe que tiene un hijo bobo, pero no le tira la roja.
2: Porque... Yo ahí sí estoy con Orlando, sí, porque están los audios.
1: Ah, bueno, no lo dije yo, director. Bueno.
0: A ver.
1: Dice Troller, perdón, Dani. Dice 4.500 millones de dólares. Troller dice 5.
0: Vale más el Banco de Colombia. Ok.
1: Troller dice 5 billones.
0: O sea, 5 mil millones.
1: Uh-huh. Nico dice 342 mil millones. Uh-huh. Y yo dije 500 mil millones.
0: Menos dos para Daniela Pinto.
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0: Pero no puede costar más el éxito que esta gente, ¿verdad? And when my wife tried to prevent me, de hecho, no nos pautan nunca, ¿no, Nico?
2: No, hombre.
0: ¿Apple?
2: No.
0: El éxito. Ah. Y Apple menos. 4.5 trillones de dólares.
1: Too much.
0: Trillones. 4 más... 12 ceros, 5, 4 y 10 ceros. Dani, no, es que lo tuyo es que lo...
4: Los con el puse grupo, muy pequeños.
0: El grupo éxito creo que vale 100 mil millones de... No, tampoco. Bueno, parte 2. ¿Cuánto vale NVIDIA, la empresa de inteligencia artificial? Pasa porque tose.
2: Estoy malo.
0: ¿Está gargueado?
2: Estoy malo.
0: ¿Está rasgando?
2: Sí.

0: perdón.
1: ¿Soy?
0: ¿León?
1: Sí.
0: Pero ahora, como no se puede hablar mal de nadie, no se puede decir nada porque le meten a uno preso. A ver.
2: Bueno, entonces Dani dice 200 mil billones. Troller dice
0: 200 mil billones,
2: billones
3: de dólares.
0: ¿Calcular qué es eso?
3: ¿Cómo así?
0: 200 mil billones. Los 200 mil más 9 ceros. Es una cifra que no existe en el mundo.
3: Millones.
0: No. Lo que escrito está, escrito se queda. Sigue.
2: Troller, 8 trillones. Y Nico.
0: Un minuto.
4: ¿Qué le pasa?
0: Estoy digiriendo a Troller. Ya puedes.
2: Nico, 3.5 trillones.
0: Estoy digiriéndolo también.
2: Y yo, 5.2 trillones.
0: Menos 2 para Daniela Pinto, por favor.
1: Mi genio, ¿qué pasó?
5: 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La correccional.
0: Yo soy.
6: Bebé
4: ¿Eh? León. Un león bebé.
0: Y más 2 para Orlando Rivera, brother.
4: Wow. Noticia.
2: Hay noticia.
4: Hay noticia.
5: No, de vez en cuando hay que quitarse el sombrero.
0: Eso es mucha plata, brother.
1: No, le pegó al perrito, hermano.
2: Exacto, no puedo creerlo.
0: Ahora sí. no cambien esos pesos porque el negocio es muy malo, está muy bajito.
4: Claro, no, hay que tener cuidado con
0: Oiga,
4: eso.
0: Ya va a salir la moneda de Trump de oro. Ay, a ver.
1: Dios mío.
4: Mire.
0: Roger, investigue la moneda de oro porque se ve bonita, sale un poquito gordo. A ver.
1: Está popocho, pero de plata, ¿no?
4: Pero mucho. Los resultados son así. Yo menos 5, Orlando menos 4.
0: Pero Dani le acabo de meter menos 4 puntos, brother.
3: Pero estaban 0.
1: Espere.
0: Ay, yo no sé.

0: 4 y Carl pero, tiene un pero punto.
1: Qué, pero qué.
0: No, pues Jenny sabe.
2: Pero, claro. Pero, ¿cuál es la diferencia entre un menos 4 suyo y un menos 4? Usted, ah, no, usted tiene menos 5.
0: Yo tengo menos 5, sí.
2: Entonces, ¿la diferencia entre Jenny y Orlando cuál es?
1: Que es mucho más bonita Daniela, obviamente.
3: ¡Total! Pero eso sí, no hay duda.
1: O sea, la diferencia salta a la vista.
0: Pues, ¿para qué nos podemos hablar?
3: Y hablando de bonitas, director, ¿sabe que mi traga maluca sí ha cambiado mucho? Erin.
4: Uy, está horrible hoy.
3: Sí. No sé si es horrible.
1: Qué
3: pero...
1: belleza señorial, ¿oyó?
0: Sí, eso.
3: Pero sí ha cambiado.
0: Parece una calavera de Halloween.
1: Bueno, ya se acerca,
2: ¿a usted,
1: ¿no?
2: Le gustaba, era, a usted le gustaba gordita.
3: Gordita, rellenita.
4: No, es que saben que yo creo que se inyectó péptidos.
0: ¿Péptidos?
4: Sí.
3: Vamos
2: a despegar.
4: Ella no está en los huesos, está en los átomos.
1: Y está, pero...
2: Sí, ya está buena.
1: Te digo... ¿Qué?
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4: Las mejores secciones son de Cartroller.
5: Muy buenas.
6: Poco.
4: Bueno, voy a hablar de mi Instagram de hoy, que no es gran cosa, pero les recomiendo. @ Jaime Sánchez Cris. Hay dos colombianas en el escándalo. No sé si recuerdan que la gente se va a Turquía porque las cirugías plásticas

0: La parte atlética, el color, generalmente escogen colores muy, muy como tú, Daniela, muy blancos.
1: Ok.
0: No con azul marino, escogen otros colores.
1: Azul cielo.
0: Y bueno, nacieron los 30 niños, dos niños de colombianas, en una técnica que es la fertilización in vitro. Uno se saca los óvulos y después los cruzan con el semen de esas personas, lo ponen en el cuerpo y nace un bebé robusto y precioso, Orlando. ¿Ok? Mm. Sí, ok, Orlando. Está muy lejos. Bueno. Entonces, ¿qué pasó? Pues que todos los personajes que hicieron las donaciones eran señores de Turquía, de Siria y Afganistán. ¿Ah? ¿Verdad?
2: O sea, sí, digamos, gato por liebre que llaman.
0: Exacto. No hicieron nada de lo que pidieron, la historia médica, el físico, la personalidad, la educación, nada. Todos nacieron negociantes turcos.
3: Ay, hombre.
2: Bueno, pero no se parecían, digamos, al de la foto que les mostraron en el banco de semen.
0: No tenían nada que ver.
3: Nada que ver.
0: Nada. Y una mamá, que es el peor de los problemas,
3: sí,
0: se fue con el marido.
3: ¿Qué le dijo?
0: Óigamelo bien.
3: Sí.
0: A hacer un in vitro porque es mucho más barato, vale 10 veces menos. Y el semen del marido no apareció, le metieron a un afgano. Y ya el niño nació. Parece que es un pequeño talibán, con la cultura de los talibanes.
3: No puede ser.
0: Su misión en la vida es tumbar una torre gemela. Ya se fueron dos. Falta la risa. ¿Quién sabe dónde?
2: Uy, no.
1: Su mayor aspiración en la vida.
2: Es una estafa dura, ¿no? Es una...
1: Digamos. Oye, sí, muy engañado.
0: Vale 2000, pero le sale.
2: No, lo barato sale caro.
0: Sí. Que le entreguen a un niño talibán.
3: No, por eso.
2: Oye, de pronto sale un talibán
0: afgano.
2: Pues, claro. Pero no necesariamente tiene que ser talibán porque no se cría allá. Pero
0: no, porque el papá, exacto, creo que era talibán. El papá,
2: bueno,
0: era
2: tiene
0: talibán.
2: Algún gen revolucionario, claro. De pronto.
0: Entonces llega y nace con un fusil en la mano.
2: Pero independientemente de eso, es que eso es un descaro.
1: Es
2: tipos...
1: que su mayor aspiración en la vida es tumbar una torre, Nico.
3: Pero qué tal que el niño
2: en otro
3: contexto. Puede
2: dos
3: que...
2: torres mejor porque usted ya maneja mejor el tablero.
3: ¿Y él quién es? No,
0: oiga, sale un documental espectacular de las torres. Es nuevo.
3: Ajá.
0: No olvidé el nombre. Y calculé mal y... Pues cuando comenzó el programa ya en la mitad, entonces creo que nunca lo voy a acabar.
3: Ay, Netflix. No digas.
2: Pero todavía no es 11 de septiembre.
3: Pero lo puede volver a poner, hombre.
0: Buenísimo, pero buenísimo.
3: Ah, pero no, pero lo puede volver a poner.
0: Señoras y señores, con ustedes, Jesús David Quintana, el Motilón de Oro.
3: Muy bueno.
0: Usted nunca... En su vida lo vio.
2: Salud.
0: En su vida, Orlando, vio...
3: ¿Qué hubo? ¿Perdón?
0: David Quintana, en su vida lo vio cantar en vivo.
2: Sí, vio a Leonardo, Fabio y todo eso.
3: Obvio.
0: Orlando, su opinión.
4: Motilado, ¿por qué quedó él? ¿Ah? Por eso dice que vio el motilón de oro. No, nada. Ese chino tenía... unos, por ahí un añito y medio que estaba con los papis viendo espectaculares y eso,
0: espectaculares,
4: algo así.
0: Es,
4: seguro.
0: Donde mi papá
4: ahí
0: decía.
4: Y los papis ahí, felices cantando. Hay mi llanura y la vaina y otras cosas por ahí. Y este tipo.
1: Ay, mi llanura.
2: Ah, es que él sí sabe música llanera, por eso se acuerda.
1: Ay, mi llanura.
3: Orlando, pues con camarita y eso, sabe de música llanera.
4: Esos papis la
0: embajaron. Ha hecho
4: ahí
0: suficientes méritos para la roja, ¿no, Daniela?
2: Orlando.
1: Está duro.
3: No, Orlando, sí.
0: No, Orlando, yo le metí una roja, digo, Nicolás.
2: Oye, Jaime, hablando de septiembre 11.

0: que ya se avecina el aniversario 25.
1: Horror,
0: National Geographic, digamos,
1: yo
0: puso
1: en Nueva York, bro,
0: no puso en, digamos, ya se encuentra disponible un material que tenía National Geographic con más de 100 horas de video que incluyen 20 horas inéditas, nunca antes visto por la gente. Es un proyecto que venía trabajando National Geographic y en las plataformas que se puede ver está la plataforma interactiva de National Geographic o en streaming y documentales. Es, digamos, una parte que se llama, si la gente lo quiere ver, es 911 One Day in American y la nueva producción 911 Reunited. Eso es como lo que lanza National Geographic ahora y seguramente chévere. Van a aparecer nuevas cosas, ¿no?
2: Sí, documentales.
1: Oiga,
2: y cosas.
1: Robert, ¿cómo se llama el documental que acabo de decir? Es como la nueva generación, la nueva gente después de septiembre.
2: ¿Ah, sí?
1: Uy, me pareció
2: tremendo, impresionante.
1: No, llevo 55 minutos y me faltaban 55.
2: Hijo de máquina.
1: ¡Cachaza!
2: Bueno, pero lo bueno es que lo puede ver como a su tiempo, digamos.
1: Mañana,
2: ¿no?
1: Mañana.
2: Claro, uy, pero magnífico.
1: Yo salgo muy tarde de acá. Mañana me toca azotarme una temperatura.
0: Momentos decisivos. Grados. Momentos decisivos, generación 11S.
3: Sí.
1: Me la escribe, me la manda en inglés para mandársela a Emilio, que es que yo estuve allá con Emilio y es que fue muy fuerte. Pero es buenísimo el documental. Buenísimo. Sí. Y cuando digo buenísimo, es que es buenísimo.
0: Claro. Sí, punto de inflexión, generación 11S.
1: Pero mándemelo en inglés, que Emilio le guste en inglés las vainas.
0: Ok.
1: Bueno, gracias, pero no, si se
0: no,
1: va
0: sí,
1: a enredar
0: sí.
1: mucho
0: fresco. No, no creo que me enrede, pues, pero no se lo puedo.
1: Es que lo veo muy enredado.
0: Debe ser Generation 11S, pero.
2: Claro, alguna
0: pero
2: cosa sí, no tan
1: no,
2: difícil.
1: No, tiene un nombre en inglés. Bueno, ¿quién
2: ¿qué
1: tiene?
2: Cara.
1: Fértiles.
3: Bueno, yo tengo fértiles y es el panorama que la inteligencia artificial.
2: El panorama.
3: El panorama que la inteligencia artificial le está poniendo a la fertilidad, precisamente. Y es que la IA ha dejado de ser como una promesa dentro de este campo, digamos, como que hace un tiempo se venía hablando que la inteligencia artificial podía entrar, sobre todo para las mujeres que congelan sus óvulos y todas estas cosas, sino que ahora ya la empezaron a utilizar para modificar los genes y, digamos, ya cambiar, digamos, de manera más efectiva cuando tú quieres modificarle cosas a tu hijo, básicamente. Si quieres que nazca con los ojos azules, verdes, si quieres que tenga ciertos rasgos, bueno, digamos como que modificar, básicamente crear como a ti se te dé la gana a tu hijo. Obviamente.
1: ¿Por qué me hablas golpeado?
0: Sí, no, respeto.
2: Para que entienda el bien la noticia.
0: El jefe,
1: Daniela
0: adjunto.
1: Tiene hoy reloj para que por favor se lo quites en el próximo arepaso, brother. Dime.
3: Bueno, por lo que se está utilizando tanto en el monitoreo continuo mediante unas incubadoras que se llaman Time Labs, que evalúan básicamente el desarrollo del embrión, y luego de que ya hacen estas modificaciones, o sea, es una cosa bien loca, ¿sabes? Que siento que es como un episodio de Black Mirror,
2: claro.
3: Literal, o sea, se los juro. Luego de que modifican el embrión y todo eso, obviamente es inyectado o es puesto dentro de la mujer para que ya se lleve a cabo pues el embarazo. Pero, o sea, básicamente la inteligencia artificial está ayudando a modificar a los niños del mundo. O sea, ya tú puedes, todos los niños que vengan de ahora en adelante, tú los puedes acomodar como quieras en una clínica especializada con inteligencia artificial. O sea, si tú los quieres con el pelo rubio y ojiverde, así tú seas el más caucásico de todos, el más moreno de todos, lo puedes modificar tu hijo para que nazca de una manera muy específica.
0: Pero eso, yo creo que hay unos códigos de bioética que no permiten eso, no sé.
2: Seguro.
3: Por eso te digo que es como, que lo siento como un mal episodio de Black Mirror,
0: sí,
3: como total. Una cosa así.
0: Como el cuento de Jaime también, es puro Black Mirror.
1: Mi próximo
0: mal.
1: Mi próximo Instagram el viernes tiene que ver con un artículo que me leí completo, un poco largo, de un tipo que para mí es un berraco, que se llama Bill Gates, uh-huh. Que tiene hoy en día una fortuna de 110 mil millones, pero cada día tiene menos, porque se calcula que ha donado 50 mil millones de dólares a causas humanitarias. Y él dice que el mundo se va a acabar por la inteligencia artificial.
3: Sí.
1: Él dice que eso ya no tiene control. Y dice, y yo hice parte de crear esa cosa, y mi empresa, Microsoft, trabaja en eso, y eso es lo que más plata da. El problema, dice él, y es el final del artículo, es que es muy fácil hacer inteligencia artificial, y como es tan fácil, llega a manos de malos, y los malos van a acabar con el mundo. Él dice que todo lo va a controlar la inteligencia artificial.
3: Qué miedo.
1: Me pareció espectacular el artículo, es un ensayo de 5 páginas, pero tiene toda la razón. Y él admite que él hace parte de los inventores de la inteligencia artificial, le dice, me arrepiento, esto va a acabar con el mundo.
0: Y pido perdón, pero igual ya...
3: Pero igual claro, no hay nada que hacer, sí.
0: ¿Ya para qué? Que puede crear un arma de destrucción masiva, o sí, una plaga, no, o no, alguna exacto, cosa así para...
3: Oppenheimer, de la inteligencia artificial. La inteligencia
1: artificial puede ayudar en el campo médico, en el campo de las vacunas, pero si cae en manos malas, puede generar la peor guerra biológica del mundo.
0: Claro.
1: Puede generar una cantidad de vainas como el COVID. Él dice, esto se nos fue de las manos y quiero poner conciencia de que esto va a acabar con el mundo. Esta es la razón por la cual se va a acabar el mundo. Perdón. Los leones.
0: Con seguridad, sí.
1: No lo dice él, y es un artículo increíble, hola, donde él dice, yo no sé cómo terminé creando la destrucción del mundo. No yo solo, NVIDIA y los de Google y todo el mundo está metido en esa vaina.
0: Claro.
1: Eso es un tema muy raro, pero me llamó mucho la atención que dice, eso es tan fácil de hacer. Ustedes no se imaginan lo fácil que es hacer eso. Yo no sé ni prender un computador. Perdón.
0: Claro, para Bill Gates todo es fácil.
2: Claro, obvio. Sobre
0: todo en ese terreno.
1: No, pues es que ese genio, pero dijo, mire, es tan fácil de hacerlo que eso va a acabar el mundo.
0: Pero además, todos estos hackers y todos son unos genios.
1: Perdón.
2: Sí, claro.
0: Después de haber hecho alguna fechoría, como dicen, es contratado inmediatamente
2: por las empresas de tecnología para cubrir esos huecos, claro, que tiene la virtualidad, uh-huh, y poderlos cubrir de alguna manera.
1: Orlando, no me ha dado pie Nicolás para la roja.
0: ¿Perdón? Está muy inteligente últimamente.
1: Pero no me ha dado
3: pie. No, es erudito.
2: Perdón.
1: Pero hace rato.
0: Es que es nuestro corresponsal ante el gobierno para temas de inteligencia artificial.
4: Mire, director, ahí lo está haciendo. Está dando la patica. Mire la estupidez que está haciendo. Esa es la oportunidad.
0: Oiga, pero yo creo que eso de farmear aura va a acabar con el mundo antes que la inteligencia artificial.
1: No, farmear aura, que vuelva a decir eso, le meto roja directa.
0: No, o el que lo haga, el que farmee.
4: Ahí el calvo estaba farmeando estupidez. Usted no se dio cuenta.
3: Farmeando aura.
0: Oiga, pero es una tristeza, de verdad, que uno ve esas competencias, pero es como ridículo.
3: Pero ¿sabes que ya está pasando como el auge?
0: ¿Ya?
3: Sí, ya. Fue como el tema de los Therians, o sea, como que eso duró, ¿qué?
2: Oye, sí, los Therians, eso no pasó más con eso, ¿no?
3: No, mes y medio ya se les acabó la guachafita y después...
0: Vale, pues, en la calle lo cogen a...
3: Ahorita farmeando aura ya también como eso que se les está aplacando la vaina.
1: Vuelvo a decir, la persona que vuelvo a decir en este programa está farmeando aura, va roja directa.
3: Bueno,
2: ¿no? ¿Y usted qué tal es para esa disciplina?
1: Son decisiones de la dirección.
2: ¿Y usted para esa disciplina cómo se considera que está?
0: Esa disciplina.
1: Como la nueva
0: presidenta.
1: Hay roja directa.
3: Me parece que es censura.
0: Hay un, ¿cómo se llama? Una ruta.
1: ¿Te parece censura?
0: La ruta.
1: Bueno, no, pues vamos con música, hermano. No fue largo. Bueno, ¿qué más? Perdón. Que acuérdense que soy tigre, pero bebé.
0: No, león, león bebé.
2: Claro, exactamente.
1: No, tigre bebé son los de la manada. Sí. ¿De acuerdo o no?
0: Claro, sí.
1: Ojo, oh, que nos pueden... Ojo. Two completely different things con Jamiroquai.
2: Buena canción esa.

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5: Bueno, yo le voy a pedir permiso a Nicolás de hablar castellano puro, si me permite.
4: Por supuesto, hombre, ni más faltaba.
5: Ella insistió que ella heredó el cuerpo de su padre, pero nunca el de su madre. Es el doble de su mamá y acaba de posar en un vestido de baño negro con unas botas altas marca Givenchy de la campaña de 2026. Todas las fotos tomadas en Croacia, donde pues sale espectacular y al lado sale su mamá. La campaña fue creada por la directora creativa de Givenchy, Sarah Burton, que fue la que le hizo el vestido de matrimonio a la princesa de Gales, que en paz descanse. Nos dejó descansar un tiempo. La señorita en cuestión se llama Kala Gerber, 24 años, y su padre es nada más y nada menos que el amante de George Clooney, Randy Gerber. Que bueno, pues ella dice...
4: Es divina.
5: Ella es muy abierta en sus sentimientos y dice, yo siempre he sido comparada con mi mamá, pero soy celosa del cuerpo de mi mamá. Me hubiera gustado nacer con las tetas y el culo de mi madre.
4: No es verdad.
5: Cindy Crawford.
4: Tiene toda la razón. Es muy flaca.
6: Sí,
4: pero es bonita.
6: Es langaruta.
5: Pero es Randy Gerber. Es el papá.
4: Sale con la cola del papá.
5: Nada como el papá.
4: Sale con la cola del papá, güey. Peligroso, ¿no? Además,
6: cola del papá. No, cola del papá.
7: Muy peligroso. Es polémico por lo menos.
5: Dárselo a Cristian Mejía, guau. O al otro, a Guillermo Arango, a Nicolás Samper, pero es otro problema, bro. O a George Clooney.
4: Sí, por eso.
5: ¿Qué pasa con los ruidos?
6: Ah, tranquilo, tranquilo.
5: Orlando.
6: Cálmese.
5: ¿Qué pasa con los ruidos, bro?
8: Acá, el señor que tiene amarilla, eso ya va para roja, director. Eso está demorado, director. Está demorado, director. Eso es una roja por inmediata.
5: Daniela, ¿qué dices?
9: Rico, pero ¿por
5: qué? Daniela, ¿qué dices?
9: Nicolás me está mirando con una cara que, donde yo llegué a decir, sí, le vale nada que las cámaras estén aquí, me pega, o sea, me pega enfrente de las cámaras.
5: ¿Qué opinas? ¿Sí o no?
9: Sí.
5: Roja. ¿Troller? No.
4: Ya echada la roja, yo no la voy a poder devolver.
6: Claro, ya. Eso es...
5: ¿Troller?
4: Sí, son...
9: Es imperativo para el show.
5: Sí. Que no sé, Orlando.
4: Es que él tiene como una cosa de jugar director. En casinos, y entonces eso
8: es... Sí. No se duda, director, eso ni se pregunta, eso se debe manejar en automático, de una.
4: Sin juicio.
8: Exacto. Solo.
4: Es que es un juicio aquí, no.
5: No, es que son ruidos. A ver, vámonos con la roja para el señor Samper.
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10: But I corrected them, sir. And when my wife tried to prevent me from doing my duty, I corrected her.
5: ¿Cómo queda el arepaso?
4: Mire, yo quedo con -7, Orlando con -4.

0: Jenny menos 4, Cal, un punto.
1: Bueno, cuéntenos algo de nuestros patrocinadores, Nicolás, antes de poner música.
0: Claro que sí. 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
1: Vamos con música. Esto es lo nuevo de Chaka Khan, de su nuevo disco. No lo conocía. Vamos a ver qué tal está esto. Y se llama Curious Subject.

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6: Bueno, antes de ir con los oyentes, Dani tendrá 3 minutos para evacuar. El príncipe Andrés Andrew Mountbatten Windsor es acusado de crímenes sexuales por un congresista de los Estados Unidos. El señor Thomas Macy dice que hay que meterlo a la cárcel. Pero, como ustedes saben, eso no es fácil que pase porque él fue el niño consentido de su mamita, de la reina Isabel II, como yo consiento a mi hijo tonto, Nicolás.
7: No, hombre, pero respete. No,
8: la comparación con hijo.
6: Sí. Hay otros dos que pidieron, ¿cómo se llama, Orlando? Tírame al oído que no puedo leer. Hay otros dos que también van a la cárcel. Morris, ok. David Copperfield también pide que lo metan a prisión, pero nada de eso va a pasar.
7: No, es que es un escapista, no sirve. Sí,
8: exacto, ¿para qué meterlo a la cárcel?
6: Pero sí, ese par fueron unos salvajes al lado de Andrés, que ya no es príncipe. Fergie apareció hace poquito, se vuelve para Londres porque son muy amigos con la señorita Markle.
7: Sí.
6: Que cae como una patada.
7: De hecho, por ahí propuse una cosa que me pareció un buen apunte, ya que usted menciona estos personajes. Dijeron que por qué Donald Trump, en lugar de cambiarle el lago Ontario al lago América, le ponen el lago Epstein. ¿Cómo? ¿Para qué?
8: Pues, ¿no? ¿Ah? Para no olvidar. Me parece buena idea, para no olvidar.
7: ¿Para qué? Ya, joder.
6: Claro, ese estuvo muy metido con ese Jeffrey, ¿no?
7: Ojo, sí, claro. Todo está...
6: Ojo con las visas. Bueno. Dani, tienes 3 minutos para... A los 3 minutos, corto. Bueno. Y arranca ya.
9: Ay, no. Charo nos dice, por fin... Por
6: no
9: fin...
6: se puede más.
9: Charo dice...
6: La radio es rápida.
9: Bueno, a partir de ese momento empiezan los 3 minutos.
8: Ya.
9: Charo dice, por fin veo este en vivo, la verdad creí que eran feos. Un saludo desde Medellín.
8: Bueno, pero lo sigues creyendo, me parece.
9: ¿Qué te dijera? Por aquí nos dicen, besos al Max Enrique de la radio, el Manuel Teodoro, hijo de Héctor el Vigoroso, Nico de Enríquez. Vegeto dice, desvivieron una banquera, no se perdió de mucho.
8: Uy. Oh, ¿qué pasa? Cálmense.
9: Alejandro dice, un saludo desde Barcelona, gran cuarteto.
8: Bueno,
9: los
8: gracias.
9: Oigo por el podcast.
8: Muchas gracias.
9: Camilo Rincón nos dice, está demasiado bueno, excelente programa. Andrés dice, linda camisa, Jaime. Uy, tutui. Uy, tutui.
6: Hoy estoy místico.
9: Por aquí dice Vegeto, Dani, estás hermosa. Estás más sangrienta que el ojo de la noche. ¿Cuál es el ojo de la noche?
8: La sección esa donde sacan crímenes.
9: Ah,
8: que pasa en la madrugada en Bogotá.
9: No es el mismo de reportero de la noche.
8: ¿Sí? Ponle, es lo mismo, es lo mismo, es la misma vaina.
9: A ver, por aquí Arthur Schopenhauer dice, esas ponchadas me encantan porque solo sirven para mostrar lo hermosa que está Jenny. Nico también está muy lindo.
8: Yo estoy muy divino.
9: Por aquí dicen...
8: Divino.
9: Charo dice, mis rolos preferidos. Ah, yo soy de Santander. Qué pena contigo. Qué pena contigo.
8: Bueno, pero tampoco, pues te hicieron una oferta.
7: Arthur, bueno, pero para un costeño el de Santander.
8: Todos son cachacos. Cachacos, sí. Y todos son cachacos.
9: Bueno, Arthur Schopenhauer vuelve a decir, Jaime, ¿por qué nos odia? Ya no los puedes disimular.
7: ¿Por qué?
9: A los oyentes, dice.
8: No, a los oyentes no.
6: No sé por qué dice eso.
9: Yo tampoco.
6: ¿Y por qué lo cuentas con tanto orgullo, Dani?
9: Con orgullo no, cero.
10: Bátate esas vainas, que gente amargada.
9: Bueno, dice... Ricardo Rodríguez dice, el empleado del mes. El negrito Héctor Vigoroso. El empleado del mes, Nico.
8: Pero por lo vigoroso será porque...
9: A ver,
8: porque
9: para acá,
8: ¿no? Así que trabaje uno, que uno diga, uy, qué cantidad de trabajo, no.
9: Gracias por alegrarme, Orlando, la tarde.
6: ¿Qué quieres decir?
10: Hablo...
9: Te dijeron hablo, hermoso y sí, vigoroso.
10: No, pero hablo aquí del mequetrefe este, que hablo la flor del trabajo. La flor del trabajo. Trabaja más un... gorgojo en un riel que el señor.
9: Por
10: no
9: aquí.
10: Sabe sino hacer morisquetas y pendejadas. Y ese es el trabajo.
6: Sigue. Ya se va a acabar tu
9: Paisa 345 dice, dice Jaime, para mayor seña, Geraldine vendría siendo la hermana menor de Sarita.
8: Ay, hombre, claro, Sarita.
9: A ver, se ponen a tomar decisiones sin consultar con el director faraón. Ja, ja, ja, ja, ja. Creo que eso fue para nosotros.
8: Para Orlando, sí.
9: Y director faraón.
8: Es para Orlando.
9: Por aquí director dicen... faraón. Por aquí dicen, aquí no se oyó nada de nada. Ah, cuando ¿qué? Cuando preguntaste que si habíamos escuchado lo que dijo Orlando.
8: Ah, no, exacto.
9: Que dijimos que sí. No habíamos escuchado nada. José Luis dice, porque... Ah, no, les dice, solo falta que enguillotinen a Nico.
8: En cualquier momento.
7: Pero no, trae otros Nicos antes.
8: Sí.
7: Las Petro, por ejemplo.
9: Arthur Schopenhauer dice, a las 7 de la noche, guillotina los de TikTok. Ja, ja, ja, qué aburridos.
7: Ah, sí, eso sí.
9: Por aquí Piñeros dicen, ¿cuál es la traga de OnlyFans?
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6: Vi pasar a Orlando en cámara.
8: Sí.
6: ¿Por qué no ponchamos a Orlando?
8: Sí que se ve lindo, véalo. Está el tono más lindo, eso parece un copito de nieve con
7: eso.
8: Esa cana.
7: ¡Eso!
9: ¡Un copito de nieve! Orly, salud, que ya estás en cámara. Nieve.
8: Está ponchado.
6: Vamos solo con Orlando. Orlando, pídele a Daniela que se quite el reloj, eso es trampa.
10: Daniela, por favor, el reloj. ¿Y eso es trampa?
8: El reloj.
7: Estar ponchado también tiene doble connotación, ¿no?
6: No, ponchado solo a Orlandito, por
7: exacto.
6: Favor.
7: Solo
6: por
7: el paso minutos. Está ponchado.
6: ¿Qué es lo que tanto escribes?
9: Ya te sacaron de cámara,
7: Orly. Todavía no han hecho la pregunta, Orlando.
8: Exacto.
6: No, pero ¿no está en cámara el brother?
7: Sí.
8: A ver, Orlando,
6: solo por
8: levanta
6: favor,
8: la cara.
6: En cámara, Orlando. Es que le dijeron negrito y vigoroso.
8: Vigoroso.
7: Que bajes el computador para que se vea bien.
8: Parece un copito nieve.
10: Ay.
8: Parece un panda.
9: ¿Qué opinarán nuestros oyentes de Orly en vivo y en directo en cámara? por TikTok en arroba la FM Plus. Imagínense que estábamos, se subieron como a 200 las visualizaciones. Bueno, cuando dijimos que Orlando estaba en cámara, sí.
8: Cámara ardiente.
9: Orlando en cámara y todo el mundo se empezó a conectar al live.
8: Y creo que se desconectaron 400 sí también.
6: Pasé a mi hijo Bobo. Dígale todo lo que le dije.
9: José Luis dice es que pensábamos que Orly era un bot, pero es real.
8: Tiene cosas de bots. Sí.
6: Orlando, dígale todo lo que estaba diciendo de Nicolás.
10: Es un payaso. Es un foforro. Es una lámpara, es lo que dicen los chinos ahora, es una lámpara.
8: Es que lo que dicen los chinos ahora, una lámpara, Orlando, sí está más...
10: No, Dani sí sabe qué es, ¿no?
9: Por aquí Lorena, una Lorena dice, es cierto, yo me conecté solo por ver a Orly. Mírenlo.
10: ¡Hola, Lorena! Bueno, ¿qué más le digo a este señor director? Es que decir la cosa así de frente ya me da hasta pena decirle tantas verdades.
9: Dice que Orly pasa rutina de gym.
10: Ay, no. Estamos listos para el arepazo, director. Sí,
8: ¿el que hace Orlando acá?
6: No, oiga, pues pero es Orlando que... está más canoso que Troller.
8: No, es que eso parece sí, claro. Un copo de nieve, ¿verdad?
6: Que era casado con Celia Cruz. Copito de nieve.
8: Ah, sí.
6: Copito
8: Pedro Knight. Knight.
9: Ricardo
8: Pedro
9: Knight. Rodríguez dice que un semental mirlo.
8: ¿Un semental mirlo?
9: Un semental mi negrito vigoroso.
10: Que no llegue a oír los amiguitos de Nicolás, el Pavo Arango y el Gordo Mejía.
8: Igualito a Roy Barreras, dice.
6: Con una sola costilla.
9: Oigan, tenemos como a 300 personas conectadas solo por ver a Orlando.
8: Dice que hay que empezar a cambiar la dinámica, yo también creo.
10: Me hacen el favor, van saliendo.
8: Sí, exacto.
10: Van del otro lado del vidrio, por favor. Y yo me entiendo con el director, por favor. O sea, yo creo que esta mesa quedaría muy bien entonces. Dani.
8: Sí.
10: Y yo, y el director.
9: Sí.
8: Listo. Listo.
9: Oh, yeah. Por acá dicen, hace rato quería conocer al negrito.
6: No es negro, es un poquito bronceado, pero negro no.
9: No, sí.
10: El sol. Y no es la emisora.
8: Mira, por exigimos ejemplo acá, que ahora ejemplo siempre aquí se haga el Orly Cam. Exacto, un Orly Fans. El Orly Cam.
10: ¿Qué tal la pareja, muchachos? Ahí estamos.
8: Pues he visto mejores, pero...
10: Señor.
6: Bueno, ya se considera cerrado ya el verano en España, aunque
8: pues el de Orlando
6: va a ser 38 grados, pasado mañana 39, y ya a partir del sábado bajará a 25. Pero ya no se suma más el verano.
8: Ya empieza el otoño.
6: Dos preguntas. ¿Cuántas personas se murieron en el verano de este año en España por calor?
8: ¿Solo el verano?
6: Sí, déjeme Orlandito. Yo no, Orlando. Revise, brother. ¿Quién es el de los ruidos?
10: El de siempre, director, el de siempre.
6: Eso
10: no tiene cura, eso no tiene cura. Bueno, entonces, Dani dice 5,100.
6: ¿Usted dónde está cuidando, brother?
10: No, aquí estamos pendientes, se quitó el reloj.
6: De nada.
10: Se quitó el reloj. Sí, se lo quitó.
8: Reloj.
6: Sigue.
10: Troller dice 5,000. Nico dice 15,000 y yo 13,500.
6: Menos uno para Nicolás Samper.
10: Gracias, Nico, por atravesarse ahí. Muy bien. Ahí lo vi bien. Buena jugada.
8: Te tenía que respetar tu momento.
9: Tu momento.
8: Era tu momento, no podía dañarlo. Qué solidaridad. Teníamos que cubrirte.
14: Eso se llama solidaridad de género. Bien, bien, bien. Ahí lo vi bien. Farsante. Hipócrita. Nico es una farsa, muchachos. Una farsa, ese cabrón. Que lo diga el director que tiene un hijo.
6: Dos para Daniela, 5111.
8: Uy.